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0: ¿qué tal? Son las 6 de la tarde, ya con 8 minutos. Bienvenidos a La Verdad Encuerada. Y en esta tarde me complace muchísimo darles la bienvenida. Es mitad de semana, hace mucho calor en esta cabina de radio. Pero bueno, prometí ya no quejarme. Porque, ¿qué más se puede hacer, doctor? Más que quejarse.
1: Quejarse y disfrutarlo, mira,
0: ¿verdad?
1: De siempre.
0: ¿Verdad? Pero bueno, uno que viene, ¿no? De malas, y luego toda la gente en la calle, y luego si vienes en transporte público, bueno, ya le cuento, ¿no? Otra historia. Y ya escucharon hoy a la voz que me va a acompañar esta tarde, y por supuesto, darle la bienvenida a nuestro invitado, porque hoy vamos a hablar de muchos temas, pero de uno muy, muy importante que nos está sonando muchísimo y que creo que lo debemos de tener muy, muy presente, si no es que todo el tiempo, gran parte de él. Así que bueno, permítanme presentarme y váyanse de volada a nuestra página, búscanos como FM Centro 100.3 Siempre Éxitos, para que te quedes con nosotros y por supuesto también nos platiques, bueno, pues de tu sentir. ¿Tienes algo parecido? ¿Te suena? ¿Te resuena? ¿Te hace ruido? Bueno, pues quédate con nosotros. Hoy quiero darle la bienvenida a este tema de adicciones al médico general egresado de la Universidad Autónoma de Tlaxcala, también ultrasonografista, espero que lo haya dicho bien, de la UPAEP, y actualmente terminando, bueno, pues una maestría en neurociencias por la Universidad Católica de Salamanca, y actualmente, bueno, trabajando en el Centro de Rehabilitación Integral CRI de aquí de Apizaco y en la Clínica de Tratamiento y Prevención de Adicciones Restaurando el Alma en Apizaco. Y me complace muchísimo darle la bienvenida y por supuesto agradecerle que haya aceptado la invitación al doctor Alan Sansores. Doctor, ¿cómo está? ¡Qué gusto!
1: Complacido estoy yo de estar aquí contigo, con tus radioescuchas, de la oportunidad de regresar a esta estación, que híjole, cuántos recuerdos, ¿no?
0: Sí, estábamos platicando fuera del aire, ya voy ahí de chismosa, ¿verdad? Bueno, que conoció a don Miguel Cecín desde muy pequeñito.
1: Demasiado, y él conoció a mi familia y el hogar, y pues bueno, ¿cómo nos hace falta?
0: Sí, por supuesto, se extraña muchísimo a don Miguel Cecín, sobre todo, bueno, el mediodía emblemático por siempre, para siempre. Sí. Y bueno, pues hoy agradeciendo sin duda alguna, Doc, que nos haya dado un poquito de su tiempo, que nos regale, y sobre todo ahorita que está trabajando ya de hecho, ¿no?, con todas estas adicciones, quiero preguntarle cómo nace, para empezar, cómo nace este gusto, o el llamado de atención, no sé, si lo haya platicado con su familia o con usted, se puso de acuerdo, dijo, cuando sea más grande yo quiero dedicarme a esto. ¿Cómo surge esa inquietud por, primero, bueno, estudiar una maestría y después, bueno, pues ya ponerlo en práctica y sobre todo estar en un centro tan importante como es el CRI, en donde se ven muchísimas historias?
1: Mira, afortunadamente la vida ha sido amable y las oportunidades se presentan eventualmente. A veces tú planeas muchas cosas y simplemente cambia la perspectiva en algún momento. Todos en algún momento hemos estado en relación con el alcohol, con alguna fiesta, y lo puedes ver inocentemente.
0: Sí, sí.
1: Médicamente siempre te lo enseñan en la facultad como de que no, está tomado, viene en estado etílico, hay que tratar complicaciones, etcétera. Hasta que en algún momento, trabajando de la mano con un colega de apellido Montiel, un saludo, hermano, si es que está escuchando, porque él vive trabajando, él me ofrece el presentarme a esta clínica de rehabilitación para adicciones. Uno va empezando, uno dice el trabajo que venga porque la familia lo pide, ¿verdad?
0: Claro, sí, sí.
1: Pero de los conocimientos generales hay que especializarnos y saber con quién voy a tratar. Y en ese momento dije, es una locura. No sabemos en qué estamos metidos, y tan inocente que parece este asunto. Que bueno, es una situación que te envuelve, y así como muchos pueden tener una adicción a muchas drogas, algunos lo podemos tener a algún trabajo o a investigar. La contadora en ese momento, Guadalupe Herrera, me dio la facilidad de colaborar con ellos y hasta ahora me apapachan, como no sabes, son un amor.
0: ¡Qué padre!
1: Un saludo a ella y a Caris.
0: ¡Qué padre! Porque tuvieron esa complicidad, ¿no?
1: Así es.
0: Y eso es maravilloso. Sí, continuaba.
1: No, eso, que eventualmente llegas a la clínica, te voy a hablar de mi perspectiva y mi experiencia. Llegas y te cuentan unas historias aterradoras los muchachos. No, que yo estuve en el ejército y yo trabajaba para tales bandidos y que mi familia me destrozó. Sales de ahí llorando, pero les preguntas, oye, ¿por qué lo trajeron a él? No, pues es que no trabajaba y lleva 3 días sin hacer nada y él realmente era el malo del cuento. Y piensas, ¿hasta dónde me puedo ver manipulado si no estoy preparado? Pero a ver, nosotros como profesionales llevamos una preparación, pero ¿y la familia? ¿Y los amigos? ¿Y quien realmente está viviendo este proceso de adicción? ¿Preparados para qué estamos en la vida realmente, no?
0: Claro.
1: Así que yo creo que ahí empezó el switch que cambió este rumbo.
0: Wow, es increíble que cuando, no sé, surge un conocido, un amigo, un familiar, ¿no? Alguien muy, muy cercano a nosotros y nos vemos obviamente sumergidos en este mundo. La verdad es que creemos que no pasa nada, ¿no? O sea, lo puedes meter a rehabilitación, todo va a estar bien, pero la verdad es que así como está de enfermo, ¿no? También toda la familia está enferma y toda la familia necesita atención. Hablando ya de nuestro tema hoy en cuanto a las adicciones, ¿qué tan adictivo se necesita ser una sustancia, algo químico e inclusive, bueno, una persona para poder caer en esto? Sé que es multifactorial, pero desde su punto de vista y hablando de lo clínico, ¿por qué? ¿Por qué nos encanta tanto?
1: Mira, es una excelente pregunta. Una de mis pasatiempos es escribir. ¿Te parece si te leo algo que escribí respecto a esta situación?
0: Un pequeño poema. Ah, por supuesto, claro, okay. Sí, adelante.
1: Esto lo titulamos Adicción. Y dice, te abrazo cuando tiemblas y me llamas amor solo para no llamarme por mi nombre. Esto porque adicción suena demasiado clínico para todo lo que hacemos a las 3 de la mañana. Tú dices que puedes dejarme cuando quieras. Yo sonrío, como los incendios cuando alguien acerca a otro cerillo. Al principio solo fui refugio, cama en medio del caos y una voz tenebrante diciéndote, descansa, aquí no duele tanto. Era verdad. Conmigo, tu mundo bajaba el volumen, las heridas parecían menos profundas y el pasado, como un perro salvaje, dejaba de morderte las ropas un rato. Entonces empezaste a buscarme para celebrar, para olvidar, para dormir y para dejar de existir. Yo te supe hacer sentir amado. Ahora tienes ojeras que gritan mi nombre con violencia, promesas embusteras en bolsillos rotos, colecciones tituladas «Mañana lo dejo». En la misma esquina donde guardaba sueños. Lo sabes y aún así vuelves. Aunque me veas vaciándote los ojos, aunque me escuches cómo invito a tus miedos, con el pretexto de que hay abrazos que se sienten como hogar, aunque huelan a ruina. Sé por qué duele tu infancia, sé por qué te cuesta mirarte al espejo, sé que sabes que no te creen al decir que estás bien, sé que hace mucho no estás bien. Por eso me quedo. Porque mientras todos te piden fuerza, yo solo te pido otra noche. Y vendrás con tu culpa hecha ceniza, con manos temblando y deseos de mí. A veces intentas irte. 2 días, 3 si alguien te abraza fuerte. Pero de noche, ya sabes,

0: ¿Qué te parece? ¿Por dónde podemos seguirle? Mira, vámonos desde más atrás, porque el estudio de adicciones tampoco es reciente. Aristóteles, por ejemplo, nos hablaba de la debilidad de la voluntad o acracia, como él le decía. Sé que me destruye, pero lo hago. Por ejemplo, yo sé que si voy a ver a esta persona me voy a dar en la torre, ¿no? Porque siempre caigo en conductas. La culpa no es la persona, la culpa soy yo. Sé que me hace daño, pero ahí voy. Voy a tomar. Sé que no me controlo, pero lo voy a hacer. Esa es la acracia. O Nietzsche, que hablaba que el humano intenta escapar del sufrimiento y del vacío existencial por medio de, podríamos decirlo, alguna anestesia. Yo sufro, mi familia tiene problemas, yo tengo problemas, me la paso mal, pero cuando tomo estoy bien. Cuando fumo, cuando me drogo, cuando consigo esa anestesia me siento pleno, aunque sea por un ratito. Y sé que al salir del viaje me va a ir fatal, pero híjole, por esos 5, esos 10 minutos, vale la pena arruinar todo mi día. O Víctor Frankl decía que cuando una persona pierde el sentido busca llenar el vacío. Y nos podemos ir derecho con muchos. Incluso Schopenhauer comentaba que somos esclavos de nuestro deseo. El humano está dominado por una voluntad insaciable. Es cierto, cuando hay algo que nos motiva, pocas cosas nos detienen. Pero es más fuerte la motivación para hacer algo malo que a veces para algo bueno. ¿Por qué? ¿De dónde viene esto? Bueno, hay algo que se llama en nuestro cuerpo sistema de recompensa. ¿Qué es eso? Tenemos muchas hormonas en nuestro cuerpo, todos. Vamos a hablar de una que se llama dopamina. La dopamina nos ayuda inicialmente para la supervivencia. ¿Por qué? Porque yo, humano primitivo, antes comía algo, sabía bien, me hacía bien. Esa es una recompensa y sigue con eso. Tomaba agua, me sentía bien, dormía, me hace bien. Lo necesito, lo necesito. Es una recompensa el estar vivo finalmente para nuestro cuerpo. Pero llega el momento en que llegan más cosas, como las drogas, como los psicotrópicos, que si me lo vales de esta manera, exprimen esa dopamina. Nos dejan vacíos, pero se disfruta, la gozamos. Hasta que ya es difícil diferir si es la dopamina que necesitábamos, la recompensa, o si estamos hackeando ese sistema de recompensa. Entonces de ahí viene, ¿por qué necesito sentir tanta dopamina o de dónde? Vamos bien hasta el momento.
1: Sí, vamos perfecto. Porque, bueno, en este viaje que nos acaba de hacer, sobre todo con estos grandes filósofos y personas que desde su punto de vista nos están diciendo qué es para ellos y cómo lo experimentaron seguramente, también nos hace muchísimo ruido, yo en particular, que buscamos entonces, en lugar de tratar de resolver ese problema, ¿no? Buscamos esto que es una recompensa para no sentirme mal,
0: Así es.
1: para alejarme de todo aquello, porque sí lo estamos haciendo consciente. Y eso también es otra pregunta que quiero hacerle, Doc. Sí somos conscientes de que tenemos un problema, pero es mejor darle la vuelta con algo que me va a generar satisfacción en lugar de enfrentarlo, ¿no? Y es lo que nos pasa a todos los seres humanos. En lugar de enfrentar el problema, mejor busco algo porque va a ser conflictivo, me quiero ahorrar tiempo, no quiero discutir, no quiero darle la razón, ¿no? A quien tenga la razón. Y entonces siempre huimos, ¿no?
0: Realmente, ¿cuántas veces somos conscientes de nuestra realidad? Un dicho de los abuelos a veces era que el diablo tira la piedra y esconde la mano, ¿cierto?
1: Sí,
0: Es
1: claro.
0: más fácil culpar a alguien de lo que nos pasa en cualquier ámbito, no solo personal. Pasa en las escuelas, pasa en directivos, en grandes poderes. Es más fácil decir la culpa es de él, es nuestra, es mi culpa.
1: Claro.
0: Entonces, es más fácil vivir en la inconsciencia. Citando a. Hay un libro muy bonito que les recomiendo, yo estoy obsesionado ahorita con él, de Juan Miguel Zunzunegui.
1: Ah,
0: Te encanta,
1: claro.
0: seguramente, sí, obvio.
1: Maestraza Sonsonegui,
0: Bueno,
1: por
0: aunque suene raro el
1: supuesto.
0: libro, se llama El Evangelio según Luzbel.
1: Ajá, sí.
0: Donde la premisa, que no les voy a contar todo yo, habla de que al fin del mundo la gente culpaba a Luzbel diciéndole: por tu culpa no, se acabó todo, por tu culpa nos morimos. Y él les decía: a ver, espérate. Yo les di la conciencia y ustedes hicieron todo, yo nomás los vi. No, a grandes rasgos es así.

0: Tienen que
1: Como el
0: leerlas,
1: gran
0: es buenísimo.
1: espectador, ¿no?
0: Sí,
1: Que
0: yo
1: es.
0: los vi, ustedes hicieron todo. Es cierto, a veces el discurso de la persona adicta es: mis papás me rechazan. Sí, yo les pegué, sí, yo los ofendí, sí me dieron todo, y yo no les correspondí, pero es que ellos me rechazan, ellos son malos. Es que mi esposa me dejó, bueno, sí, pero yo la violenté. Sí, yo me fui a tomar 2 semanas, pero ella me quiso dejar, la mala es ella. Sí, mis hijos me rechazaron, pero nunca vi por ellos, pero ellos son los malos. Entonces, realmente ser conscientes es muy complicado. Por eso uno de los primeros pasos de hacen chistes te dicen es aceptar que tienes un problema.
1: Sí, claro.
0: Aceptar que tienes un problema. ¿Cuántas veces aceptamos que tenemos un problema en cosas más sencillas que no es una adicción?
1: Pero sí, nos cuesta muchísimo también recibir de alguna manera la cruda verdad de
0: Híjole.
1: las personas que nos rodean al decir, es que tú tienes una tendencia a decir esto, a hacer esto, pero no sabemos si te das cuenta o no te das cuenta. No, es que yo siempre quiero tener la razón, ¿no? Y todos los seres humanos queremos tener siempre la razón, porque es bonito,
0: Es
1: es
0: rico tener la
1: satisfactorio,
0: razón.
1: claro, ¿no? Y el clásico de, claro, yo tenía razón, te lo dije, ¿no?
0: Por supuesto, mira, Liz Bourbeau propuso, entre otros, y esto no es científico, son teorías, sobre las heridas de la infancia. Vale.
1: Híjole, qué escabroso, doctor, auxilio. Oiga, pero espéreme
0: Ok.
1: tantito. ¿Qué le parece si me acompaña una pausa?
0: Por
1: Y ahora
0: supuesto.
1: regresamos. Hoy estamos platicando con el doctor Alan Sansores. Quédese con nosotros. Tenemos por ahí seguramente algunas preguntas que hacerle. Hoy nos está regalando el tiempo, así que vamos a aprovecharlo, a exprimirlo todo lo que tenemos el día de hoy para, bueno, pues escuchar obviamente su pensar, su sentir, algunos comentarios como este, doctor. Mire, de la terminación 9290, cheques el dato. Saludos al doctor Alan de parte de sus amigos de Restaurando el Alma, dice por
0: Muchísimas gracias,
1: acá. Ah, qué
0: chicos.
1: bonito. Pues les mandamos un saludo enorme. Y recuerda 241-114-9821. Búsquenos en Facebook, hazlo a través de nuestras redes sociales. Ahí estamos transmitiendo en este momento. Hoy con nosotros el doctor Alan Sansores. Vamos a una pequeña pausa. Regresamos, no se vayan.
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9: Y estamos de regreso, son las 18 horas ya con 34 minutos. Hoy se encuentra con nosotros el doctor Alan Sansores. Y Doc, pues ya tengo preguntas. Okay. ¿Qué tal si comenzamos?
10: Adelante.
9: Sí, perfecto. Tengo una por acá. Excelente tarde, estoy escuchando al invitado. Un saludo al doctor Alan. Y quiero preguntarle de qué manera puedo ser o es considerada la enfermedad ya muy crónica o debilidad cerebral, porque tengo una persona muy apegada a mí, muy allegada a mí, supongo que quiso decir, que ya tiene, bueno, pues rato consumiendo. No nos dice qué tipo de droga es, claro, ¿no? Pero ya supongo que es una sustancia. Entonces, ¿hasta cuándo se puede determinar? Obviamente esto es totalmente degenerativo, si no estoy mal, por favor, corríjame si estoy mal, pero ¿se puede medir, Doc? Si hay una medición, ¿cómo nos damos cuenta?
10: Mira, tal cual no hay una clasificación que diga yo soy alcohólico del 1 al 10 un 7, uh-huh, o yo soy drogadicto del 1 al 10 tanto. Sin embargo, hay conductas, uh-huh, que nos guían hacia qué punto de adicción puedo estar. Sin embargo, el asunto aquí es ¿soy adicto o no soy adicto? No hay una media.
9: Sí, sí.
10: ¿Cuándo considero yo o que alguien puede ser adicto a algo? Bueno, no es raro que un día hace mucho calor, ya es viernesito, se me antoja una cervecita, vamos con los amigos, la tomamos, regreso y ya está. O que si los amigos me cancelaron y yo quería la cervecita, bueno, no pasa nada, otro día será. No tengo que dejar de hacer cosas. Pero en el momento en que una persona tiene que romper con su rutina, okay, tiene que romper con todo lo que tenía que hacer por consumir o conseguir el vicio, en ese momento ya son focos rojos para una adicción. Cerebralmente, ¿cuándo podemos decir que hay enfermedad? No debilidad, pero sí enfermedad. Bueno, esto no lo podemos ver, pero el cerebro, en especial la zona de la corteza, se empieza a atrofiar. Atrofiar es que se empieza, digamos, a desgastar, a ser más pequeña. Entonces, todo el área de decisiones que tenemos, ese control de impulsos, se empieza a perder. Por eso es que es una enfermedad crónica y sí degenerativa. No es solo es que es alcohólico porque le gusta. Hasta un punto, sí es cierto, pero llega el punto en que ya no. Llega el punto en que si la persona, solo para contestarte, si la persona ya tiene que dejar su vida tal cual por conseguir el vicio, en ese momento ya nos pasamos, ya necesitaba la ayuda, pero es un momento para intervenir.
9: O sea, ese es el momento adecuado de intervenir, cuando ya estropea tus planes cotidianos, tu cotidianidad, el que prefieras eso, buscar, ¿no? Como bien lo decía, esta dopamina, en lugar de ser responsable, ¿no?, con tus actividades.
10: Sí, definitivamente. A ver, tenemos el dicho de que solo es una, solo es dos, solo me puse borracho, que quedó en estado de bulto. Pues sí, pero ¿por qué necesitaríamos quedar así? Porque alguien disfrutaría de estar inconsciente ante el alcohol o ante una droga. Si lo ves desde fuera, está mal. Eso no debería pasar. Uh-huh. Entonces, antes de llegar a ese punto, ahí sí se tiene que intervenir.
9: Perfecto. Tengo otra pregunta más. Muchísimas gracias. Gracias por ponerse en contacto. 241-114-9821. ¿Por qué es difícil dejarla? Yo tengo un conocido que lo hemos metido a rehabilitación y cada vez que sale, vuelve a lo mismo. ¿Qué estamos haciendo mal?
10: Híjole. Me encanta que terminaste esto con qué estamos haciendo mal. De entrada, quiero decirte que no es tu culpa. Que tengamos un familiar no es culpa específica de alguien, un familiar que tenga este tipo de enfermedades. A veces ni de la misma persona es la culpa. Pero vamos a retomar entonces en esta parte donde nos quedamos antes de ir al corte. ¿Qué te parece? Y hablábamos de las heridas de la infancia.
9: Sí, es verdad.
10: Las heridas, que pueden ser muchas, principalmente es el rechazo, el abandono, la humillación, la traición, la injusticia. Yo te pregunto, ¿quién no vivió eso en algún momento siendo niño, verdad?
9: Pero espéreme, déjeme palomeo todas porque si nos vemos reflejados, claro.
10: Si lo pones de esta forma, a ver, dicen la culpa es de mis papás. Bueno, papá y mamá siempre van a ser las figuras que en algún momento nos tienen que decir sí o no. Sí, claro. Y de niños, que nuestro cerebro no está bien desarrollado, obviamente va a doler. Y no sabemos manejar emociones, obviamente van a ser heridas. ¿Se trabajan? Sí, pero no todos. Te lo pongo más atrás, hablando de estos pensadores de hace rato. Aristóteles nos dice que no somos nada sin las demás personas.
9: Wow.
10: Copérnico nos dice que no somos el centro del universo. Freud nos dice que nuestras conductas no nacen del presente, sino de otras experiencias. O sea, ni siquiera somos conscientes de lo que hacemos en el presente. ¿Qué somos entonces? ¿En dónde estamos parados? ¿Por qué es tan difícil dejarlo? ¿Por qué estamos llenando huecos que no sabemos? A veces el enfermo llega a la clínica, se queda 2 meses, 3 meses, 1 año y es irreconocible. Lo ves y ya hasta ya bajaron de peso, ya se ven fuertes, tienes unas pláticas increíbles con ellos. Pero es cuestión de que lleguen a casa con la familia y en ese momento recaen. O con los amigos. O con alguna pareja. La situación aquí es que mientras el enfermo esté en una clínica, mientras está recuperándose, la familia también debe trabajar en ellos, en el núcleo. Todos. Porque esta enfermedad no es solo personal. Es un problema social. Es un problema familiar. Entonces, el hermano es alcohólico, él es la manifestación de la enfermedad, pero el problema viene desde el centro. ¿Qué puedo hacer yo? Bueno, por mi parte individualmente, sí buscar atención, tal vez con un psicólogo, con un grupo de apoyos. Hay grupos de apoyo para familiares.
9: Sí, sí.
10: Y entonces, ¿qué está pasando? Que cada quien de la familia tenga interés, que esta parte es bien difícil. Pocas veces decimos, mi familia está mal, pero yo no. Si alguien en la familia llegó a este problema, va a haber ruptura generalmente. porque aunque haya caído en adicciones por amigos o por pareja o fuera de la familia, algo se lastima en la familia. Y llegamos a la familia y suelen haber señalamientos, suelen haber rencores, suele haber, es que tú estás haciendo que papá se enferme porque se va a infartar, es que mamá cayó en depresión. Pues sí, hay que tratar cada una de las partes de la familia. Entonces, ¿qué estás haciendo bien tú? El buscar ayuda por tu cuenta. Después buscar ayuda familiar. Y si esta persona está en una clínica, que le están ayudando, cuando regrese, que el ambiente no sea el mismo.
9: Sí, claro, porque esto es un acompañamiento, ¿no? La familia también tiene que estar comprometida a este cambio. Y algo que nos hace mucho ruido es eso. Él es el que está enfermo, a lo mejor yo no tuve nada que ver, ¿no? Como hermano, como sobrino, como lo que usted quiera. Pero y los papás y todo este núcleo familiar, todo creció en la toxicidad, ¿no? Desde que hay obviamente un padre alcohólico, una mamá que le teme a todo porque así la enseñaron, así lo educaron, ¿no? A que no hables, no digas nada, híjole, tú calladita, ¿no? Y se ven más adelante este tipo de problemáticas. Y hay una pregunta que quiero hacerle, Doc.
10: Claro.
9: Y es justamente, ¿cómo sabemos? ¿Cuál es esta diferencia? O hay, tal vez una muy marcada de una adicción psicológica a una adicción física. ¿Cuál sería este, si es que la hay, una gran diferencia, por supuesto, pero hasta dónde hay un límite en esto? ¿Cómo nos podemos dar cuenta?
10: Mira, antes se manejaban, sí, por separado.
9: Ajá.
10: Adicción física, por ejemplo, era el juego o era alguna droga, y adicción psicológica, una persona, cualquier conducta. Ahora se conoce más bien como un síndrome, porque un síndrome está causado por muchas cosas al mismo tiempo.
9: Ah, okay, okay.
10: Sabemos que cuerpo y mente van a estar juntos finalmente, pero una adicción siempre va a empezar por el cerebro, siempre. Y psicológicamente, ¿por qué? Porque hay un vacío. El vacío a veces queremos verlo igual de forma telenovelesca. Es que la mamá era alcohólica y el papá era ausente porque se fue a viajar a no sé dónde. Bueno, puede ser en una familia nuclear normal, pero donde no hubo esa atención, ¿sabes? Cuando uno era pequeño, donde había microagresividades, donde había machismo, donde había micromachismos.
9: Sí, claro.
10: Entonces, sí va a empezar primero en lo psicológico, pero volvemos al sistema de recompensas. Oye, es que, y esto que voy a decir obviamente no debería pasar, pero es que en la casa todo estaba muy tenso cuando llegaba papá y se iba papá y todo estaba bonito. La recompensa es que se vaya papá. Entonces, yo cuando sea papá también me voy a ir. Híjole, ese sistema de recompensas nos puede jugar bien pesado, ¿verdad?
9: No lo puedo creer, auxilio. Y repetimos estos patrones, lamentablemente, ¿no? Porque
10: sí,
9: preferimos prescindir de esa persona, aunque sea importante en el núcleo familiar, porque yo no concibo que esté conmigo, porque inclusive cuántos o en cuántos hogares se crecía con el miedo al papá, ¿no? O a la mamá,
10: a
9: porque
10: la mamá,
9: era...
10: A la abuela, a quien sea.
9: A todo mundo, sí. Tengo otra pregunta, Doc, que me parece sumamente importante, interesante y resaltarla. Y con esto me acompaña a la pausa para que nos conteste cuando regrese, ¿le parece?
10: Okay.
9: Ahí téngala en la mente. Dice, saludos cariñosos para el doctor Alan y para la conductora. Muchísimas gracias. Pregunta, cuando hubo consumo de sustancias en el embarazo, ¿el bebé tiene adicción? Y si es así, ¿cómo tratarlas tanto para la madre como para el bebé? ¿Me responde cuando regresemos a la pausa?
10: Claro que sí.
9: Excelente. Vamos a la pausa, regresamos. 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Hoy platicando con el doctor Alan, que nos va a regalar otro bloque, ¿verdad, Doc? Sí, perfecto. Ya dijo que sí. Regresamos, no se vaya.
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9: Y bueno, justamente vamos a jugar con el doctor Alan Sansores, pero antes vamos a responder esta pregunta que es sumamente interesantísima, pero sobre todo, vaya de una vez a FM Centro Simundo 3, siempre éxitos. Ahí ya estamos en vivo, en directo, así que Doc, salude usted a la cámara, por favor.
10: Hola a todos, ¿cómo están?
9: Bienvenidos. ¿Qué tal, eh? Ay, muy bien, Doc, muy bien, ya me quiere usted quitar la chamba y todo. Bueno, cuéntenos, ¿cuál sería una respuesta idónea para esta radioescucha? O este radio escucha que dice que, bueno, en el consumo de sustancias en el embarazo también el bebé se puede hacer adicto, y si es así, ¿cuál sería, bueno, pues una manera de tratar tanto a la madre como al bebé?
10: Desafortunadamente sí, las adicciones pueden pasar en ese momento al fetito, al bebé. Lo ideal en un mundo increíble sería que si la persona consume y tiene planeado embarazarse, se suspenda al menos de 6 meses, 3 meses antes. Sin embargo, pocas veces hay planeación y la persona ya sabe que está embarazada, aunque ya ha consumido. ¿Qué hay que hacer en ese momento? Mira, nos dejamos de juegos, hay que buscar a una ginecóloga materno-fetal, hay que buscar a un pediatra neonatal. Y se requiere un seguimiento plenamente intenso. ¿Por qué? Porque el bebé puede nacer con algo que se llama síndrome de abstinencia. Entonces, son recién nacidos que de entrada van a ser prematuros en la mayoría de los casos. Tienen que entrar a terapia intensiva porque sus signos vitales se descontrolan, porque pueden convulsionar, porque su cerebrito se va a desarrollar muy mal. Entonces, es muy pesado. Es hay pocos cabos que se deben dejar sueltos y se debe llevar un control muy estricto también en la medicación de mamá. ¿De acuerdo? Wow. Entonces, sí, aquí nos saltamos muchos pasos, vamos directo con algún subespecialista, porque es delicado y el tiempo en un embarazo no permite aguantar mucho.
9: Híjole. Bueno, qué cuadro tan desalentador, pero bueno, pues las consecuencias lamentables, ¿no? De no tomar decisiones asertivas, ¿no? Y bueno, pues ya cada quien podrá decir, pues yo lo hago y no me importa, ¿no? Pero claro, también es importante saber cuáles serían las consecuencias, ¿no? En este caso.
10: Y aún sabiéndolas.
9: Ay, sí, es difícil, complicado.
10: ¿No? Es difícil, el mundo no es perfecto. Quedamos, esta enfermedad es una afección social. Sin embargo, cuando depende de la vida de alguien más, sí deberíamos ser un poquito más conscientes.
9: Por supuesto. Pero bueno,
10: pero Doc, bueno,
9: vamos a jugar, ¿le parece? Okay, ¿cómo está parece este rollo?
10: Cuéntame.
9: Muy, muy fácil. Vamos a barajar. Ya tiene usted ahí un mazo completito de preguntas. Eso, muy bien. Y vamos a barajarlas muy, pero muy bien. Vamos a hacer tres montoncitos, tres okay masitos. Y va usted a tomar arriba, en medio y abajo. Ah, ahora sí que usted se va a echar la soga al cuello,
10: Cristo,
9: solito.
10: Okay.
9: Cristo Redentor.
10: Venga.
9: Vamos a ver. A ver, la primera, Doc. Venga, ¿qué le dicen? ¿Qué le preguntan?
10: ¿Cuál es el sonido más extraño que sabes hacer?
9: ¿Cuál es el sonido más extraño que le
10: Cristo,
9: encanta
10: a ver,
9: hacer?
10: Yo creo que el de tortuguita.
9: No, cuéntame. Ay, no lo puedo
10: perfecto
9: creer. Me encanta ese sonido. A ver, otra vez. Bien, Doc, muy bien, bravísimo. ¿Cuál gracias sería la otra?
10: Híjole, a ver.
9: Ay, no, auxilio.
10: ¿Qué superpoder querrías tener? Híjole, mira.
9: Ay, qué superpoder, me encanta esa pregunta.
10: Es que yo soy fan de Superman desde chiquillo, ¿sabes? Entonces, lo que es tanto la superfuerza, el volar, etcétera.
9: Sí, sí, sí.
10: Pero tal vez lo cambiaría.
9: Nunca se aventó de la cama.
10: Un montón, hasta la fecha. Creo que antier fue la última vez. Pero tal
9: qué
10: vez el de detener el tiempo estaría bueno, ¿eh?
9: Uh-huh. Detener sí el tiempo.
10: Estaría genial, wow, imagínate. Si no me dio tiempo, la cartulina.
9: Ah.
10: Lo detienes un ratito y listo.
9: Sí, me late, me gusta. ¿Cuál sería la tercera, Doc? Venga.
10: La tercera.
9: Ay, auxilio.
10: Ah, ok. Mira, similar. ¿Qué harías si un día fueras invisible? Híjole, decepcionante, porque creo que me podría hacer muchos planes como de, no, me metería a tal lugar y tal cual, y a la mera hora no lo haría por, pues porque siendo invisible diría, no, qué tal que sí me ve, ¿no?
9: O algo así. O sea, todavía no, le quedaría,
10: sí, claro,
9: ¿no?
10: Diría,
9: como
10: no,
9: que el gusto, no, y si sí me ven,
10: no vaya a ser.
9: Y si no funciona, ay, me encantó.
10: Sí, desafortunadamente.
9: Muy pensada esa respuesta. Y bueno, ya lo saben, estamos en vivo en redes sociales en este momento, 241-114-9821. Gracias, Doc. Gracias, muchas gracias por participar con nosotros. Y bueno, lo más importante de todo es que todo esto de las redes sociales también ha generado influencia, ¿no? Y estos llamados influencers también ha generado, bueno, pues un tumulto, ha generado también esta influencia o mala influencia, no sé, ahora sí que cada quien toma sus propias decisiones, somos humanos finalmente, pero ¿qué tanto ha afectado los influencers a todos los chicos medianos y grandes? Porque yo conozco a personas adultas que cómo siguen a tal, cómo siguen a otro y a esta también, ¿no? Y el OnlyFans, bueno, no le quiero ni platicar. También es una adicción lo que se está creando. ¿Cómo lo ve desde su punto de vista, Doc? Cuénteme.
10: Híjole, mira, de entrada, hay un libro que se llama Piensa, a ver si me mandan ahorita por mensaje. Hay mis amiguitos que me escuchan el título de la autora, uh-huh, que nos comenta que el espectro de luz de los monitores, el cual es similar al sol, aumenta los niveles de cortisol. Entonces nos hace estar activos.
9: Wow, sí,
10: entonces en el momento en que nos empezamos a apaciguar es buen momento para empezar a scrollear, a estar viendo redes. Esa es una. La otra, el sistema de atención, o lo que le dicen la hiperestimulación. Yo veo un video de 15 segundos, pero ya me aburrí, veo otro, y es infinito. Sin embargo, con algunos alumnos, no voy a decir que con los míos, ¿verdad? Hemos notado que empezamos a hablar de un tema y de momento se desaparecen, o sea, se fugan. ¿Quién no lo hizo en la escuela alguna vez después de una clase de 2 horas, de 3 horas?
9: Sí, por supuesto.
10: El problema aquí ya son los 15 segundos, que es lo que suele durar un reel, y ahora es la atención. Sí. Es la atención. Entonces, sí, estamos en una situación en la que es difícil concentrarse, que creemos que podemos concentrarnos en 3, 4, 5 cosas, pero la verdad es que a ninguna le ponemos atención. Y que nos está trayendo incluso problemas de sueño. ¿Por qué? Porque antes, como los pollitos, daban las 6, las 7 y empezaba a oscurecer y empezábamos a bostezar. Y los abuelitos ya se iban a acostar y se levantaban a las 5. Ahora tenemos esa luz brillante todo el tiempo que mantiene el cortisol elevado. El cortisol es la hormona que nos despierta, que nos estresa un poco, que no es malo. Sin embargo, está todo el tiempo elevada. ¿Qué va a pasar? Que yo intento dormir, pero me siento estresado y duermo y no descanso. Entonces, es un círculo vicioso. Necesito ese estrés, pero ese estrés me está envejeciendo, me está lastimando. No sabemos cómo calmarlo. Cuestión de que estés 10 minutos sin esto, para que lo veas, y tal vez nadie te mandó un mensaje, lo cual no es triste, como dicen mis alumnos.
9: Que te dejan en visto.
10: Que te dejan en visto. Qué bueno que te dejó en visto, ponte a leer. Pero necesitamos revisarlo.
9: Claro. Y todo esto ha sido adictivo ya desde hace cuánto. Por ejemplo, usted, ¿desde hace cuánto tiempo tiene su red social? ¿O alguna red social?
10: Los tengo desde la prepa. La cerré un rato, porque ahí el celular te dice, tienes 7 horas al día durante toda la semana. Híjole, empezando a leer esto me dio miedo. Entonces sí la cerré un ratito. Ahorita nada más usamos el Instagram, ya para relajarnos un rato. Pero el Facebook solo por el trabajo, y TikTok ni se diga, no es una red que quisiera abrir.
9: Sí, pero ya tiene mucho tiempo, o sea, ¿qué le gustan? ¿10 años?
10: Tal vez 15, sí.
9: ¡Wow! 15 años, ¿no? Sí. Y con esta intermitencia, ¿no? De alguna manera. El cerrarlo, el abrirlo. Pero bueno, no le causa estrés de que no le han contestado, ¿no? Como cuando antes nos pasaba que mandabas un email, ¿no? Y de repente pasaba, 3, 4 horas, sí, al rato me contestan. Pero luego pasan 3 días y siguen sin contestarte, ¿no? Y eso también genera mucho estrés, y antes se hacía más seguido. Hoy a través de el WhatsApp, ¿no? Del Messenger, de otras redes que no recuerdo en este momento porque no las uso, ¿no? pues uno también está ahí metido, ¿no? Constante. Y luego agréguele todos los grupos que hay en WhatsApp. Ay, Dios mío, que es un mundo, auxilio. Tengo otra pregunta,
10: claro, ¿no? Sí.
9: Terminación 4158 dice, ¿cuál es la influencia en las heridas de la infancia para consumo de sustancias en el ser humano? Saludos al doctor Alan de Patty y Tani.
10: Ay, licenciada Pato y licenciada Tani, les mando un abrazo. Ellas estuvieron muy al pendiente de este tema.
9: Ah, perfecto, muy bien.
10: Mira, más bien la influencia de la relación, ¿okay? Yo pude haber tenido una herida de la infancia, pero se trabajó con el tiempo, con la madurez, con la confianza que me dieron mis padres, con mi crecimiento personal. Maslow en algún momento nos decía sobre su pirámide que si tú tienes cubierto primero lo básico, que es la alimentación, el vestir, y luego nos íbamos subiendo al desarrollo familiar, al desarrollo intelectual, cognitivo, etcétera, tu vida iba a ser relativamente plena. Sin embargo, estamos en una población en la que hay carencias para comer, hay carencias para vestir y hay carencias de familia. Entonces, sanar una herida es muy complicado, es muy difícil y a veces las olvidamos. Esto se llama mecanismos de defensa. Tengo un problema, esto me duele, mi cerebro hace cosas para hacerlo a un ladito, pero va a llegar un momento en que tocar esa llaguita va a doler mucho. Entonces, sí, la herida va a estar ahí. La puedo ignorar, se puede llenar de tierrita, pero no se va a cerrar. La relación es amplia. Mientras más grande la herida, más grande la relación a caer a una adicción.
9: ¡Ay, qué difícil!
10: Es complicado.
9: Qué difícil, pero también qué real, ¿no? O sea, así es.
10: Fíjate que había un programa hace, hablando de las redes, hace como 15 años, donde el conductor se llevaba muy bien con un alcohólico del centro, etcétera, no aquí, en Ciudad de México, creo. Ajá. El chiste es que en un reality lo vistieron, le cortaron el cabello, la barba, lo perfumaron, etcétera, y quedó genial, ¿no?
9: Irreconocible.
10: Increíble. Ajá. Pero terminando el programa, esta persona preguntó, ¿y ahora qué? Ah, pues cada quien para su casa, ¿a ti dónde te dejamos? Pues ahí en la fuente, ahí donde está el parque. Al momento de dejarlo, pues la pregunta de los demás fue de, bueno, pues, ¿a cuántos minutos, a cuántas horas, a cuántos días está de volver a consumir? Entonces, podemos enmascararnos, podemos hacer muchas cosas, pero el trabajo lo necesitamos. No podemos llegar a nada sin un trabajo en nosotros.
9: Claro.
10: ¿Me explico? Ya es difícil, es un sueño decirlo, pero es muy difícil. A ver, yo batallo porque a veces se me olvidan los calcetines al lado de la cama y no los levanto. Dejar una adicción es todavía mucho más complicado.
9: Ay, ¿a quién me recordó esa situación, esa acción? Yo creo que a la mayoría, y sobre todo las mujeres que estamos muy pendientes, ¿no? Del ordenar la casa, y cuando le decimos a la pareja o le decimos a los hijos, ¿no? ¿Qué onda con tu ropa, no? Ya te dije que no la dejes ahí. Es cierto, sí, una acción que no nos va a costar ni 5 segundos de nuestra vida.
10: Exacto.
9: Y a la que vamos a poner un poco de atención, nos cuesta trabajo. Es cierto. ¿Será que de alguna manera, Doc, también nos cuesta más trabajo decir cuando yo quiera, no cuando tú quieras?
10: Pues es que eso nos da la sensación de control. Y nos gusta tener, el control. O sea, es decir, yo lo hago cuando yo quiera. Una frase muy común en la gente con alguna adicción, y en los que no también. Cuando yo quiera dejo de tomar, cuando yo quiera dejo a esta persona, claro. Cuando yo quiera voy a hacer mi tarea. Bueno, nos da la sensación de que tenemos el control de las cosas. La verdad es que no, pocas veces tenemos el control de algo. Entonces, yo creo que de ahí viene el problema, ¿sabes? Sin embargo, no podemos hablar de que todo es malo ni de la oscuridad que hay en todo esto sin saber que esto se ha estudiado durante muchos años. Incluso grandes profetas decían, ¿no? Siddhartha decía que el deseo es como beber agua salada. Una vez que empiezas a tomar te va a dar más sed. Sin embargo, esta persona también decía, por ejemplo, que el huir del deseo es parte de la naturaleza de quien lo desea. Muy profundo y todo, pero es verdad. El alcohólico no es que siempre quiera consumir una vez que ya hay daño cerebral. Sabe que le va a hacer daño. Y durante el tratamiento van a haber recaídas. Inevitablemente. Y a veces dicen, ya fue a rehabilitación y ya recayó 2, 3, 4 veces. Va a seguir recayendo, pero no por eso se pierde un proceso anterior. La recaída es parte de lo que nos va a ayudar. Sin embargo, hay que recordar que es una enfermedad crónica. Y así como el diabético debe decir, yo soy diabético y yo no puedo comer esto, yo soy alcohólico, yo soy drogadicto y no puedo ir a estos lugares, no puedo consumir esto porque me va a matar. Entonces, ahí ya tenemos un gran avance. Incluso Jesús decía que quien practica el pecado es esclavo del pecado, ¿no? Y nos podemos ir con más. Las adicciones no es algo viejo, pero es algo que a la fecha está aquí. No hay medicina que lo quite, no hay poción que lo quite. Es un trabajo social necesario y familiar también.
9: ¡Wow! ¡Qué buenas palabras! Con esto nos vamos a la pausa, el último bloque, en donde nos va a estar acompañando el doctor Alan Sansores. Por favor, márquenos o bien mándenos su pregunta. Está aquí el experto para contestarlo. Vamos a la pausa, regresamos, nos despedimos de redes sociales. Diga adiós, Doc.
10: Hasta luego, que estén muy bien.

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12: Y estamos de regreso al último bloque en donde el doctor Alan Sansores nos estará acompañando, pero hoy nos está, bueno, pues abriendo un mundo de posibilidades. Hay cosas que desconocíamos. Hoy creo que aprendimos algo más por cultura general y como sociedad yo creo que deberíamos estar más que comprometidos en ayudarnos absolutamente en todo. Las 19 horas ya con 9 minutos. Tengo otra pregunta más, Doc. Terminación 5505. Nos dice, ¿cuándo se considera que la persona ya es un alcohólico? Le pregunta.
13: Ok, como lo decíamos anteriormente, cuando tienes que dejar tu rutina para hacer lo que ya hacías antes. Y cuando tienes la ansiedad por el consumo. Poníamos el ejemplo, tengo un plan con mis amigos hoy, vamos a ir por unas chelitas, pero híjole, ya nos armó porque los amigos nunca nos ponemos de acuerdo. Bueno, no pasa nada, me quedo en casa, me quedo trabajando, me voy a hacer otra cosa. Pero, si necesito irme a tomar sí o sí, o me invitan a mí una entrevista, pero para la entrevista me tengo que tomar una cervecita para ir relajado, o sea, ya lo necesito. En ese momento, ya es una adicción. No es una adicción ya que estás tirado en la banqueta. Es una adicción desde que se vuelve una necesidad.
12: O sea, cuando tú lo haces una necesidad...
13: Así es.
12: Ya es una adicción.
13: Ya es una adicción.
12: ¡Wow! ¡Qué increíble! Y la terminación número 1404 le pregunta, yo tengo algunas actividades sociales y he dedicado mi tiempo precisamente a ello, casi ando viajando para todos lados. Yo no me considero alcohólico, pero sí fumador, y ya esto es una necesidad. ¿Cuál sería algún consejo para dejar el tabaco?
13: Mira, el tabaco es de las drogas más complicadas porque incluso en las clínicas de adicción se permite el tabaco muchas veces. Pero afortunadamente hay medicamentos que sirven para dejar de fumar. No te lo voy a decir aquí porque lo ideal es que vayas a ver a tu médico, uh-huh, algún especialista en adicciones, algún internista. Una, empezar por ese tipo de medicamentos. La consulta por psiquiatría también valdría la pena. para calmar la punción o la necesidad de fumar. Y un estudio, tanto renal como pulmonar, para detectar ya todo el daño que se ha hecho. A veces no nos damos cuenta de que el daño es extenso hasta que ya da síntomas graves. Entonces no lo empecemos como de, es esto a cambio de esto, dejo de fumar por esto. Vamos a revisar todo el daño que se ha hecho, vamos a ver si necesitamos ayuda por psiquiatría y vamos a intentar cambiar el tabaco por otro tipo de hábitos, no por vape, no por electrónico, no por alguna droga más ligera, sino por hábitos que te ayuden. Si viajas mucho, es complicado, pero pues no es imposible. Te recomiendo que te acerques a nosotros, a alguna clínica o algún subespecialista.
12: Ah, perfecto, qué bueno, qué buena respuesta y sobre todo qué buen consejo, ¿no? Porque cada uno de nosotros es un ser completamente independiente con diferentes, en este caso, necesidades, ¿no? Y tal vez alguien pueda decir, ah, yo dejé el cigarro. Hombre, le hacen muchísimo al héroe, ¿no? O sea, como claro. ¿Para qué van a una clínica, ¿no? Nada más es fuerza de voluntad. Pero hay personas que no pueden hacer eso y no lo entendemos, ¿no? Y minimizamos el hecho de que esas personas sí requieren más ayuda que yo por mi fuerza de voluntad, ¿no?
13: Así es. Como decíamos en el poemita hace rato, la soledad durante la noche tiene dientes.
12: Claro.
13: Entonces, sí, fuerza de voluntad es muy padre, pero todos tenemos un momento de debilidad. Hay que ser cuidadosos.
12: Ay, sí, Doc, qué cosa, ¿no?
13: A ver, si te ponen un asado aquí adelante, aunque estés a dieta, se te van a...
12: Ay, no, deje de eso. Yo he visto a personas que dicen que son veganas, ¿no? Y le entran con singular alegría la carne una vez por semana, o sea... ¿No? ¿Quién
13: no
12: se engaña
13: juzgo?
12: Solo?
13: Qué difícil, pero sí, por supuesto.
12: ¿No? Se engañan solos, o sea, por Dios. Pero bueno, hay otra pregunta por acá, permítame un segundo, déjeme ver. Ah, sí, aquí está, otra pregunta. Terminación número 4123, dice, excelente tema el de hoy, me encantó escucharlos y ojalá me puedan dar un consejo el especialista. ¿Cómo evitar precisamente el conectarnos con este tipo de cosas? ¿Cuál sería una desconexión total si una persona ya tiene una adicción?
13: Ok, una desconexión total podría decirte que es casi imposible, porque prende la tele, prende la computadora y es muy comercial y es muy popularizado. Vas a ver anuncios, vas a ver la idea de que si lo haces te la vas a pasar bien. Lo van a comentar conocidos, te lo va a comentar gente, tómate una, no pasa nada, total, nada más es una, hace calor, se antoja. No hay forma de librarnos de la sociedad, más bien el paso sería prepararnos para qué va a pasar cuando esto suceda, ¿no? Cuando se me antoje, cuando me inviten. Le recomendamos a muchas personas que si tal cual la adicción aún no es grande, es un buen momento para empezar a acudir a las pláticas de grupos de ayuda, por ejemplo, AA. ¿Por qué? Porque tengo mucha ansiedad, voy a la plática y salgo hasta mejor, salgo más tranquilo. Teniendo también una buena rutina de deporte, de atención familiar, de tiempo en familia, y esto que mitigue los síntomas, es una de las mejores formas de empezar a estar preparado. Agrégale una consulta por algún terapeuta. Quita mucho tiempo, quita dinero, puede ser, pero quita más dinero cualquier droga, eso te lo puedo asegurar.
12: Y de manera devastadora.
13: Devastadora. ¿No?
12: Híjola, Doc, nos encantaría seguir platicando con usted. Y yo le invito a que en una próxima cita, pues sigamos hablando de muchos otros temas. Esta es su casa y por supuesto La Verdad Encuerada con la gran oportunidad que nos dio, no solo de conocerlo por primera vez, sino saber que lo podemos buscar de manera particular, individual, en dónde lo podemos encontrar. Ya nos dijo de su red social, que es Instagram. Ojalá nos pueda dar el arroba para que, bueno, pues todos vayamos a seguirlo. Y sobre Gracias. Todo, algún número que nos sirva de WhatsApp para mandarle mensajito, hacer una cita, contactarlo, en fin.
13: Sí, mira, el Instagram es alan.sansores. 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
12: Perfecto.
13: Y con todo gusto.
12: Muy bien. ¿Algún horario en especial para llamarle, para saber de ustedes?
13: La clínica desde 9 de la mañana a 7 de la noche. Yo a veces me tardo en contestar si es al 108-45-10 porque estamos en el trabajo, etcétera, pero terminamos contestando.
12: Ah, perfecto. Pues, Doc, muchísimas gracias. ¿Algún mensaje, obviamente, para terminar esta charla, esta plática, que le agradezco infinitamente, y algún consejo que desee dar a toda nuestra querida audiencia?
13: Mira, estamos generalmente en tiempos complicados, donde da miedo ver noticias, donde da miedo salir a la calle, donde da miedo escuchar una ambulancia. Así que el refugiarnos con los que nos aman, el tener un círculo de confianza y el ser conscientes de nosotros, de nuestras necesidades, pero también de lo que nos hace ser, es de las mayores fortalezas que podemos tener. Roma no se construye en un día. Si tienes una adicción, acércate. Hay lugares donde se te puede ayudar. Si tienes alguna punción por hacer,

0: largo y tendido del tema, pero la más importante resolución es la que usted tome. Vamos a una pequeña pausa, regresamos, tenemos mucho más en La Verdad Encuerada.
1: Tantito.
0: Doc, sí, cuéntenos.
1: Morpequita, Rafita, los adoro con todo mi corazón. Pati, Lictani, muchísimas gracias, y a todos los demás saludos.
0: Excelente, muchas gracias por acompañarnos. Vamos a la pausa, regresamos.
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las 7:24, 7:24, y continuamos en La Verdad Encuerada. Y bueno, todo el mundo se ha vuelto loco, así es, pero sobre todo los fanáticos, ¿qué digo fanáticos? Los ultra mega fanáticos de YouTube. Así es, señoras y señores, qué maravilla, porque bueno, los chavos de YouTube estuvieron, Bono y compañía, ¿verdad? Estuvieron en CDMX para grabar, bueno, pues un videíto. Aún no se sabe, que es lo que me tiene más en ascuas, aún no se sabe justamente cuándo va a salir el sencillo o bien el álbum. Ya sabes que hoy por hoy, bueno, pues ya sacan como más el EP también, ¿no? Entonces, bueno, pues no se sabe justamente cuándo lo vayan a hacer, pero se volvió loco el centro de la ciudad. Bueno, ahí en el centro histórico, para mayor detalle, estuvieron subidos en un camión que también, bueno, pues en estos primeros cuadros de el centro histórico estuvo YouTube, y muchas de las personas que acudieron, sin duda alguna, bueno, los pudieron ver en vivo, en directo y a todo color. No importó la lluvia, y a pesar de eso, pues se mantuvieron ahí firmes, destacando sin duda alguna que todos los mexicanos, cuando nos interesa, obviamente, bueno, pues un artista, un grupo, bueno, somos de corazón, de verdad, y súper valientes, porque no importan las inclemencias del tiempo, hacemos lo que tenemos que hacer, estar ahí firmes, ¿no? Y fieles, lo cual es genialmente maravilloso. Y bueno, pues fíjense que un youtuber, que en este momento no recuerdo el nombre, dijo que les habían mandado un correo electrónico, es decir, la compañía, ¿verdad?, que tiene YouTube, musicalmente hablando, bueno, les había mandado un correo para invitarlos. O sea que toda la gente que estuvo ahí, la mayoría, si no es que toda, ¿no?, la mayoría, bueno, pues recibió un correo en donde les pedían muchísimo hermetismo, les solicitaron, ¿verdad?, que fuesen justamente al centro histórico de la ciudad de CDMX y que estuvieran ahí porque iban a recibir una súper sorpresa del grupo. Jamás se imaginaron que a quien iban a recibir y a ver tocar en vivo y grabando justamente para un videoclip era a los mismísimos de, bueno, sí, a YouTube, obviamente, pero no en vivo, me explico. Y bueno, pues la verdad es que aguantando vara, como dicen por ahí, los chavos de YouTube les dieron un mini concierto a todos los que tuvieron la oportunidad de estar en CDMX. Es increíble. Y bueno, pues muchos youtubers y muchas personalidades que, bueno, se dedican a este rollo, obviamente, pues recibieron ese correo electrónico en donde les pedían muchísimo hermetismo, que no comentara nada, pero que acudieran puntuales a la cita, lo cual me parece sensacional. Como bien les repito, todavía no sabemos cuándo va a salir este videoclip, ni si ellos ya están preparando, obviamente, bueno, pues música para salir, pero seguramente en su plataforma, en su plataforma principal o la página principal de YouTube, bueno, pues estaremos viendo todos los comentarios, lo cual me parece increíble. ¿A poco no? Continuamos con más La Verdad Encuerada.

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1: Continuamos en La Verdad Encuerada, son las 19 horas ya con 36 minutos. Mil gracias por quedarte con nosotros. Te recuerdo que también puedes aportar tu gusto musical. Hazlo, mándanos tu rolita, 241-114-9821. ¿Te has preguntado en algún momento, mi mamá está muy rara, se comporta muy extraño, ¿no? ¿Será que ya se invirtieron los roles? ¿Cómo? ¿Eres la mamá de tu mamá? No lo puedo creer. Pero para que lo creas, hoy Sofía Levy Aguirre, esta psicóloga de cabecera de La Verdad Encuerada, bueno, pues va a platicarnos justamente, ¿verdad?, en un artículo increíble que encontré. Si tú sientes que cuidas más a tu mamá de lo que ella te cuida a ti, estás tomando un rol que no te corresponde. ¡Stop total! Haz un paro total, porque sí, debemos de cuidar a nuestros padres, por supuesto que sí, pero tú estás cuidando más a tu mamá que ella de ti, ¿cómo? Aunque puedes sentirte como, ¿no?, esta muestra de amor, de responsabilidad, también puede ser una de las señales de que eres la mamá de tu mamá y ese es un rol que no te corresponde y puede afectar tu bienestar emocional, por favor. Obviamente que sí. Y bueno, ¿no? Hay algo que se llama, chécate el dato, la parentificación. La parentificación, o sea, que cuando un hijo adopta las responsabilidades emocionales o prácticas que le corresponden al adulto cuidador, esto es algo mucho más común de lo que debería ser. Y en lugar de recibir, ¿no?, esta contención, te conviertes en quien escucha, en quien resuelve, en quien calma, en quien sostiene, pero esto no te deja, ¿verdad? Esto no deja desprotegido a quienes tú esperas, bueno, pues apoyar, pero sí puede despertar patrones de comportamiento afectivo erróneo o creencias como amar es cuidar y sacrificar. Qué mal que entiendas que esto afecta las relaciones con los demás. Y si tú estás pasando por este tipo de situaciones, y si tu mamá, la chavorruca que me está escuchando en este momento, tiene actitudes como de, ay, mija, es que, ¿sabes qué? Pues hoy te toca a ti pagar absolutamente todos los gastos. ¿Qué? No, algo está sucediendo, algo está pasando. ¿Por qué se están intercambiando estos roles? ¿Será que las mamás, verdad, como ven ya a los hijos más grandes, creen que se pueda sacar provecho o sacan mayor provecho de lo que deberían? ¿Ustedes qué creen? ¿Ustedes creen que esto pueda salirse de control? Y si sale de control, ¿cuáles serían los pasos a seguir? Bueno, pues vamos a aprender juntos en esta noche, porque a mí me parece sumamente interesante que estos roles se estén viendo y se noten y sean más común de lo que uno puede creer. Así que acompáñame y cuéntanoslo todo. 241-114-9821. Más música.

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1: Solo 10 minutos y serán las 8. ¡Qué barbaridad! ¿Cómo ha transcurrido el tiempo? La verdad, señores y señores, cuando uno la está pasando bien, transcurre más rápido el tiempo. No lo sé, puede ser, ¿no? Y bueno, hoy estamos platicando de este tema que es más común, según la licenciada Levi Aguirre, quien nos da un artículo increíble. Y que además tiene muchísimo que ver, señoras y señores, con esa sensación que nos dejan a veces las mamás. Y yo les voy a decir una cosa, hay mamás de todo tipo, y no quiero que se escandalicen y que digan, ¡ah, por Dios! ¿Cómo puede decir de la que me dio la vida y puede decir esto y lo otro? No, señoras y señores, les recuerdo que somos seres humanos, no lo sé, pero somos seres, ¿no? Y estos seres tienen miles de situaciones, muchas de ellas muy complejas, y a veces no sabemos cómo actuar y actuamos por impulso. Y las mamás también lo hacen. Y no por eso, ¿verdad? Digo, hay mamás muy buenas, hay mamás muy prudentes, hay mamás esquizofrénicas, hay mamás inconscientes, hay mamás que les vale mami todo, ¿no? Y justamente hoy de aquellas mamis inconscientes, imprudentes, intolerantes, que además, bueno, pues no quieren aceptar que con el paso del tiempo, pues tienes un lugar importantísimo en la familia, pero sobre todo cuando tú estás delegando tus responsabilidades a tus hijos. Y acuérdate de esta palabra que hoy aprendimos hoy, la parentificación. La parentificación o parentificación, bueno, pues es cuando un hijo está adoptificación. La parentificación o parentificación, bueno, pues es cuando un hijo está adoptando estas responsabilidades. Y recuerda que esto nos deja malos entendidos, afectan tus relaciones con los demás y no solamente es amar y es cuidar y sacrificar, ¿no? Porque eso de repente lo haces. ¿Cuántas hijas e hijos se quedan al cuidado de su mamá, de su papá, ¿no? Y hasta que ellos se mueren no hacen una vida y ya transcurrieron muchísimos años. Entonces también se deben de poner límites, porque hay mamás que te mandan a hacer algo y eso es cierto, y como no te salió como ellas quieren o pretenden que salga, te evidencian diciéndote, es que lo haces mal, lavas los platos horrible, mira cómo lo haces, y empiezas a descalificarlos. Ah, pero espérame, eso no es todo. Y me acomoda los trastes y los vuelves a lavar y luego los secas y los acomodas, ¿ok? Y ahorita regreso y encárgate de tu hermano, y el niño tiene, ¿no?, 8 meses, o sea, imagínate. Pero bueno, este rol no siempre es evidente y muchas mamás tratan de disfrazarlo. Y entonces te vuelves, oye mamá, ya hice esto, oye, ¿puedes traer esto porque lo necesito? Y cuando hay una complicidad, eso me parece sensacional. Pero cuando las mamás nos cargan la mano, la verdad es que estamos cayendo en ese rol. Y si tú ya caíste y ya identificaste, este es el primer paso a seguir. Algunas señales comunes de que eres la mamá de tu mamá son... Chécate el dato. Sientes que tú eres el principal apoyo emocional de tu mamá, ¿no? O sea, llegas y es, mijita, fíjate que esto, que tu hermano, que tu hermana, que aquello. Oye, no me va a alcanzar para el gasto. ¿Qué onda? Móchate. Y no, necesito más, hija. Esto no me alcanza. Pero a tus hermanos no les pide, ¿no? O sea, no hay por dónde hacerse. Te cuenta sus problemas como si fuera su terapeuta o, peor aún, su mejor amigo o amiga. ¡Ay, qué triste! Te hace responsable de su bienestar o de su felicidad, ¿no? ¡Ay, hija, es que si tú no estás aquí, yo no como! no, espérame tantito, mamá, tengo cosas que hacer, también trabajo, también tengo una vida, aunque, ¿no?, habite o cohabite contigo. Entonces, esta toma de decisiones también importantes para ella es obviamente que no te va a pedir opinión porque son para ella y con eso es más que suficiente, aunque tú tengas que sacar dinero de debajo de las piedras, ¿eh? ¿Qué tal? Sientes culpa si priorizas tus propias necesidades. Estos son algunos casos, ¿verdad? O pues algunas señales más comunes de que tú estás siendo no solamente el apoyo principal, estás siendo la mamá de todos los que habitan en esta casa. ¿Qué cosa? Te cuesta poner límites sin sentir que le estás fallando, ¿eh? ¿Qué tal? Híjole, es que no puedo, mi mamá me va a estar esperando, ella sabes que si no llego no come, ya sabes que si no la baño ella no se baña, ¿no? Ya llegamos a tal extremo, que también está muy bien, pero cuando ella haya tenido ya, ¿no?, pues una cierta edad, o tenga ya una cierta edad, o esté enferma de algo, y también obviamente esté imposibilitada a realizar algunas acciones o actividades propias de su edad por precisamente alguna enfermedad degenerativa o en este caso, ¿no?, que imposibilite a tu mami a realizarlas por cuenta propia. Entonces, si van varias de estas situaciones que te resultan familiares, es probable que estás viviendo en una dinámica de roles totalmente invertidos y esto te va a cobrar factura. Pon muchísima atención y vámonos con mucho más cuando regresemos de la pausa. Señoras y señores, solo 4 minutos y serán las 8. Vámonos con los señores de Arctic Monkeys con nosotros. ¡Ay! Don't wanna know. ¿Qué tal, eh? Qué buena música.

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Las 20 horas ya con 8 minutos. Bienvenidos a la última hora de esto que es La Verdad Encuerada. Y bueno, déjame decirte que hablando precisamente de que ya nos cansamos de ser las mamás de nuestra mamá, llámese hombre o mujer, quien esté teniendo este tipo precisamente de roles invertidos. Bueno, pues ¿cómo saber que está pasando esto? Ya lo platicamos en el bloque anterior y me gustaría conocer, bueno, pues, ¿cuál es precisamente tu opinión? 241-114-9821. ¿Qué opinión te merece? Cuéntamelo todo. ¿Pero por qué sucede este tipo de cosas? Bueno, pues déjame decirte que la parentificación aparece cuando un padre o una madre no puede sostener el rol por completo. Esto puede deberse a estrés, a depresión, a duelos, a relaciones conflictivas e incluso patrones heredados. En muchos casos, el hijo asume este rol para adaptarse, pues alguien tiene que sostener y ese alguien termina siendo, pues, el menor, ¿no? El problema es que aunque en un corto plazo puede funcionar a la larga o cuando genera precisamente a largo plazo, bueno, pues este desgaste emocional, la ansiedad, la dificultad para construir relaciones sanas, ¿no? Y de hecho no se rompe con el círculo, al contrario, estás tratando de subsistir, pero también estás tratando de subsanar todo lo que el padre o la madre no puede sostenerlo por completo. ¿Y qué es lo que impacta en ti? Ya te platico de qué se trata todo esto. 241-114-9821, las 20 horas ya con 10 minutos. Vámonos con más música.

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8:35 ya con 35 minutos. Estamos hablando precisamente de los roles que se cambian. Y ya me cansé de ser la mamá de mi mamá. ¿Qué tal, Bueno, todo lo que hemos descubierto gracias a la licenciada Levi Aguirre, que, bueno, pues hace precisamente todos estos podcasts y, por supuesto, también todos estos artículos que vale muchísimo la pena compartir. Y, bueno, ¿qué impacto tiene en ti? ¿Te has preguntado toda esta carga emocional, toda esta carga de responsabilidad que no te corresponde? Bueno, pues puede hacerte sentir agotado, sobrecargado, confundido respecto a tus propios límites. También puede afectar tu autoestima y tu forma de vincularte con otras personas, llevándote a repetir patrones de cuidado, de dependencia emocional. Pero lo mejor de todo es lo que podemos hacer, ¿no? En primer lugar, darte cuenta de que esto no es tu problema. Esto no lo pediste tú. E inclusive, cuando eres el hermano mayor, el hecho de que tus papás te digan es que tienes que ser el ejemplo de tus hermanos, no es así. No debería de ser así, ¿ok? De ninguna manera es tu problema, de ninguna manera es tu culpa. Y salir de este rol no significa dejar de querer o apoyar a tu mamá o a tu papá o a quien estés dando soporte, sino aprender a hacerlo desde un lugar más sano. Comienza por reconocer la dinámica y empieza a poner límites poco a poco. Deja de asumir responsabilidades que no son tuyas. Y además no importa en este sentido si hieres a esa persona. Ella tiene que entender que no es el rol que te toca. Sí, la puedes apapachar, sí, le puedes tomar la mano, sí la puedes apoyar, pero no es tu responsabilidad. No son tuyas, no es la vida a través de ti lo que tu mamá está buscando en otras personas, no lo está encontrando en ti. Y aunque lo esté buscando y te está dejando toda esta responsabilidad, no es tu culpa. Ella necesita a personas profesionales que le ayuden a entender que aunque está sola, ¿no?, tiene una red de apoyo en ti, en tus hermanos, en tu papá. En fin, ¿no? Por último, busca apoyo tú también. Hablar con un especialista va a ayudarte a reorganizar tu dinámica. No tienes por qué estar cargando con responsabilidades que no te competen. Recuerda, límites. E inclusive, si tú en este momento no tienes toda esta responsabilidad, afortunadamente, también puedes poner límites.

límites, porque nosotras como mamás, y bien lo voy a comentar así, porque esto es la verdad encuerada, a veces, ¿no? A veces, siempre tendemos a decirle al hijo que ya trabaja, ¿no? Que pues tienes que aportar más dinero, que tu hermano pobrecito pues no trabaja, todavía está estudiando, ¿no? Cuando aquel que ya tiene 22, 24 años, ya puede conseguirse un trabajo de fin de semana y aportar a casa. Tú también puedes decir, discúlpame mami, pero en esta ocasión no te puedo dar más de esta cantidad porque también tengo prioridades. Eso es poner límites y vas a tener salud mental al poner límites. No está mal que lo hagas y, por supuesto, obviamente, desde el amor, del cariño y, por supuesto, de la comprensión que se supone nos deben de dar las personas adultas responsables que te trajeron a este mundo, ¿ok? Entonces, aguas con todo eso. Vale muchísimo la pena que ustedes, bueno, pues se den en serio, un chapuzón, hablarlo en familia, dejen un rato el celular, la tablet, la computadora, inclusive el televisor, y pónganse a platicar cuál es la dinámica en casa, qué ayuda, qué, quién ayuda con cuánto, con qué. Todos tienen una función importantísima, no solamente mamá, no solamente papá, también los hijos. Para reorganizar esta dinámica en casa, todos deberíamos hablar, sentarlos a la mesa, dejar un poco la tecnología y, por supuesto, decirles, los amo con todo el corazón, pero esto que me están cargando no es mío. Ustedes son los padres, ustedes son los que cuidan de mí y yo, ¿verdad? Agradezco mucho que me otorguen todas estas responsabilidades, pero no es mi rol. Mi rol es estudiar. Mi rol es seguir aprendiendo, es trabajar, ayudarles obviamente con lo que yo pueda en los gastos o si me toca un determinado gasto, adelante, pero poner límites no está mal. Amar a mamá o a papá no tiene que ser sinónimo de sacrificarte emocionalmente. Puedes estar presente sin cargarte la mano y hacer absolutamente todo. No eres el papá, no eres la mamá, eres el hijo. Y cuando cada quien ocupa su lugar, la relación se vuelve sana, equilibrada y, por supuesto, genuina. Y desde el amor, uno, ¿verdad?, debe de poner límites. Si lo pueden entender, adelante. Y si no, bueno, tenemos que buscar ayuda profesional. Y, señoras y señores, espero que nunca nos toque ese rol. Y si ya tuvimos que pasar por ahí, pues espero que haya sido la mejor de las experiencias. Y, por supuesto, tenemos que romper este círculo. Así es. Y adiós, patrones, ¿eh? Totalmente. Son las 20 horas con 41 minutos. Gracias por acompañarme en esto que fue La Verdad Encuerada. Mañana amenazamos con regresar en punto de las 6 de la mañana en Buenos Días, Señor Rock. Pero en punto de las 6 te espero para que nos acompañes con otros alocados temas, con temas interesantes, polémicos, la compañía del señor Márquez y, por supuesto, con mucho más en La Verdad Encuerada. Gracias. Bye, bye.

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algo extraño, de esos que te dan risa.

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las 9 de la noche, ya con 11 minutos. Damas y caballeros, continuamos con mucha más música a través de la frecuencia de La Raza 100.3. Te saluda con mucho gusto Antonio Martínez a través de FM Centro 100.3 en esta excelente noche de miércolitos, dándole paso poco a poco al jueves. Empezamos con algo de Adolescentes Orquesta y este llamado Aquel Lugar, y nos vamos a ir con algo de Bronco y Superlamas, Yo Quiero Chupar. Además, Los Ángeles Azules junto a Belinda, Por Ella, y mucha más música a través de tu mensaje en el WhatsApp 241-114-9821. Sigamos con más música a través de la frecuencia correcta, La Raza 100.3, conectando generaciones.

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1: Las 9 de la noche, ya con 28 minutos, continuamos con mucha más música a través de la frecuencia de la raza 100.3, conectando generaciones. Escuchamos esto a cargo de nada más y nada menos que La Adictiva, y es llamado La Vida Es Así, junto a Espinoza Paz. Y además, por aquí tenemos más música, llegamos con algo de Frankie Ruiz, Tú con Él y Banda Cuisillos. No se lo digas a ella. Recuerda tu mensaje 241-114-9821, porque tenemos mucha más música por delante a través de la frecuencia correcta en FM Centro 100.3, conectando generaciones.

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con 43 minutos. Continuamos con mucha más música a través de la frecuencia de La Raza 100.3 en Las Guapachosas. Escuchamos Toque Algo de Corazón de Papel y esto llamado Mucho Bonita. Nos vamos con Super Lamas, Lobo Solitario. Y por aquí nos dicen: buenas noches, bro, el buen Coli, Colibrí, ¿cómo andas? Espero que al 100.3, el buen Due reportándose reportándose, me puedes complacer, perdón, con una rola de Yaguarú, la de Vida No Te Vayas, para irla escuchando y llegar con bien a casita después de venir por mi esposa Jessie al trabajo. Saludos, bro, un abrazo, igualmente saludos y espero que lleguen con mucho bien a su casita y vean, pues, precisamente ya cómo se van a despedir de este excelente día para descansar, relajarse y claramente también, pues, recargar energías para el día de mañana, mi estimado Uber. Así que claro que sí, con mucho gusto llegaremos con esta mega mega rolota. Por aquí también nos dicen a través de WhatsApp 241-114-9821. A ver, vamos a ver qué show. ¿Qué dice la raza por acá? Feliz cumpleaños, saludos, terminación 01, que precisamente por aquí en un momentito yo creo que está enviando las felicitaciones para alguien muy especial. Entonces en un momentito más damos por ahí las felicitaciones, va que va. Así que bueno, damas y caballeros, vámonos con Yaguarú, Vida No Te Vayas, y además Super Lamas, Lobo Solitario. Mucha más música a través de la frecuencia correcta en FM Centro 100.3, conectando generaciones.

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0: Las 10 de la noche, ya con 15 minutos, damas y caballeros, continuamos con mucha más música a través de la frecuencia de la raza 100.3 Conectando Generaciones. Escuchamos esto a cargo de Ricardo Montaner, para que seas feliz y además voy pulido, desvelado. Nos vamos con más de tus mensajes a través de WhatsApp. Dicen por acá si podríamos complacer con algo de grupo La Nueva Orquesta Sonidera. Yadi, te escuchamos en contra de Juan Cuamazzi. Gracias, saludos. Y claro que sí, con mucho gusto. Llegaremos con esta mega, mega rolota. Recuerda tu mensaje 241-114-9821 para que tú me digas qué más se va a escuchar en este excelente, excelente miércolitos, dándole paso al jueves. Sigamos con los éxitos a través de FM Centro 100.3, Conectando Generaciones.
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0: ¿Cuánto pagarías por matar a un borrego cimarrón?
1: 100,000 pesos.
0: Cada año, miles de personas pagan eso y más por viajar a lugares remotos con un solo propósito: cazar animales silvestres por diversión. No por hambre, no por supervivencia, solo por placer. ¿Es ético?
1: ¿Es conservación?
0: ¿O es simplemente un deporte de ricos? Se llama turismo cinegético, viajar para cazar, y surgió hace siglos entre la aristocracia europea como símbolo de prestigio. Con el tiempo, se extendió a África, Asia y América, donde abunda la fauna silvestre. Hoy, en México, se practica principalmente en unidades de manejo ambiental que permiten la cacería controlada en ciertas zonas. Existen dos modalidades: espacios abiertos, donde los animales viven en libertad, y predios cerrados, donde venados son criados en ranchos cinegéticos. Aunque menos costosa, esta práctica tiene impactos ecológicos. Las cercas impiden el movimiento natural de otras especies. Aquí está el problema de fondo. Cazar un animal puede costar más de 100,000 pesos, una cantidad que pocos pueden pagar. Y aunque las comunidades donde se practica el turismo cinegético no suelen ver cambio significativo en su economía, los recursos se concentran en unos cuantos. Las ganancias no compensan el daño ambiental. Desde la mirada geográfica, todo territorio está formado por elementos interconectados: tierra, vida y comunidad. Cuando alteras uno de estos elementos, afectas el equilibrio completo. Cada animal es un hilo en la red de la vida. Algunos defensores del turismo cinegético afirman que permitir la caza legal ayuda a conservar especies y supuestamente evita la caza furtiva. Sin embargo, no existen pruebas científicas que demuestren que funciona. Por el contrario, en muchas zonas, las poblaciones animales siguen disminuyendo. Pero existen alternativas responsables: safaris fotográficos, turismo de observación,
1: educación ambiental.
0: Estas prácticas fortalecen la conexión entre las personas y los ecosistemas, sin causar daño a los seres que los habitan. Educar para la empatía y la conservación es el primer paso hacia una cultura donde viajar significa aprender, cuidar y convivir,
1: no cazar.
0: Comprender que los animales son seres sintientes, capaces de experimentar miedo, placer o sufrimiento, transforma nuestra manera de relacionarnos con ellos. Así que la próxima vez que escuches sobre turismo cinegético, pregúntate: ¿es conservación o es solo un eufemismo elegante para matar por placer? Porque en un mundo donde tantas especies están al borde de la extinción, cada vida cuenta. Y ningún trofeo vale más que un animal libre bajo el cielo de México. Con información del doctor Álvaro López, del Instituto de Geografía de la UNAM. Un guión de Leonardo Santiago, con información del portal Ciencia UNAM. Les saluda Mónica Genis.
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Las 11 de la noche ya con 28 minutos. Continuamos con mucha más música a través de la frecuencia de La Raza 100.3, conectando generaciones. Escuchamos esto a cargo de la Sonora Santanera, El Ladrón, junto a Julieta Venegas y además también Yaguarú, Maldita Traición. Esta rolita tú nos la pediste a través de WhatsApp 241-114-9821. Y claro que ya está más que lista y añadida en esta noche de las guapachosas para La Raza 100.3. Por aquí nos dicen: hola, ¿qué tal? Me complacerías con la canción Quiero Ser Libre con Grupo G. Con saludos a la familia Muñoz en Santa Cruz, Guadalupe, Chontempan. Y claro que sí, con mucho gusto. También nos vamos a ir con esta mega rolota. Tenemos más música por delante antes de que este excelente miércolitos nos diga adiós. Así que sigamos con los éxitos a través de la frecuencia correcta en FM Centro 100.3, conectando generaciones.

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11 de la noche, ya con 42 minutos. Continuamos con mucha más música a través de la frecuencia de La Raza 100.3, conectando generaciones. Escuchamos algo de Grupo G y Black Power, y esto llamado de Seguir Tus Pasos, Baby. Además, llegamos con algo de Grupazo Santa María, Olvidarte Nunca. Esta rolita con saludos a la familia, ¿no es cierto? Saludos con a Lucila Galicia en Nativitas Tlaxcala. Ahí está, precisamente con estos saludos. Y por aquí también nos dicen: hola, ¿qué tal? Me complacerías con la canción Ven y Bésame de Los Extraños. Perdón, saludos de parte de Alain Castillo desde Santa Cruz, Tlaxcala. Perfecto, claro que sí, con mucho gusto. Llegaremos con estas rolotas antes de que este excelente miércolitos se transforme en jueves. Y bueno, pues poco a poco llegamos al fin de semana y además también al ombligo de este mes del quinto del 2026. Así que démosle con Tokio, porque esta noche se pasa de volada a través de la frecuencia correcta en La Raza 100.3, conectando generaciones.

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solamente 9 minutos nos separan ya de las 12 de la noche de este jueves que llega próximamente, jueves 14, y por supuesto viernes chiquito, dirían algunos por ahí. Yo me despido con esto de Corazón de Papel y este llamado No Tiene Rival, y además algo que por aquí nos pediste de Los Extraños, y este llamado Ven y Bésame, Ven y Bésame. Además, Exterminador, Te Sigo Amando, y por supuesto te vas a quedar con mucha más programación después de la medianoche para que sigas la jornada del turno nocturno bien y de buenas, y te quedes con muy buena compañía. Solamente ten mucho cuidado porque a las 2 de la mañana tus peores pesadillas se pueden manifestar con los señores de Escalofríos. Así que ojito con esto, porque de repente llegan a platicar que las vibras se sienten muy diferentes cuando escuchamos la repetición de Escalofríos en la madrugada. Entonces, si por ahí pasan algunas anécdotas raras, extrañas, sientes que alguien anda por ahí rondando en el turno nocturno, ten mucho cuidado porque sí que Escalofríos mueve energías en la madrugada. ¡Ay de ti si eres valiente y escuchas precisamente los sustos con el buen señor Afeyo Pai Márquez! Y mañana a las 9 de la noche estará por acá precisamente para una emisión más de Escalofríos. Me despido con Los Extraños, Ven y Bésame y Exterminador, Te Sigo Amando, y mucha más música después de la medianoche. Estuvo contigo Antonio Martínez, escuchando Las Guapachosas para la Raza 100.3, conectando generaciones. Bye, bye.

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0: Hola, ¿qué tal, amigos? ¿Cómo están? Muy buenas noches tengan todos ustedes. Soy su amigo Pai Márquez. Y bueno, pues ya estamos iniciando una emisión más de su programa Escalofríos. Y bueno, pues como siempre queremos agradecer a toda la gente que nos escucha y que nos sintoniza por medio de la frecuencia del 100.3. Gracias a todos ustedes por estarnos sintonizando. Y bueno, pues quiero agradecer al buen Colibrae que ya está en los controles. Mi querido Colibrae, ¿cómo estás?
1: Señora Feyo Pamáquez, muy bien, pues allá fresco precisamente con esta noche porque es de hoy, pero pues definitivamente listos y preparados para una emisión más de Escalofríos. La otra vez que estuvo el buen Johnny Phillips, ajá, se me olvidó contarte por ahí un suceso que aconteció aquí en la estación.
0: A ver, platícanos.
1: Pero no sé si quieres entrar de lleno, bueno, o después.
0: Te lo platicamos en el siguiente.
1: Va.
0: Antes que nada, pues invitarlos, como ya lo saben, en cada programa, pues para que se comuniquen, la línea macabra, 241-41-80535 y 241-41-82535, la línea para que ustedes se puedan comunicar con nosotros, llamen y cuéntenos sus historias. Y también, bueno, pues ya lo saben, los invitamos a que chequen las redes sociales, ya está el video en Facebook, FM Centro 100.3, siempre éxitos. Y también en TikTok, FM Centro 100.3. No se lo pueden perder, chequen el video. Y ya lo saben también, como siempre, los invitamos a que pidan el video directamente. Si así lo quieren, aquí con el buen Colibrae. Lo tienen que solicitar por WhatsApp al 241-114-9821. Ya lo saben. Quiero el video y la condición es que manden saludos a ustedes, a quien quieran, a nosotros. O también nos pongan algún comentario acerca del programa. O también, si gustan, también pueden mandar alguna historia. Ya lo saben, 241-114-9821. Y bueno, por supuesto, pues los invitamos a que sigan también las diferentes redes sociales. FM Centro 100-3 por Instagram. O también para que ustedes sigan también el noticiero que tenemos para ustedes. Por ex en @FM-Noti. Y también la página www.fmcentro.mx para que ustedes puedan checar y ver ahí, bueno, pues los diferentes patrocinadores que tenemos para todos ustedes. Y de repente ahí se puede encontrar alguno que otro descuentito. Así es que, pues ya lo saben, están todos cordialmente invitados para poder checar todo lo que tenemos aquí en este programa. Y el programa del día de hoy...
1: Échale a Fillo.
0: Tiene que ver con las mamáses.
1: Va a estar con puras mamás, con puras, precisamente.
0: Sí. Tiene que ver con las mamás. El día de hoy vamos a platicar algunas y los invitamos a que sean parte de este programa. Ya saben que el programa está hecho para ustedes. Y bueno, pues si ustedes nos pueden apoyar con eso, también sería espectacular. Historias que tengan que ver con las mamás. ¿Sabes cuál? Aquí hay una dualidad que puede pasar.
1: A ver.
0: Una, o te puede dar miedo.
1: Sí.
0: O te puede dar tristeza.
1: Sí, claro.
0: Dependiendo, ¿no? Hablando de que si es una mamá que ya murió y se te apareció y lo que ocurrió y lo que te a lo mejor te interpretó en tu sueño o en algún momento, puede ser de, pues a lo mejor de principio a lo mejor como de miedo, pero termina siendo algo emotivo. O también dependiendo la forma en la que haya sido, ¿no? El cómo pusiste el contacto. O también historias que las mamás han tenido con sus hijos. También tiene que ver, ¿no? Así es que se pueden comunicar con nosotros, recuérdenlo, la línea macabra 241-41-80535, 241-41-82535, ya lo saben, el WhatsApp 241-114-9821, chequen las redes sociales, pídanle al buen Colibra y el video ya lo tiene, y bueno, pues, el video de hoy está muy fácil de digerir para ustedes. Simplemente es que cuando salen de vacaciones, cuando se van ustedes de pronto de vacaciones y rentan un cuarto de hotel, ahora el clásico Airbnb o lo que sea, de pronto sí nos da, ¿no? Digo, yo creo que sí se llega a dar en familia, no falta, y más ahorita cuando hay jóvenes, que de pronto los jóvenes se empiezan a grabar, ¿no? Ya estábamos aquí en el hotel. Hay una parte donde está esta familia que llega a este hotel y el joven, uno de ellos, empieza a grabar. Y cuando está grabando, de pronto, pues está grabando la mamá que está de pie y se graba él, graba al papá. Pero aquí algo ocurre porque hay un huésped en este lugar que no era precisamente invitado de la familia. Chequen este video y la pregunta queda en el aire. ¿Qué harían ustedes si descubren algo así? A ver, ¿qué sentirías? ¿Cómo ves, mi querido Colin Pry?
1: El video ya lo vi, tremendo, tremendo. Yo creo que muchos al momento de estar solos y tal vez en la chamba, en el auto, en familia, ¿cuántas veces no has sentido que alguien pasa detrás de ti, ¿no? Exacto. O que tienes una presencia y bueno, pues podría ser algo así, ¿no? Al menos sí, al menos aquí lo captaron, ¿no?
0: Sí, lo captaron, ¿no?
1: Pero pues, digo, ¿tú cómo le haces?
0: Y de pronto podrían pensar que a lo mejor era otra, un miembro más de la familia, pero si checan bien el video de lo que ellos captan, pues está como que en blanco y negro, ¿eh?
1: ¿A poco? Eso no lo noté, mira.
0: Sí, chécate el color de piel,
1: sí,
0: de ellos.
1: Es cierto, sí es cierto.
0: Nada que ver, nada que ver, ¿eh?
1: Que es como calavérico, ¿no?
0: Ándale, como calavérico.
1: Sí.
0: Chéquenlo, véanlo, los invitamos a que lo vean en las redes sociales. O si lo quieres tener en tu celular, lo puedes pedir aquí con el buen Conibray. Así es que
1: sonaste pues, como esos de si lo quieres tener, manda escalofríos al 211.
0: Marca escalofríos. Oye, pero lo que sí es que vi otro video, ahí les platico. Es un chavo que está en su, ya saben, ¿no? El clásico que está grabándose. Y de pronto alcanza a ver, se está viendo por supuesto en el celular. Lo tiene, quiero suponer que es como un pedestal o ahí donde lo
1: tripié o algo.
0: Ok. Y se está grabando. Y él se queda con cara de sorprendido porque atrás de él alcanza a ver que pasa algo. ¿Quién de ustedes o quién de todos? Digo, yo creo que todos nosotros de pronto tenemos algunos, a lo mejor, el tocador, ¿no?
1: Sí, claro.
0: Y el tocador donde está la luna, donde te puedes ver. ¿Qué espacio le dejas tú a tu tocador hacia la pared?
1: Pues un poquito, ¿no? O sea, casi nada.
0: ¿Cuánto le dejas? ¿Cuánto te gusta? ¿Exagerado?
1: Exagerado, tal vez un centímetro, ¿no? Exagerado.
0: O a lo mejor, porque a lo mejor tiene la cenefa que fue alrededor de la pared y no llega, lo que quieras.
1: Sí, claro.
0: 2-3 centímetros, ¿no? Digo, no va, más, va. No más.
1: Sí.
0: Se alcanza a ver perfectamente cómo sale un rostro por atrás de este lugar. O sea, entre la pared y el ropero, o el mueble. Y él se queda así, porque se ve cómo sale la cabeza, y de repente se vuelve a meter. Se ve perfectamente el rostro. Uf. Y él lo alcanza a ver, y de repente se voltea. Hizo lo lógico. Fue a ver qué era, ¿no? Y cuando va y espía, por supuesto el espacio es muy pequeño como para que quepa una cara, una cabeza. Y ya cuando lógicamente se ve bien el video, se ve clarísimo el rostro de una persona que está espiando. Otro que vi, de una persona, se meten a rastras a un espacio pequeño, se meten a rastras, y ya cuando entran, la clásica que se hace en cuevas. Pero esas cuevas son como varios laberintos, ¿eh? O sea, es como un laberinto porque hay por todos lados camino.
1: Okay.
0: Y entonces, ahí menciona, ¿no? No se sabe de todos los caminos a dónde te llevan o qué tanto habrá. Y entonces va grabando uno de ellos. Imagínate el pasillo, la cueva chiquita. Vas caminando y va grabando. No hay espacios en la cueva. Y de la nada sale un cuerpo. Y de repente, o sea, sale como que lo ve y se regresa. Es una pared. No había de dónde saliera ese cuerpo. Ah, hay muchos videos muy buenos. Después se los voy a ir poniendo para que los vean también en las redes sociales. Pero bueno, pues ahí está parte de lo que se pueden encontrar de pronto en las redes sociales. Y bueno, señoras y señores, vamos y regresamos. Y ahorita que regresemos, si tienen alguna historia que tenga que ver paranormal, por supuesto, con algo referido a mamá, sí, ya sea que a lo mejor sea una mamá que ya murió, o bien una mamá que perdió un hijo, y las cosas que llegan a pasar, los esperamos para que se comuniquen con nosotros. La línea macabra 241-41-80535 y 241-41-82535. No tardamos.
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0: Ok, oye, quiero mandar saludos a Jorge Muñoz, que es Escalofán. Dice, yo tengo una historia, es algo personal sobre mi mamá. Ya más de un año que falleció, ya han pasado como 4 ocasiones donde estamos cenando y mi sobrino se levanta a jugar terminando de cenar. Y ya, y de la nada empieza a platicar y dice mamá. Y empieza a hablar y mira el cuadro que tenemos de ella. Eso es triste, pero a la vez bonito, porque al menos vemos cómo aún, aunque ya no está físicamente, pero en espíritu está. Excelente noche. Muchísimas gracias, mi querido Jorge, por mandarnos tu relato, ¿no? También las cosas que te han ocurrido. Y bueno, pues ahí está. Mi querido Colibrí, cuéntanos qué show.
1: Señora Fello.
0: ¿Qué fue lo que te ocurrió?
1: Pues fíjate que fue muy curioso, extraño y escalofriante. Fíjate que si no mal recuerdo, fue el viernes. No, no es cierto, porque fue el jueves el programa, ¿no?
0: De con
1: Ajá,
0: Tony,
1: fue
0: sí.
1: con Tony. Entonces fue el miércoles.
0: Ajá.
1: El miércoles estaba yo aquí en cabina ya a punto de finalizar la transmisión.
0: El
1: Eran
0: turno.
1: 11:48, todavía me acuerdo precisamente de la hora porque ya andaba yo despidiéndome ya, al
0: Ajá.
1: final de todo, ¿no? Y de repente estoy aquí en el teléfono, pues ya esperando la salida y de repente pues estoy viendo un video y se escucha como alguien habla aquí afuera de la cabina. Se escucha como el
0: Así.
1: murmullo, se escucha como si estuvieran hablando. Entonces, cuando yo escucho el murmullo, o cuando escucho a la gente hablar, o ahí como que, no sé, esa voz,
0: Ajá.
1: dije, ah, caray, a veces los videos están grabados como de. En unos audios donde de un lado escucha una cosa y del otro otra, ¿no?
0: Ah, sí, se ha dividido, ¿no?
1: Entonces dije, bueno, quizás y fue
0: Cuando
1: eso,
0: están en
1: ¿no?
0: estéreo, ¿no? Que
1: Ajá,
0: llaman, ajá.
1: exactamente. Entonces a lo mejor como está grabado así, pues escucha las voces del otro lado de la bocina del teléfono. Entonces dije, no me voy a quedar con la duda y
0: Claro.
1: voy a regresarlo
0: Y
1: y
0: escucharlo.
1: escucharlo. Y si se vuelve a escuchar,
0: Ajá.
1: pues sí, ¿no? Fue el video. Y lo regreso, ¿no? Lo regreso a donde había escuchado las cosas y no se escuchó. No se escuchó otra vez, dije, ah, caray, se va a hacer muy raro, ¿no? Entonces dejé que avanzara y otra vez escuchó. Y esta vez, pues ya como tal, el video ya no tenía como voces o algo, ¿no?
0: Ajá.
1: Entonces, pues sí me sacó mucho de onda. Y
0: Ah, se
1: entonces,
0: están metiendo cosas, ¿verdad?
1: sí. Y entonces, ya cuando escucho otra vez las voces.
0: Ajá.
1: Recuerdo que en algún momento me habían platicado que no es malo como decirles algo, ¿no? Como que hablarles. Entonces yo suponiendo que pues había por aquí algo, porque ya lo he visto, ya convivimos, ya
0: Ajá,
1: sabemos qué show y todo eso. Y cosa que me acaba, ahorita me acaba de pasar, o sea, ahorita, en este momento me
0: ajá.
1: pasa. En ese momento la silla se hace para atrás, me jalan la
0: No.
1: silla. Así como
0: Como ahorita.
1: ahorita que viste que se me volvió la silla para
0: Así,
1: atrás,
0: así es.
1: así, yo no estaba haciendo ningún esfuerzo de nada, estaba con las piernas así cruzadas y estaba así, de repente nada más siento que se vuelve la silla hacia atrás.
0: No, como si hubieran empujado.
1: Sí, como si me hubieran jalado, o sea, ay no. Entonces, yo dije, ok, ya se estaba como que aquí moviendo, ya me están jalando la silla y lo que recordé fue que pues no es malo como tal hablarles, ¿no? Y entonces, se me ocurre decir. Ya espérame tantito, ya me voy. 12 minutos, le dije, 12 minutos y tú sabes que ya me voy. O sea,
0: Y te
1: yo,
0: quedas solo.
1: sí, te quedas. Le dije, ya, yo 12 minutos y me voy, dame chance.
0: Se volvió a meter algo, ya van 3
1: Sí,
0: veces.
1: le digo, dame chance. 12 minutos y me voy. Tú sabes que es más, hasta dejo por ahí cosas programadas.
0: Ajá.
1: Y yo me voy, o sea, tú sabes que yo me voy, dejo ahí programado y yo me voy incluso si quieres un poquito antes, ¿no?
0: Ajá.
1: Cosa que es mentira porque siempre me espera que pase el himno, ¿no? Siempre, ya cuando empieza el himno, ah, muñez.
0: Con permiso.
1: Entonces, digo, dame chance, espérame 12 minutos y yo me voy, ¿sale? Es más, si quieres, ve y tráete un gato para que juegues, ¿no?
0: No, o sea,
1: para que estén contigo. Entonces, estos señores, como acá, como estás viendo, cuando yo llego, híjole, con permiso, los paso a retirar de aquí de la cabina para gatos, que no hagan cositas. Sí. Y entonces, no suben, o sea, ellos ya no suben. Ahorita ves que están aquí, pues no, ya saben que cuando llego yo, van para abajo, ¿no? Y de vez en cuando, muy de vez en cuando, sí los dejo como que pasar. Pero aquí nada más al pasillo, nada más, de ahí no pasan.
0: Sí, sí, sí.
1: Entonces, cuando ellos suben solos, o sea, ellos solitos suben, pues es por curiosidad, ¿no? Porque a lo mejor me escuchan hablar, me escuchan aquí al aire, o porque de plano a veces como que bajo algo, bajo al baño, subo y vienen conmigo, ¿no?
0: Sí.
1: Pero en ese momento yo no había bajado para nada. O sea, en ese momento yo ya estaba a punto de irme. Yo ya no había como tal bajado a nada, ya estaba aquí en cabina.
0: Ya no era para ellos sorprendente escucharte, ¿no? Ya
1: saben acostumbrado. O sea, ya saben. Entonces, cuando digo eso de tráete un gato para que juegues o para que estén contigo con lo mientras, yo dije, si suben los gatos ahorita...
0: No manches.
1: Y es porque realmente si hay algo, ¿no?
0: Claro.
1: Y entonces, dije, ok, pues voy a ver, ¿no? Voy a esperar a ver si suben. Voy a esperar a ver si suben o algo. Uh-huh. Y creo que, bueno, cuando yo les hablo, cuando pido que vengan, ok, cuando pido que vengan los gatos, siempre les hablo y les digo, ¡gato! ¡Ven para acá, gato! Y y nunca suben. O sea, los gatos les vale, ¿no? Y entonces en ese momento yo ya me estaba poniendo como que un poquito nervioso y entonces les empiezo a hablar, ¿no? Nunca suben. Nunca, nunca de los nunca suben. Entonces les hablo y dije,

0: ¿no? Tráetelos para que estén aquí un ratito, ¿no? O porque yo les hablé. Cosa que nunca pasa. Cuando yo les hablo a estos tipos, nunca suben. No, no obedecen, o sea, no es como que un gato le hable así, ay, sí, hasta menos que le hagas así como, ven, ven, o vayas por ellos, ¿no? O sea, no son muy obedientes que digamos.
1: No, no son como un perro, vaya.
0: Sí, claro, entonces, ya cuando vi que estaban aquí los gatos, ya, dije, ok, entonces parece ser que sí hay algo por aquí, ¿no?
1: Uh-huh. ¡Ay, otra vez!
0: Sí.
1: Ya van que como 4 o 5 veces se mete algo, ¿no?
0: Sí, sí, sí.
1: Primero una voz como gruesa. Uh-huh. Luego una regular y ahorita como... Ya van como 2 o 3 que se oyen como...
0: Como murmullos, como, por pero ahí. Pero como
1: voz más delgada.
0: Sí, entonces... Ay, se me dio escalofrío. Sí. Ajá. Entonces, ya cuando los veo yo aquí en el pasillo... Pues ya pensé, dije, sí, en definitiva, pues algo lo subió. Porque ellos no suben como tal solos, ¿no? Ajá. Entonces, bueno, ahí ya, porque estás tú, ¿no? O sea, ya ellos saben que contigo, pues eres el tío buena onda. Entonces, pasa esto, yo ya nada más estoy como que esperando la hora de salida y vuelvo a escuchar que murmullan. O sea, vuelvo a escuchar la voz afuera, pero yo ya no tenía el teléfono. O sea, yo ya no tenía ni video, ni nada. O sea, yo nada más estaba esperando el minuto de salida y vámonos, ¿no?
1: Ajá.
0: Vuelvo a escuchar las voces.
1: Mejor, sí.
0: Y le dije, ya voy. Le digo, ya, espérame tantito. Dame 5 minutos. 5 minutos y yo me voy. Ajá. Tú sabes que yo me voy luego. O sea, ya están aquí los gatos. Ya juega un ratito y yo ya me voy, ¿no? Total, pasa el tiempo. Y ya, dan las 12, empieza el himno y patitas, ¿para qué las quiero, no? Okay. Claro que fue muy relajado, porque a pesar de que quizás es extraño y no es algo muy común, pues uno ya está como quizás un poco acostumbrado a lo que pasa,
1: sí.
0: ¿No?
1: Sí.
0: Entonces, con todo el respeto del mundo, sí le dije, bueno, ya me voy.
1: Ajá.
0: ¿Eso fue el gato? No.
1: No.
0: Ok.
1: No.
0: Se acaba de escuchar otra cosa.
1: Sí, otra vez, sí.
0: Entonces, con todo el respeto del mundo, fue como un sale, yo ya me voy, los gatos se van conmigo y nada más. Dije, bueno, ya me voy, con permiso, bye, ¿no? Ya, cierro todo y para colmo de los colmos, siento que se me olvidan las llaves.
1: No.
0: Entonces dije, ay... Digo, chin, ay, pues ahora qué hago, ¿no?
1: Tienes que regresar.
0: Tengo que regresarme. Entonces, igual, con respeto y todo lo que quieras, hablando yo solo en mi, quieres decirle monólogo, lo que quieras.
1: Ajá.
0: Le digo, empiezo a decir, ay, perdón, se me olvidaron las llaves, ya me voy, nada más vine por esto y me voy, ¿no? Y en cuanto yo voy saliendo de aquí de la cabina y voy cerrando la puerta...
1: Ya imagino.
0: No se siente como si yo lo hubiera cerrado normal.
1: Ajá.
0: La empujan.
1: No, pues ya, llégale.
0: Ajá, la empujan y yo siento precisamente el empuje de la puerta, ¿no? Yo siento como empujan la puerta y así como de, bueno, pues, está bien, ¿no? Yo dije que ya me iba a ir.
1: Claro.
0: Y si yo digo que ya me voy, pues bueno, es como de, bueno, ya te había dicho que ya te quería, ya quería que te fueras, ¿no? Ya me dio las señales, estaba el gato, yo me regreso, bueno, pues ok, de acuerdo, ¿no? Ya nada más me bajo y ya nada más como que tratando de tranquilizarme, voy bajando hacia la puerta, me subo al auto, enciendo el carro y bueno, pues ya nada más te digo que ese es el lapso de aquí de la estación a aquí a Mercado San Pompín, un poquito más enfrentito, pasando Cuauhtémoc, siento como alguien está atrás del carro. Yo no quiero voltear para nada, no quiero voltear. Cuando salgo yo hago una llamada para precisamente pues platicar, ¿no? Después de lo que pasó. Y no sale la llamada, no nada, o sea, de plano era como que hasta que no pasé el mercado y crucé la avenida Cuauhtémoc, ya empieza a sonar el teléfono. O sea, ya el teléfono reacciona y ya, ya pude como tal contactar, ¿no? Uh-huh. Ponle tú que eso sea a lo mejor algún problema de red o lo que quieras, claro. Pero bueno, aún así entra dentro de lo que pasó esa noche, ¿no? Entonces, pues sí, no supe ni qué pensar,

0: Y me sacó mucho de onda. Uh-huh. Y bueno, creo que ha sido como que... pues no sé si decir como que... lo más cercano, no sé cómo decirlo, o sea, es algo reciente, claro, pero como que algo ya en el cual estamos como que entablando un algo, ¿sabes? Una Ajá. conversación, un, ¿sabes qué? Yo ya me voy, espérame.
1: Sí, como que acuerdo. Sin...
0: Ajá, sí, entonces, pues sí, fue bastante escalofriante, me dio mucha cosita. Claro. No miedo, porque pues ya como quieras, pues ya conozco que aquí pasan cosas, o sea, ya se sabe. Al menos, lo que sí me sacó de onda fue el jalón de silla. Porque, Ajá. pues ya como tal, fue un algo. Ya, sí, ya no nada más fue una
1: como,
0: voz.
1: Como tipo agresión ya, ¿no?
0: Sí, ya fue como más un hazte para atrás, ¿no? Entonces, pues eso fue lo que me pasó el miércoles.
1: Y no, bueno, pues, manches. Sí. Oye, Coli, te voy a contar desde el otro día. Ya vamos a casi a corte. Pero Ajá. ya van 2-3 veces y pregúntale a Fernando. Cuando hemos salido... que luego decimos, ¿quién sabe quién está esperando al Coli? Uh-huh. En el carro. Parece que hay alguien, ya cuando nos acercamos no hay nadie. Uh-huh. Pero de primera instancia vemos y parece que hay alguien sentado, de piloto y copiloto.
0: ¿A poco, juras?
1: Como si, de verdad, y más de copiloto, ¿no? Uh-huh. Y hemos visto así de, ¿con quién viene? Y ya nos acercamos, no es nadie. No sabemos qué sea, Coli, pero sí hemos visto eso, ¿eh?
0: Sí.
1: ¿Tú no has sentido si a lo mejor en tu carro de repente se sienten las presencias?
0: Sí, te digo que al menos aquí saliendo de la radio, sí. O sea, saliendo de la radio se siente. Pero ya cuando voy en carretera, voy de viaje o algo así, no. Ya. O sea, no se siente nada, ¿no?
1: Digo, entonces... quiero suponer que le pusiste la bendición a tu...
0: Fíjate que no, todavía no está bendición.
1: Deberías intentarlo.
0: Sí.
1: Deberías intentarlo. Buena historia, mi Coli. Pues hay que tener mucho cuidado, ¿eh? Mucho cuidado, Coli.
0: Sí, fíjate.
1: Lo bueno es que ya estás siendo cuatito de ellos.
0: Sí, y es lo que me preocupa. Hasta cierto punto también eso me preocupa.
1: Que al rato entablen la confianza, ¿no?
0: Sí, fíjate que hay algo por ahí que también me parece, digamos, un tanto curioso e intrigante. Pero yo creo que si quieres lo mencionamos después de corte.
1: Vamos a un corte, regresamos. Recuerden, manden sus mensajes, pidan el video, el WhatsApp, 241-114-9821. Ya saben las condiciones, que manden saludos, pongan ahí comentarios. O también, bueno, pues le manden alguna historia. Línea Macabra, 241-41-80535. 241-41-82535. Regresamos.
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0: Ok, bueno, pues ya estamos de regreso. ¿Y qué ibas a comentar más, mi querido Coli, algo?
1: Pues fíjate que ya tal vez tomando un poco más de del espacio de Escalofríos, cuando pasa todo esto, ha habido momentos en los cuales, en las noches, en las tardes, en como que en cierto horario, yo siento que lo que hay por aquí es un mímico. O al menos es lo que yo siento que puede ser.
0: ¿Cómo mímico?
1: Porque los mímicos son esos como espíritus, fantasmas, entes, como quieras decirle.
0: Ajá.
1: Que imitan.
0: Ok.
1: O que que parecen ser como personas que conoces, ¿no? Entonces, recuerdo que en alguna ocasión se llega a escuchar la voz de Memo.
0: Ah, no manches.
1: La voz de Memo se escucha un montón. Y en alguna ocasión recuerdo que en las tardes o en una tarde pues escucha que gritan, ¿no? O que chiflan. Y entonces cuando yo escucho eso, pues bajo y claramente pues no está Memo, ¿no?
0: Claro, sí.
1: O así. Incluso puedo decir que ahora que ya están los licenciados Mauricio, maullan. Yo luego cuando estoy aquí, precisamente dada la orden de que no están por acá en las noches, se escucha como maullan que están aquí, al menos en el pasillo o están cerca, y se escucha que ellos maullan, ¿no? O que maullan. Pero pues no están como tal aquí, te digo que estos señores no suben, entonces ya cuando volteo a ver o voy a revisar que no estuvieran aquí arriba, pues no hay nadie, ¿no? Uh-huh. Incluso luego veo como si estuvieran aquí adentro, pero está cerrada la puerta, yo regularmente cierro esta puerta para que no pasen.
0: Claro.
1: Y está cerrada y no pueden, o sea, no hay como tal alguna forma de que ellos estén dentro, ¿no?
0: Claro.
1: No se puede meter. Entonces, como que dadas estas circunstancias o todas estas como estos puntos, al menos por lo que me han llegado a contar, es que lo que hay por aquí pues es este tipo de seres, ¿no? Que son mímicos, sí, al menos por lo que me llegaron a platicar, ¿no? Que son estos entes que imitan. Entonces pueden imitar la voz de las personas que trabajamos aquí, de animales o de personas que incluso van pasando, ¿no? De vez en cuando, precisamente luego se escucha que pasan niños jugando. Y no sé si te ha tocado escuchar que luego gritan, que luego... Porque a esta hora, ¿quién va a estar jugando, no?
0: Entonces, que me pasó en el video.
1: Ah, exactamente. Entonces,
0: lo que me pasó en el video, que estaba yo grabando y se escuchó la voz de una niña, ¿no?
1: Sí. Entonces, pues, la verdad, al menos por lo que me llegan a platicar, y con todo este desglose, pues es lo que puede haber aquí, ¿no? Un mímico que se dedica precisamente a imitar voces, personas, animales o cosas que estén por aquí, ¿no? En este lugar. Y quizás no nada más en este lugar, ¿no? A lo mejor en la cuadra, porque ves que luego dicen que pues en esta cuadra de donde está FM Centro.
0: Ah, que sí, la niña.
1: Ajá, sí. Exacto. Entonces, pues muy curioso a Fello y creo que es parte de lo que quería platicar, al menos dada mi experiencia del miércoles. Y que tal vez conectando los puntos, ¿no?
0: Oye, digo, para que la gente vea, vamos a volver a repetir el... ¿Te parece?
1: Sí, claro.
0: Les comentaba rápido, así como dices tú que se escucha como si alguien... Se oyen voces, pasan cosas afuera, ¿no? Ahorita el que les vamos a poner es un video que estaba yo grabando. Y cuando reviso para hacer la edición, me doy cuenta que se escucha esto. En donde, pues, por supuesto, yo estaba ahí. Nunca escuché la voz. Nunca escuché el golpe que se escucha ahí también. Hasta que reviso el video. Y tú me dirás si son el tipo de risitas o de voces que son las que tú has alcanzado a captar también acá, ¿no? Y, bueno, hay una parte donde estoy ahí diciendo el video. Y estoy empezándolo para ponerlo para lo que ustedes ven de pronto en las redes sociales. Y se escucha esta voz y no distinguimos perfectamente qué es lo que dice. Y después hay una parte donde lo ponemos en cámara lenta para que se escuche el audio más lento y lo puedan ustedes también captar. A ver qué dice.
2: Hola, ¿qué tal, amigos? ¿Cómo están? Espérenme tantito. No sé cómo se ve. Ahí.
0: ahí está, soy el golpe que no tendría por qué escucharse ese golpe, y soy la voz de una, un niño, una niña, ¿no?
1: Sí, como que jugando, como gritando, como
0: pero ¿de diciendo... dónde salió ese grito? No sabemos, a ver, vuelvo a repetir.
2: Espérame tantito. Hola, ¿qué tal, amigos? ¿Cómo están? Espérame tantito. Yo no sé, ¿eh?
0: Nunca captamos qué decía, ¿no? Vete, no, no, quítate.
1: Sí.
0: Algo así.
1: Pues quién sabe, pero...
0: Son las voces que se llegan a escuchar de pronto.
1: Sí, claro.
0: Cosas curiosas.
1: Sí, bueno, sí, sí.
0: Ahí está. Señores y señores, los volvemos a invitar a todos ustedes. Recuerden que la línea macabra 241-418-0535... 241-418-2535. Y soliciten el video. ¿Están solicitando el video, mi querido Colibray? Soliciten el video, ya lo saben, lo pueden pedir por el WhatsApp 241-114-9821. Y la condición es, piden el video y nos manden un saludo a nosotros, a ustedes, a quien quieran. Y también, por supuesto, pedirles que nos manden un comentario si es que ustedes quieren con respecto al programa o alguna historia que ustedes nos quieran mencionar. Así es que... Y bueno, recordarles también que las redes sociales están listas para que puedan ver el video en Facebook, FM Centro 100.3 Siempre Éxitos, o en TikTok en FM Centro 100.3. Ahí está.
1: Tenemos una historia, Feo, ¿quieres que la leamos de una vez?
0: De una vez.
1: Bueno, pues por aquí nos dicen rápidamente, a ver... con respecto a las voces que se escuchaban hace un momento, pues sí, dicen que se está, que al menos parecía que estaban burlando.
0: De lo que estabas hablando en el corte pasado.
1: Sí, sí, sí. Al menos es lo que por aquí comentan y que también aquí está la historia. Les voy a contar una historia que me contó mi abuelita que le pasó a su mamá. Me dijo que cuando ya iba a morir su mamá, de mi abuelita, empezó a decir: quítenme esta lumbre, me quemo, quítamelo, por favor. Pero no veíamos nada. Mi abuelita decía que fue un castigo de Dios porque su mamá de mi abuelita abortaba mucho niños. No manches. Pues creo que sí, ¿no? Al menos...
0: Híjole, es que... Sí, qué fuerte para juzgar en ese aspecto.
1: Claro.
0: Fue por eso, porque... No sabemos. Se dice aquí Fari, dice... Saludos a todos en cabina y a todos los escalofans. Especialmente a Chefcito, Violet, Sonia, Pollo. También a un amigo que lo está escuchando por primera vez desde Yucatán. Él se llama Iván. Mi querido Iván, te mandamos saludos.
1: ¡Bomba!
0: Y obviamente saludos para Lulú.
1: ¡Órale, Lulú! Lulú. A ver qué significa pelaná en yucateco.
0: No lo sé.
1: A mí una vez me dijeron, pero me quedé con la duda.
0: ¿Qué es?
1: No sé, por eso pregunto. A ver, aprovechando que estamos de... De internacionales.
0: A ver, amigo, cuéntanos qué significa.
1: Pelaná.
0: ¿Ah? ¿Ah? Bueno, saludos para Luz. Dice: no le mandaron saludos. Y un beso para por ser su mami en el programa pasado. Aquí. Un beso. Ahí está.
1: ¡Árale!
0: Y dice: creo que la niña dijo: ya vete. La que se escucha en el audio.
1: Ay, no.
0: Es lo que estábamos pensando, ¿no? Y aquí ya me mandaron que es un mimic.
1: A ver, léelo.
0: Es el término más utilizado en la cultura popular y el folclore para describir a ese ente. Se cree que son entidades a veces consideradas demoníacas, oye, o simplemente espíritus malévolos, y que adoptan la voz de amigos, familiares o sonidos familiares, como alarmas o gritos, para infundir miedo o atraer a la persona. Mimofonía es un término más técnico dentro de la parapsicología que se refiere a los fenómenos acústicos de origen paranormal donde se escuchan imitaciones de sonidos que no tienen un origen físico real. A diferencia de las psicofonías, las mimofonías pueden ser escuchadas por varias personas en el mismo o en el lugar al mismo tiempo, y entidades mímicas o espíritus mímicos se caracterizan por su capacidad de cambiar de forma o de voz para engañar. Se asocian comúnmente con poltergeist y casas encantadas. O sea, no son tan buenas personas los que podemos estar escuchando, ¿eh?
1: Exactamente.
0: Dice, pelaná. Dice, ahorita pregunto.
1: Ok.
0: Gracias, okay. Fari.
1: Ahorita pregunto.
0: Vamos a ir un corte, señoras y señores, regresamos. Pues, platíquenos, llámenos. llámenos si tienen alguna historia que tenga que ver con mamá o cualquier otra historia que sea paranormal.
1: Ahí tengo una de mamá, ahí tengo una.
0: Va, yo también tengo una ahorita para contársela. Así es que vamos y regresamos. Esto se llama Escalofríos.

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0: Ok, bueno, pues ya estamos de regreso, señores y señores. A ver, ¿cuentas tú o cuento yo?
1: Échale. Tú primero.
0: No, te espera, venga.
1: Ah, por eso, Fello.
0: ¡Oli! A ver, venga.
1: Bueno, ahí va, la mía porque va a ser la más decepcionante. A ver, fíjate que hace no mucho, vamos a dejarlo así. El primo de un amigo tenía su familiar que ya era bastante grande, ¿no? Este familiar tuvo como tal un percance, un accidente, en el cual, pues, como ya estaba bastante mayor, tuvo una caída bastante como curiosa, ¿no? Entonces, debido a esta caída, perdió como que cierta movilidad. Precisamente, como ya estaba grande, él ya no podía moverse, ¿no? Ya no podía levantarse o caminar. Andaba con bastón al principio, o sea, antes de caerse, y ya después de que se cayó, pues ya. Ya no dio para más. Resulta que esta persona dice, yo, al menos dentro de su familia, él decía que en esa caída él ya se tenía que haber ido, porque fue una caída pues bastante brusca, o sea, fue una caída donde dice, no, es que yo me tenía que haber ido aquí, pero pues no me pude ir.
0: Ajá.
1: ¿No? Entonces, pues digamos que esta persona tenía como que su fama de que era una bruja blanca. Entonces, cuando pasaba algo en su familia, ella sentía, ¿no? Sentía las cosas de oye, ¿sabes qué? A ti te están haciendo algo, ¿no? Vente para acá. Y comentan que luego hacía como que algunas limpias, por así decirlo, para proteger a la familia, ¿no? Entonces, hasta ahí quedaba, ¿no? Hasta ahí, nada más. No hacía como tal otras cosas, quizás ya para personas externas, pero al menos dentro de la familia, ella era siempre la que cuidaba de todo este asunto energético y quizás también, digamos que de brujería. Entonces, debido a ello, siempre se le manifestaban como cosas. Ella, no, sabía de todo. Me platicaba que cuando había una persona embarazada, una mujer embarazada de la familia, ya sabía lo que iba a ser el bebé, ¿no? Y así, o sea, sabía de todo, ¿no? Sabía cuando le estaban mintiendo, sabía todo. Sí, si alguien le pasaba a la familia, a un miembro de la familia, ella lo sabía. Entonces, pues sí tenía como que esta fama de que era medio brujilla, ¿no? Entonces, ajá. Cuando pasa esta caída, pues le dice, ¿sabes qué? Pues que yo me tenía que ir aquí, pero no sé por qué Dios no me dejó ir. Yo creo que estoy pagando algo que hice, ¿no? Yo creo que estoy pagando, pues, quizás mi karma por ayudar. ¿Quién sabe por qué, no? Entonces, decía que ella ya no quería vivir. Ella ya quería irse, ella ya se sentía muy cansada. No podía, te digo que no podía caminar. Y todos los días se la pasaba como en cama, ¿no? Entonces llegó como que al punto donde, pues, como que ya quería aventarse, pues. O sea, ya era como de, ¿sabes qué? Ya, me quiero aventar de la silla y a ver que sea lo que Dios quiera. O si me pongo peor o si ya, aquí me quedo, ¿no? Entonces, dice este chico que, pues, su familia, pues, no. Claramente no la iba a dejar y entonces ya tomaron como más prevenciones y esto y el otro. Duró así, creo que me había dicho que había durado como unos 5 años con este estilo de vida. La señora pues se puso muy, muy flaquita, o sea, la veía si eran puros huesos ya. O sea, la carne pegada a los huesos, ya no había como tal masa muscular, nada, o sea, ya eran puros huesitos. Y y dijo que en una ocasión, pues ella ya también se, al menos tuvo como un lapsus donde ella sentía que ya iba a fallecer, ¿no? Le dieron como algunas convulsiones, le dieron muchas, como visiones, o sea, fue como un episodio de epilepsia, yo qué sé, pero se puso muy mal. Y me contaba que esta persona le había dicho que vio a todos sus familiares, al menos los que ya estaban fallecidos, ¿no? Pero que por más que ellos buscaban como alcanzarla o como por más que ella quisiera alcanzarlos, no podía. No podía. Y había algo que la detenía. O sea, claro, había algo que no la dejaba ir. Entonces, al menos en ese momento, él recordó las palabras que dijo que ella estaba pagando como un algo que había hecho en vida, ¿no? Y precisamente por eso no se podía ir. Fueron 5 años en los que, pues, esta persona sufrió, pues, bastante, por así decirlo, porque, pues, imagínate una vida que, pues, nada más te quedas en cama, te levantas, comes o comes muy poco, ya no puedes comer tantas cosas precisamente porque, pues, ya tu sistema ya no digiere muy bien. Entre otras cosas, pues, la verdad es que esta, creo que era su bisabuela, pues, ya no, no disfrutaba o no tenía una calidad de vida, ¿no? Entonces, sufrió 5 años y ya precisamente cuando fallece uno de sus hermanos, ya como al mes se la lleva. Se la lleva y ya, wow, ya falleció la señora. Entonces, pues sí, precisamente esta historia donde pues pagó algo, ¿no?
0: Sí.
1: Ahí está,
0: Fellini. Ah, buena historia, mi querido Colibrí. Buena historia, ¿eh?
1: Muy bien. Échate la Fello, vas tú.
0: Progresando el corte, porque estamos.
1: Progresando el corte, sí, tenemos mensajes. Corte, ¿cómo ves? ¿Quieres leerlos una vez?
0: Dos, tres mensajitos.
1: Vientos, dicen por acá. La historia la manda un colega del estado de Morelos. Uh-huh. Ahí va, está un poquito larga, entonces creo que sí da para el corte. En un grupo de 5 amigos, 3 mujeres, 2 hombres, los eran casi inseparables. De esos que hacían todo juntos. En el pueblo los conocían por lo mismo, por su gran amistad. Un día tuvieron un accidente automovilístico y muere una mujer. Los otros 4 sobreviven y deciden poner una fotografía en el ataúd de su amiga, según ellos, como recuerdo y para que ella se llevara un poco de amor o del afecto de cada uno de ellos. Después de unos meses mueren las otras 2 mujeres atropelladas y luego el otro hombre accidente en moto, quedando solo uno de ellos vivo. Por lo que, lleno de miedo y de no saber qué hacer o lo que estaba pasando, le cuenta a su abuelo que habían decidido poner una fotografía de todos ellos en el ataúd de su primera amiga muerta. Que si esto era malo o era la razón del por qué todos estaban muriendo, pues solo él quedaba con vida. El abuelo le dice que no debieron hacer eso, ya que la difunta por eso se los estaba llevando a cada uno, que debía recuperar esa fotografía antes que fuera tarde. Por lo que él decide meterse al panteón por la noche y profanar la tumba de su amiga. Una vez ya abierto el ataúd, saca la fotografía y levanta las manos en señal de victoria. Pero, lamentablemente, le cae un rayo y muere al instante, cayendo dentro del ataúd. Y así terminó este grupo de amigos, dicen por acá. ¡Wálale!
0: ¡Wow!
1: Muy bien, ahí está la historia. Y por aquí tenemos. ¡Ah, ya las eliminó! Bueno.
0: ¡Ay! Eres bien quien sabe cómo, ¿eh?
1: Caray.
0: De veras.
1: Bueno, pues ahí está. Uno quiere ayudar, pero no se dejan, caray.
0: Oye, ya nos mandaron, mi querido Calibre, ¿qué significa tu grosería?
1: ¿Es una grosería?
0: Sí. Estoy diciéndolo aquí en el aire, ¿no?
1: Pues. No, pues yo no sabía. A mí me dijeron así una vez. ¿Me dijeron algo feo o qué?
0: Dice que la palabra pelaná, que lo dicen mucho allá en Yucatán.
1: Ajá.
0: Es como un ching a tu mamá.
1: ¿A poco?
0: Con todo respeto, pone aquí.
1: Ah,
0: y mira, bueno, dice, es lo que dijo mi amigo que significa. Y bueno, pues.
1: Hijos.
0: Y ya buscando la palabra por el Dios Google.
1: Ok.
0: Dice que es una expresión vulgar de origen maya. Que significa pel aná. Que es pil. Se suscribe P-E-E-L.
1: Ajá.
0: A, aparte. Ajá. Como palabra aparte, y aparte na.
1: Ajá.
0: Y que significa literalmente la vagina de tu madre. ¿Qué significa?
1: ¡Ala!
0: Digo, eso no es una grosería.
1: No, pues no.
0: Y aunque es una grosería severa, su uso ha evolucionado en el español yucateco, a menudo empleándose entre amigos cercanos, como para referirse de manera coloquial o similar con decir güey.
1: Ah, ¿no? Ok.
0: ¿Qué onda, pelana? ¿No?
1: ¿Qué onda, pelana?
0: ¿Qué onda, güey?
1: Entonces, pues es como un ¿qué onda, güey?
0: ¿Qué onda, güey?
1: Ah, ya.
0: Pero mira, literalmente significa la vagina de Tomás.
1: Así. Ah, mira, fíjate, no. A mí me gusta, fíjate que está bonita la cultura yucateca, porque preserva precisamente el lenguaje maya, ¿no?
0: Así es.
1: Está muy padre.
0: Digo, bueno, vamos a un corte, regresamos, recuerden, los invitamos, soliciten el video, pónganos ahí, bueno, al 241-114-9821, ya saben, soliciten el video y la condición es que nos manden saludos a nosotros, ustedes, a quien quieran, o manden alguna, pues alguna, una historia o algún comentario. Y también los invitamos a que, pues, chequen las redes sociales, FM Centro 100.3, Siempre Éxitos por Facebook, y TikTok FM Centro 100.3. La línea macabra, 241-41-80535 y 241-41-825-35. Regresamos.

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0: Ok, bueno, pues ya estamos de regreso, señores y señores.
1: Tú chitona, Feyo.
0: No digo nada, no digo nada.
1: Eres el tío buena onda. Me gusta verlo sufrir.
0: Pobrecito, pero ok. Bueno, conta, si supieras, conta.
1: Bueno, decías de tu historia, Feyo.
0: Esa historia más que de miedo. Bueno, ustedes la catalogarán, ¿no? A ver qué tal.
1: Va.
0: Es un joven que, para lograr lo que él quería hacer, tenía que irse a otro país. Los papás, con todo el esfuerzo, logran hacer que él se fuera. Él estuvo haciendo muchos esfuerzos por conseguir una beca para lo que él quería lograr. Él estaba muy enfocado en las cuestiones de las artes. Y, pues bueno, él se tuvo que vivir a otro país, en Europa, en donde él les hablaba constantemente a los papás y les mencionaba que se sentía muy solo. ¿Por qué? Porque este lugar en Europa no era un lugar donde hablaran precisamente español, y le costaba mucho trabajo no poder enrolarse en la sociedad y en el habla, la lengua del lugar, ¿no? Además que él era como que un poquito como introvertido, ¿no?
1: Ok.
0: Entonces, no era mucho de tener, con mucha facilidad relacionarse con la gente. Él dice que la sufrió bastante. Después de 2 años, él estuvo a punto de lograr terminar lo que estaba haciendo y de lograr una presentación, pues que según esto menciona era muy importante para despuntar en su carrera. Él, estando a un mes de hacer su presentación, pues les avisa a la familia, ¿no? Vía telefónica, fíjense que voy a presentar esto, y les explicó lo importante que era para él eso, y que posiblemente después de esa presentación, pues él lo que quería era ir a ver a su familia, ¿no? Regresar a México, regresar a Tlaxcala precisamente. Y bueno, resulta que poco menos de 15 días de que él presentara todo, ve cómo llega alguien a su casa, toca, sale, y era su mamá. Se puso feliz, se puso muy contento. Y entonces le dice: ¿qué haces acá? ¿No? No, pues es que vengo a acompañarte, y yo, como tu mamá, no me puedo perder el momento que es importante para ti, ¿no? Lo que vas a lograr, lo que vas a presentar. Mamá, pero no hay dinero. Que no te preocupes, hijo, eso nosotros lo solventaremos como podamos, y yo soy quien viene en representación de toda la familia a verte y a cuidarte. Y él se empezó, él dice que andaba enfermo en esas fechas, ¿no? Pues le cayó muy bien el hecho que llegara mamá, ¿no? Estuvo con ella toda una semana. Y entonces ella le dice: ¿sabes qué? No me voy a poder quedar, porque la verdad me tengo que regresar, el dinero no me alcanza, no quiero hacerte los gastos realmente, pues lo que tú poco ganas más lo que nosotros te mandamos, no. ¿Sabes qué, hijo? Ya estoy contigo. Logra lo que quieres, vas a ser exitoso en todo lo que ya sabes, te propongas, bla, bla, bla. Estaba cuestiones de 2-3 días de esperar. Mamá, espérate, vemos, déjame, pido prestado, quédate conmigo a la presentación. No puedo, hijo, me tengo que retirar. Pero bueno, estamos en contacto. Y él menciona que en esa semana y cachito que estuvo con ella, la verdad, dice, ni me acordé de mis hermanos, ni de mi papá, ni de nada. Yo andaba feliz, estaba con mi mamá, ¿no? ¿Qué mejor persona puede estar contigo si no tienes una pareja que tu mamá, que siempre te apoya desde niño y verla ahí, ¿no? Sí, yo andaba feliz y enamorado de mi mamá porque me fue a ver y me cayó de sorpresa y todo. Fue mi presentación, fue todo. Les marco a mi familia, les pregunto por mi mamá que había salido, no estaba. Y bueno, pues resulta que yo le había comentado a mi mamá que tenía ganas de irme y de regresarme, lo menciona él, ¿no? De irme unos días, estar allá, ver a mi familia y regresarme, porque ya, es más, ya tenía hasta un lugar para trabajar, ¿no? De lleno, y que le iban a pagar muy bien. Él habla por teléfono, porque cuando hizo la llamada con él fue videollamada, y cuando habla por teléfono, le contesta a su mamá. Mamá, ayer ya no te vi. No, sí, mijo, perdóname. Oye, pues hablo para avisarles. Yo en tantas horas yo ya salgo para allá. Quiero ver a mi familia, a mi papá, a mis hermanos. Quiero volverte a ver a ti. Ay, mijo, sí. Es que ahorita no están. Tus hermanos se fueron a la escuela, ya lo sabes. Y tu papá pues, se fue a trabajar. Ok, mami, por favor avísales, ¿no? Sí, mijo, tú no te preocupes. Estoy muy orgullosa de ti. Sale. Pues resulta que llega. Y llega el papá, entonces así como que, ¿qué haces acá, no? O sea, fue sorpresa. Le avisé a mi mamá. ¿A poco no les dijo nada? Y se quedan así, dice, pues a lo mejor no nos quiso decir para que fuera sorpresa. ¿Y dónde está mi mamá? Ay, hijo, siéntate. Tiene tu mamá mes y medio que se nos puso muy mala. Estuvo internada. ¿Cómo crees? Sí. Y tiene aproximadamente poco menos de 15 días que tu mamá se los adelantó. Pero ¿cómo creen? Yo estuve con ella, fue a verme. Hijo, no quisimos decirte nada o no quise decirte nada. Porque ibas a estar en un momento especial para ti. Si yo te comentaba esto, eras capaz de dejar todo y venir y despedirte de tu madre. Y tu mamá, si algo quería, era verte lograr lo que tanto has querido. Pero como creen, mi mamá fue, ahí estuvo conmigo. Hijo, no sabemos qué haya sido, pero tu mamá falleció tal fecha, ¿no? ¿Cómo crees? Ella llegó al otro día, de la fecha que me dices, llegó al otro día ya conmigo. No, es más, me contestó, yo le llamé, papá, me contestó aquí en la casa. Pues no, hijo. Tu mamá ya murió y seguramente está muy orgullosa de ti. No, ¿cómo creen? Y se le ocurre uno de los hermanos. ¿Cuándo hablaste? Le hablé ayer, allí estaba aquí en la mañana, que usted se ha venido a la escuela, que mi papá se ha ido a trabajar. Y ponen la grabación.
1: No.
0: Y escuchan la llamada.
1: O sea, ¿se grabó la llamada?
0: Se grabó la llamada de cuando la señora contesta y de cuando él está diciéndole que les avisara a todos que iba a regresar acá a México para estar con ellos un rato.
1: Uy.
0: Todos sorprendidos porque dicen, ¿cómo pudo haberte contestado aquí? Si ella está enterrada.
1: Ay.
0: Ah, esa es la historia. Ahora sí que ustedes la catalogan. ¿Bonita? ¿De miedo? ¿O cómo estuvo el asunto?
1: Ay, no manches. Yo creo que escalofriantemente conmovedora, ¿no?
0: Sí. Pero bueno. ¿Te parece? ¿Vamos a un corte? Vamos a un corte. Nosotros regresamos. No tardamos. Esto se llama Escalofríos.
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0: Okay, bueno, vamos a ver, parece que está entrando una llamada. Sí, bueno.
1: Bueno,
0: Bueno.
1: hola, buenas noches, Juan.
0: Hola, buenas noches, ¿quién habla?
1: Soy Daniel.
0: Chau, Daniel, ¿cómo estás?
1: Bien, bien, aquí escuchando su programa.
0: Que muchas gracias, mi hermano. ¿Con qué nos cuentas?
1: Oye, bueno, ahorita que estabas diciendo de las mamás,
0: Ajá.
1: pues tengo una historia que le pasó a mi primo.
0: A ver, cuéntanos, cuéntanos, Daniel.
1: Mira, mi tía falleció hace 5 años, cinco o
0: Ajá.
1: 6 años. Le dio cáncer.
0: Uy.
1: Estuvo internada como 4 meses.
0: Ajá.
1: Él la iba a cuidar y su familia se turnaban para cuidarla. Él nos platicó, cuando falleció mi tía,
0: Ajá.
1: que él estaba entre dormitando y que salió al baño y que cuando volteó, vio una sombra que estaba entrando a los cuartos. Que entraba a los cuartos, se paraba en los pies de las personas
0: Ajá.
1: y como que levantaba una bolsa, la guardaba y se iba y pasaba a la siguiente y pasaba a la siguiente. En el tiempo que él estuvo, vio cómo falleció pues como 3, 4 personas. Es lo que nos cuenta, que nada más veía cómo entraba y levantaba algo y se salía y la persona fallecía.
0: No manches.
1: Cuando mi tía falleció, él fue el último que estuvo con ella.
0: Ah.
1: Lo que él vio, dice que entró una persona, o sea, empezó a ver cómo entró desde donde ponen los refrigeradores los cuerpos, vio cómo entró, empezó a visitar los cuartos y se paraba en ciertas camillas y las marcaba. Que cuando llegó con mi tía, nada más lo volteó a ver, él vio cómo entró. Al momento de que vio cómo entró, nada más vio cómo la levantó, lo volteó a ver y se fue. 10 minutos de que pasó eso, le avisan que falleció,
0: No manches.
1: que ya había fallecido. A él le pregunta que cómo era posible si se supone que el medicamento y todo lo que le habían puesto pues le estaba dando resultados. El doctor lo que le había dicho es que el cuerpo ya estaba contaminado más del 95% de cáncer,
0: Ajá.
1: pues ya el medicamento que le habían puesto era muy agresivo y que su cuerpo no lo resistió. Y él aferrado a que había entrado alguien y se la había llevado. Los doctores no le creían, le decían que pues estaba en shock, que a lo mejor lo había alucinado, no sé qué motivo, ¿no?
0: Sí.
1: Le pusieron un sedante, se tranquilizó, pero él dice que todavía vio a la persona que se llevó a su mamá, que todavía la estaba viendo afuera y que nada más se le quedaba viendo a él.
0: Ajá.
1: Y que entre sueños, bueno, así como estaba, que le dijo que por qué se llevaba a su mamá y no se llevaba a otra persona. Y que le respondió que ya era su momento, que ya
0: Oh.
1: no podían hacer nada para que ella estuviera bien y que mejor se la llevaba antes de que estuviera sufriendo. Cuando le avisan eso, pues ves que los cuerpos los meten a los refrigeradores.
0: Sí.
1: Él fue a pedir el cuerpo, no se lo querían dar, que porque lo iban a examinar, que alguna bacteria, qué sé yo, ¿no? Pero él cuando fue a reconocer el cuerpo, dice que vio cómo se movieron los labios de su mamá. No sé, ni él sabe qué le dijo, pero vio
0: Ajá.
1: cómo se movieron los labios de su mamá. Le entregan el cuerpo y se van al sepelio, porque lo llevan a otro estado. Ya están esperando el cuerpo con la caja y todo, ¿no? Cuando lo están preparando, nos dice el chico de la morgue, no sé qué cosa es, donde preparan los cuerpos para entregarlos,
0: Sí.
1: que la señora suspiró y que abrió los ojos.
0: No manches.
1: Y ya cosidos. O sea, ya le habían cosido los ojos y que
0: Ajá.
1: ya los abrió. El chavo le dio tanto miedo que ya no la terminó. Le habló a otra
0: No.
1: persona, entre los dos la terminaron. Cuando la llevan al velorio, como es caja abierta, para que se despidieran los familiares y todo, todo mundo vio en el espejito, en la vitrina, creo que es un vidrio, no sé qué cosa tiene, sí, como si estuviera respirando.
0: No manches.
1: Estaba haciendo vaporcito ahí. Entonces lo que hizo fue tratar de sacarla, sí, y no la pudieron sacar. El día de su sepelio, pues fue a misa, la llevaron temprano, de ahí se fue para su casa otra vez, y de su casa ya se la llevaron al sepelio. Él comenta, nosotros pues no vimos nada ahí, pero él comenta que vio a su mamá parada y que le dijo que tenía miedo de que la dejaran ahí en la tierra, que no se quería ir. Pasó el tiempo y mi primo empezó a ver a su mamá. Él dice que la veía en la casa, caminando, la veía en la calle. O sea, él ya la, no sabemos si la alucinaba o realmente se aparecía a mi tía. Uh-huh. Pero él nos aseguraba que estaba ahí, que estaba llorando, que estaba sufriendo, que la veía llorar sangre.
0: No.
1: Lo llevaron con un psicólogo. Sí. Empezaron a ver qué es lo que estaba pasando. Y pues el psicólogo le dijo que no tenía nada pues malo, ¿no? Uh-huh. Que él estaba bien de sus facultades mentales, que no estaba loco, nada de eso, ni que tenía trauma.
0: Entonces sí la estaba viendo realmente.
1: Sí la estaba viendo.
0: Wow.
1: La llevan con una señora que la limpien aquí en Apizaco. Lo empiezan a limpiar, él les empieza a decir que no, que su mamá está ahí y que no lo va a dejar y que no lo va a dejar. Y la señora le dice, es que debes de dejar a tu mamá en paz, porque si no ella no se puede ir. Para esto, él tenía una cadenita que su mamá le dio. Por medio de la cadenita era el conducto para que viera a su mamá. La señora lo empieza a limpiar, empiezan a preparar el cuerpo, todo, y le dan la limpia de su vida. La deja de ver un tiempo. Cuando empieza a tener problemas en su trabajo, la empieza a ver otra vez. Y la empieza a ver y platicaban, porque sus compañeros de trabajo comentan que luego en la noche se ponía a platicar como si estuviera con otra persona y que por fuera sí se escuchaban voces de mujer, pero entraban y que no había nadie. Entonces, mi primo, pues, de tanto que veía a su mamá, de tanto que la quería ver, terminó suicidándose para estar con ella.
0: No manches.
1: Sí, pay.
0: Ay, caray.
1: Wow. Ahora en la casa, ahí donde vivían, se aparecen los dos, escuchan las voces de ellos dos.
0: No manches.
1: Y sus hermanos y su papá los han visto. Están caminando.
0: No, ahora ya les toca a ellos verlos.
1: Ahora ya les toca, pero sí como que da miedo. Han ido con varias personas para que los ayuden, pero nadie se atreve a entrar porque dice que está muy cargada su casa.
0: Sí, debe ser. Ájale.
1: Entonces aquí una pregunta para Fer.
0: Fer no está ahorita, anda. Anda febito.
1: Sí, cierto, se me olvidó.
0: Anda febo.
1: Pero bueno, yo le quería preguntar qué es lo que pudieran hacer, o tú que más o menos sabes, qué es lo que pueden hacer para que ya descansen en paz.
0: Pues mira, yo creo que para empezar, sí se tiene que hacer encontrarles la luz para que vayan a descansar. Indudablemente sí tienen que hacerles alguna misa.

0: Digo, si tienes la confianza, igual, si gustas el próximo jueves, regálanos un mensaje, una llamada, para que pueda platicar contigo, Fer, y podamos contactarte con alguien que pueda posiblemente ayudar a que esto se sane, ¿no? Porque, ¿estás de acuerdo? Si ya lo vivió tu primo en carne propia y bueno, por eso fue que se quitó la vida, seguramente no creo que les pase esto ni a tu tío ni a tus primos, pero es que si ellos los ven como tal, yo sí soy de la idea que se tiene que hacer una limpia. ¿Han hecho misas para ellos?
1: Sí, cada mes se les hace una misa.
0: Hay algo ahí, hay algo que los tiene detenidos en tu casa o en la
1: Mira,
0: casa.
1: yo en lo personal
0: Sí.
1: le he puesto veladoras y en algún momento escuché en tu programa que poniéndoles una veladora, un vaso de agua, pueden descansar en paz. Yo lo he hecho, pero el
0: Ajá.
1: agua le sale como lama por abajo, como si ya fuera de día.
0: No manches.
1: O sea, los vasos se quedan manchados como de moho.
0: Ajá, ájale.
1: Yo lo que les había comentado era que mejor buscaran a una persona que realmente los ayudara. De hecho, hasta les había recomendado de ti, de Fer,
0: Ajá.
1: que conoces otras personas al igual que
0: Claro.
1: tú. Fuimos con un maestro. De aquí de por Xaltocan.
0: Okay.
1: Ya ha venido en tu programa. No me
0: Okay.
1: acuerdo cómo se llama.
0: Ajá.
1: Ya fueron y sí les ayudó, pero volvieron a regresar a lo mismo.
0: Y sabes que, aparte déjame comentarte algo, No sabemos si realmente estos espíritus, si lo podemos llamar así, sean realmente tu tía y tu primo,
1: En lo personal, yo pienso que no.
0: Exactamente, entonces, por eso es pues que a lo mejor la misa o a lo mejor el que les prendan la veladora no les da luz, ¿por qué? Porque simplemente no son ellos. Pueden ser algunos entes demoníacos. Entonces, ¿sabes qué? Sí, regálanos por favor una llamada el próximo jueves para que nos podamos poner de acuerdo y ver de qué manera se les puede apoyar, ¿va?
1: Ah, okay, sin problema.
0: ¿Va?
1: Sí, okay.
0: ¿Vale? Amigo, muchas gracias, mi querido Dani.
1: Gracias a ti por escuchar.
0: No, hombre, gracias a ti. Oye, y felicidades por la América, que no pasó.
1: Ah, por eso. Mira, no te lo voy a negar. Estuvo bueno el partido, estuvo cardíaco, sí.
0: Sí, estuvo cardíaco.
1: Pero hay que reconocer que el Pumas jugó muy bien. No te lo niego.
0: Muy bien.
1: Sí, la verdad sí.
0: ¿Se te hizo que jugó bien?
1: Pues a como
0: ¿Dejándose
1: estaba jugando
0: empatar
1: la
0: dos
1: América, sí.
0: veces con tres goles? No, hombre.
1: Bueno. A comparación de cómo jugó la América, sí estaban jugando bien.
0: Estaban.
1: Pero pues, vamos a ver.
0: Estaban.
1: Sí,
0: Pero ¿qué tal?
1: creo
0: ¿Qué tal, eh? Se burlaban de mi chícharo y tienen a su Henry Martin. Igual de
1: que
0: burro.
1: vamos a apostar cabellera contra cabellera. ¿Verdad?
0: ¿Qué pierdes?
1: Sí, ¿no? Digo, que valga la pena en la final.
0: No, pues ¿qué puedo perder, mi hermano? Si ya Nicoletita me puedo hacer.
1: Ah, pues ya somos dos.
0: Oh,
1: Andamos iguales.
0: está bien. Dani, te mando un fuerte abrazo. Gracias.
1: Bien, cuídate, bye.
0: Bye. Pues ahí está, ¿no? Buena la historia. Vamos a ir a un corte y regresamos, no tardamos. Esto se llama Escalofríos.
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0: Ok, bueno, pues ya estamos de regreso, señores y señores, en esto que se llama Escalofríos. Y bien, ¿te parece si ponemos una historia de las tantas que teníamos
1: Va,
0: por
1: va, va.
0: ahí?
1: Me parece
0: ¿Sí?
1: perfecto, señor Fillo. ¿Cuál
0: ¿Cuál? A
1: quieres?
0: ver, ¿cuál? Vamos a
1: La
0: ponerla
1: de 4-6.
0: en...
1: La de mami no es mamá, mami perdóname.
0: No, ¿sabes qué?
1: La
0: De las que te
1: de...
0: mandé, de...
1: Sí.
0: Que subieron.
1: Ah, ok. Las que están aquí en el... ¿Cómo se le llama? Ay, ¿cómo se llama donde se guardan las botellas de licor? Bueno, ahí, en el viñedo, pues, a ver.
0: La de afecto envenenado.
1: Afecto envenenado. A ver, déjeme checar. Me recuerda mucho a la
0: Porque
1: casa. Ah, ok,
0: en todas las
1: sale.
0: familias también existen mamás malas. Escúchalo.
2: Todo empieza con esta chica, Fernanda. Fernanda cuenta que ella fue una chica siempre súper determinada. Ella quería estudiar una carrera muy compleja y a pesar de muchísimas cosas, de que la gente creía que no iba a poder, etcétera, ella siempre supo que lo iba a lograr. Ella termina su carrera y estaba muy contenta y en este proceso conoce a una persona. Este hombre, que ella estaba, bueno, obsesionada con él, y llegaba con su mamá y le decía: es que yo conocí ya al amor de mi vida, yo sé que es él, pero es médico. Sí, es médico y demás. ¿Tú no puedes estar con un médico?
3: ¿Por?
2: Pues los médicos nunca están en su casa, súper infieles. No, no, ¿qué vas a hacer con alguien así? Pero ella, determinada, siguió saliendo con él. A un punto que tuvieron ya una relación y se enamoraron muchísimo. El problema es que este hombre vivía en otro estado. Entonces, pues se le dijo: pues aquí tú vas a tener que tomar una decisión. O te quedas con tu mamá, que por cierto no me quiere, o te vienes conmigo y podemos vivir juntos. Y ella se puso a pensar: yo me he esforzado tanto en mi carrera, en mis cosas, para irme a vivir con un hombre a otro lugar. Pero de nuevo, determinada, buscó un trabajo del lugar de donde era este chico y consiguió el trabajo. Entonces fue con su mamá y le dijo: pues ya me voy a ir de la casa, me voy a vivir con este hombre, me voy a vivir con Diego y vamos a ser muy felices, yo ya tengo trabajo allá. Y no, no te vayas, se puso súper mal. Y al final, como que de la discusión, como que su mamá lo hubiera comprendido, le cambió el chip. Bueno, pues que te vaya muy bien. Aquí voy a estar para cualquier cosa que me necesites. Se fueron, felices, ya tenían su relación, todo bien. Pasaron 6 meses y la cosa empezó a cambiar. De la nada, ella dice que de repente tenía como... empezó como problemas de depresión. Empezó a sentirse triste, empezó a sentirse como que muy mal. Y empezaba a necesitar el apoyo de su pareja. Pero como sabemos, era médico y no podía estar mucho tiempo en la casa. Entonces, esta tristeza empezó a transformarse en un enojo. ¿Pero por qué no quiere estar conmigo? ¿Por qué no quiere apoyarme? ¿Y si mi mamá tiene razón? ¿Y si sí me es infiel? Y empezó a discutir y a discutir y a discutir y a discutir. Y el tipo también se empezó a cansar. Entonces, lejos de querer quedar bien con ella, pues ya también le daba por su lado y demás. Pero al mismo tiempo, ella decía: no, yo tengo que hacer que esta relación funcione. Y le quería echar ganas. Pero era algo como que venía muy dentro de ella y decía que lo veía y hasta a veces le daba coraje. Es como que hasta le daba asco. Cuando él se le acercaba para acariciarla, lo que sea, le quitaba el brazo, cosas así. Y esto le empezó a afectar mucho. Ella dice que empezó a perder incluso el cabello. Que hay un día se estaba bañando y de repente se queda con mechones de cabello en las manos. Y dice: bueno, debe de ser el estrés. O sea, esto ya me está afectando de una forma considerable. Ella quería comer, como que no le entraba la comida. Y decía que hasta la comida le salía como a podrido. Y le empezaron a pasar más cosas. Cuando ella se iba a dormir, a veces percibía como un olorcillo raro, como si algo se estuviera como quemando. Y se quedaba dormida. Y no pasaba más. Pero todo esto empezó a escalar. Ella perdió más cabello. Ella perdió más peso. Discutía más con su pareja. Y en las noches siempre estaba ese olor a quemado. Y sé que una vez estaba ya dormida y empieza a oler a quemado dentro del sueño y ve a su pareja y se le acerca y lo ve como si estuviera con otra y se me engaña y se despierta y lo ve y hasta lo ve con coraje y así empezó a soñar varias veces que le era infiel y hasta podía identificar a la chica. Entonces ya estaba segura que le estaban poniendo el cuerno y otra vez se queda dormida, pero se queda dormida ya enojada, empieza a oler otra vez como a quemado. Y sueña justamente donde ella estaba, en su cama. Volté a ver a su pareja y su pareja estaba prendida en fuego. Estaba en llamas. Se despierta, revisa rapidísimo a su pareja y Diego bien. Diego estaba bien. No, ya le estoy empezando a desear el mal y ella empezó a sentirse mal. Esto le afectó a un punto en el que ella ya no podía ni siquiera salir de su casa, así que perdió su trabajo. Entonces empezó a arruinarle ya como su vida. Y su mamá le hablaba: ¿cómo estás? Pues, con unos problemas. Bueno, no te preocupes, vas a ver que todo va a salir súper bien. Cualquier cosa, aquí estoy, mi amor. Mucho éxito. Otra vez, se fue a dormir. Volvió a oler a quemado. Se queda dormida y vuelve a soñar que está en la cama con Diego. Y otra vez Diego se prende fuego. Y esta vez no podía despertar. No podía despertar, no podía despertar. Y cuando despierta, ve la cara de Diego y la ve quemada. Como si hubiera quemado la vida real. Lo despierta y como no tenía nada. Él estaba bien. Ya me estoy quedando loca. Siguiente noche, vuelve a oler a quemado. Se vuelve a quedar dormida. Y no quiere ni voltear a ver a Diego. Entonces sube la mirada y en el pie de su cama dice que había una entidad, pero era como un... Dice, de la forma más burda del mundo, pero era como un diablo. Era un diablo.
3: ¿Pero pequeño?
2: No, grande. Verán. Era una figura grande, oscura, con cuernos. Se le quedaba viendo a ella. Se le quedaba viendo a Diego. Señalaba a Diego y se prendía en fuego otra vez Diego. Y despertaba y otra vez. Y así fueron varias noches. Pero de nuevo, se seguían peleando, seguían peleando. Y un día entró una crisis total y suena el teléfono. Bueno, hija, ¿estás bien? No. No, no estoy bien. Diego no me ama. Estoy segura que está con alguien más y tenías razón, mamá. Tenías razón. Me estoy volviendo loca aquí. Aquí tienes tu casa, hija. Como tú quieras. Voy para allá. Ella hizo maletas, guardó todo y se fue con su mamá. La mamá la recibe, la intenta consolar. No quieres hablar con Diego. No, quiero volverlo a ver en mi vida. La consuela, la atiende muy bien y ella empieza a seguir en la casa de su mamá. Y se da cuenta que se empieza a sentir un poco mejor. Dijo, era Diego el problema. Y entonces ella de repente estaba pues limpiando la casa. Y había una plantita que era como muy característica de la casa de su mamá. Y la plantita vio que se estaba como que empezando a marchitar, que se estaba muriendo. Y ella dijo, pues yo sé mucho de plantas, entonces ella le cambia la tierra porque además estaba muy agradecida con su mamá. Saca la plantita y empieza a hacer el cambio de tierra. Y vio algo enterrado. Y vio que hasta abajo de esa planta, de la maceta, había como algo envuelto. Olía horrible. Lo desenvuelve y ve la foto suya y de Diego.
3: No manches.
2: Y la foto de Diego, las dos estaban quemadas, pero específicamente la de Diego estaba ya casi súper toda chamuscada. Y le iba a preguntar a su mamá: ¡mamá! ¡Mamá! Y la mamá no estaba. La fue a buscar al cuarto. ¡Mamá! Abre la puerta. No está. ¿Qué es esto? Y empieza a deshacer las cosas de su cuarto, porque sentía que había algo más. Abre el closet y ve una figura que era como un diablo oscuro, que era el mismo que ella vio en su sueño. Había un altar, habían velas y había todavía más fotos quemadas, hierbas, y había incluso un líquido ahí negro que nunca supo qué fue. Ella se fue de su casa. Cuando le habló Diego, Diego nunca le contestó el teléfono jamás otra vez. Y ella se quedó sola, sin su mamá y sin Diego.
3: Híjole.
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0: bueno, ya estamos de regreso. Y bien, pues aquí Adriana Solís dice, hablando del video que subimos, dice, a la mecha, no, pues mejor ya no salgo. Eso de verse los espejos, viajar y esto de hospedarse y grabar, nada, ahora ya no dormiré con la luz apagada, dice ella. Sony Wonka dice, saludos, excelente noche de martes, bendiciones para todos. Le mando saludos a Pau Vázquez, a Jassi, también a Fari Corral. Omar Pérez, buenas noches y saludos a todos en cabina, gracias. El Cumbias, Cumbias dice, buenas noches, saludos a todos en cabina, aquí escuchando el programa, saludos para la familia Molina de San Andrés Aguasguastepec, que los escuchan martes y jueves. Saludos para las cocineras y saludos para la familia Montiel Moya, que también los escuchan en el barrio de Pozotenco, San Salvador, Zompantepec. Ok, pues ahí está. ¿Qué más tenemos, mi querido Coyibí?
1: Así es, señora Fello Pai Maquis, tenemos más saludos. Dice por aquí, rápidamente, hola, linda noche, me regala su video. Aquí, como siempre, Lulu en la Cosme, dicen por acá, saludos a todos ahí en cabina, linda noche.
0: Gracias.
1: Saludos, por aquí dicen de este lado, saludos desde San Andrés Cholula, su amigo Jacob Ramírez. ¿Me puedes mandar el video, por favor? Y ahí estuvo también ya enviado el video. Por aquí nos dicen, hola, Pai, buenas noches. Un saludo para tu auditorio, para ti. Quería ver, gracias, si me puedes pasar el video, por favor. Claro que sí, pues ya está.
0: Oye, rapidísimo, por acá dice la user 5054-4051 del TikTok.
1: Nice.
0: La comadre dice, no me digas, compadre, ya no voy a salir de vacaciones y a quedarme en los hoteles. Ya me dio miedo. Pues ya le contestamos que no siempre pasa.
1: No siempre. Bueno, usualmente no pasa, ¿no? También dicen por acá... dicen por acá... hola, muy buenas noches, equipo de Escalofríos. Podría mandar un saludo para el maestro José María Lira Popocat, alias El Chema. Me puede mandar el video de hoy. Un beso, lo estamos escuchando por la internet en Vía de las Flores, Coacalco, Estado de México. Muy lejos para el amigo que tenía una pretendiente por acá. ¡Hola! Ya me dicen por acá, buenas noches, muy buen programa. No sé si fui yo o en la llamada que pasó se escuchó uno como lamento o chillido, pero fue de duración corta, hasta la piel de gallina se me puso. Saludos a todos en la cabina, de cabina. Perfecto, saludos. Yo la verdad no los escuché, pero pues de repente como que sí llegan a pasar ahí cositas. También por aquí, hola, ¿qué tal? Buenas noches, aquí reportándome otra vez, escuchando Escalofríos con mi mamá en casita pelando cacahuates. Y mi mamá es testiga que en esa calle 21 de Marzo y Juárez, muy cerca de la estación de FM Centro, pasando por esas calles, siente la presencia de alguien que va atrás de ella y no hay nadie. Y son cerca de las 8 de la noche, comentan por acá. Ay, Dios mío, qué mío. Dios,
0: qué miedo.
1: También dicen por aquí, espérame, déjame ponerme un fondito, ahí está. ¡Ay, qué mello! Buenas noches, video, por favor. Saludos de su amiga Mari. Órale, saludos.
0: Saludos.
1: Por aquí,
0: saludos.
1: Buenas noches. Se están oyendo algunos susurros y algunos sonidos de más mientras están contando la historia. Saludos. También dicen por acá, hola, buenas noches, saludos a todos allá en cabina de parte de la familia Carmona que los escucha aquí en la colonia Colfer. ¿Me podría mandar saludos, el video, por favor? Saludos. Por aquí nos dicen saludos para la familia Jiménez de San Bartolomé, Coahuismatlac. Me pueden mandar el video, gracias. También dicen por acá, hola, ¿qué tal, Fer? Me pasas el video, excelente martes de parte de Alain Castillo desde Santa Cruz, Tlaxcala. Pues ahí estuvo, al nombre del fiñeño. También dicen por acá, saludos a toda tu audiencia y a ustedes en cabina. Gracias. Buenas noches, me pueden enviar el video, saludos. Por aquí ya también dicen, saludos a Melissa Grace y Lilian Melina, que no se quieren dormir. Se les va a aparecer la bruja. Saludos en cabina, aquí en el video, ahí está.
0: No las espanten, que escuchen el programa.
1: Exacto, por aquí nos dicen, hola, buenas noches, saludos para tu club de fans, Belén Rocío, Ariana Hernández, Verónica Monarca, Adriana G, Carolina Paredes, Karina Romero, Isbeth Romero, que estamos tristes, tristes, porque no nos dieron el día por ser día de la enfermera. Mándanos el video, por favor. Y unos porquibesos para tu club de fans y por ser el día de la enfermera. Un porquibeso.
0: Con mucho cariño para ellas, para que son fans del programa. Qué lástima que no les dieron su día, pero bueno, ¿para qué lo festejan si de todos modos ustedes son enfermeras todos los días y son de las mejores?
1: Claro, honor a quien honor merece.
0: Claro, claro que sí.
1: Vamos a poner la de la linda enfermera
0: Enfermera, no me hagas sufrir.
1: Todo por eso. ¿Va?
0: ¿Es esa?
1: Ajá, de Pastor López.
0: Enfermera, no me hagas llorar.
1: Añiñi.
0: Cúrame las penas del corazón.
1: Añiñi.
0: Enfermera, dame de tu amor.
1: Exacto, por aquí nos dicen. Hola, buenas noches. ¿Se me puede mandar el video, por favor? Gracias, bonita noche. Por aquí nos dicen. Buenas noches, saludos a todos en cabina. Podría mandar el video, gracias. Aquí escuchándolos en Santa Anita. ¿Sinfonía o qué es esto? Psicofonía, quise decir. Por aquí nos mandaron un audio. Lo vamos a checar para que el próximo programa lo podamos pasar. Y bueno, te lo mando, ¿no, Feyo?
0: Sí.
1: Hoy te lo mando.
0: No,
1: también dicen por acá una banderita de México, una pelota de fucho, un pulgar arriba y amor y paz. Saludos, Terminación 99. Por aquí nos dicen, les voy a contar una historia que me contó mi abuelita que le pasó a su mamá. Ah, ya la pasamos.
0: Ya.
1: Saludos, también dicen por acá, buenas noches. Saludos a la familia Montes Sánchez de Santa María, Ixtulco, Tlaxcala. ¿Me podría mandar el video, por favor? Gracias. Ay, ese no se lo mandé, pero ahí va, ¿eh? Ahí va, para que no digan que yo debo, que oye, no los mando.
0: Ingenia. Por acá tenemos, dice, amigos, buenas noches.
1: Buenas noches.
0: Les mando saludos para todos los que están en cabina en estos momentos. También le mando saludos para Fari.
1: Ahí está.
0: Que nos está escuchando lejos. Y también le mando saludos para Violet, que lo está escuchando en estos momentos. Saludos desde Ocotlán, Tlaxcala. Atentamente, Chefcito.
1: Vientos. Por aquí nos dicen, buenas y escalofrantes noches. Saludos, Pa y Colibrí. Está, que está muy melloso el coli, pero es parte del excelente programa. Y pedirle gracias que me comparta el video de hoy, gracias. Y saludos de su amigo Gus Gus. Ahí está el buen Gus Gus. El Gus Gus. Por aquí nos dicen, hola, Pa, buenas noches. Un saludo en cabina. ¿Me podrías buenas mandar noches un saludo para mi hermana Monse y mi sobrina Isabela, que le encanta el programa de Escalofríos?
0: Ay, claro.
1: Y que te escuchan en San Lucas, Tlaxcalco. Y para mi bebé Ángel, que aún le da miedo escuchar el programa. Aún así se queda conmigo a escucharlo. Gracias, okay, y excelente noche. Saludos. Gracias.
0: Les mandamos un saludo y para ellos también un porqui beso, cómo no. Con mucho cariño, gracias por escucharnos.
1: Saludos. Por aquí dicen, buenas noches. ¿Le pueden mandar el video, por favor? Gracias, saludos. Por aquí nos dijeron, hola, excelente noche a todos en cabina. Un saludo, soy Lupita de San Andrés, Aguahuastepec.
0: Saludos.
1: Espero, Lupita, que te acuerdes de mí, Pae. Tengo una historia. ¿A poco?
0: ¿Seguro? ¿Lupita?
1: A ver, Lupita de San Andrés, Aguas.
0: Ah, ya sé quién es. Claro que sí, me acuerdo, Lupita, cómo no. Te mando un fuerte abrazo.
1: Sí, nos dijo, ya no nos dijo nada.
0: No, dale, te pasas, Lupe.
1: Chale, todo por eso no te acuerdes de ella. No te acuerdes, te voy a hacer como los hombres de negro ahí con su desneuralizador. Se escuchó muy feo ahorita que estaban hablando, fue una voz, precisamente la historia de aquí de la estación. Por aquí nos dicen, saludos desde el estado de Arkansas. No manches, man, está pesada esa
0: saludos
1: foto.
0: Saludos a toda la gente de Arkansas.
1: Arkansas.
0: En este momento es un gusto. Saludos.
1: Unos más, ya los últimos. Buenas noches, se podría mandar un saludo a mi preciosa y maravillosa esposa Mariana Mora Farfán, de su esposo Ismael Coyotzi, acá escuchándolos. ¿Me podrían mandar el video, por favor? Ya está. Saludos,
0: está, saludos
1: desde Chauntempan, los Escalo Free Lovers.
0: Eso es todo, gracias.
1: También dicen por acá, hola, buenas noches, podría mandarle saludos a Julio, es mi prometido y ya estamos escuchando el programa.
0: Eso,
1: hola, prometido. Eso. ¿A poco? Pues, ¿qué se prometieron o qué?
0: Nah.
1: Hola, un saludo para mi hijo, el Bodoque, y para Víctor García, que ya anda trabajando y nunca se pierde el programa. Saludos para él.
0: Saludos.
1: Y por aquí tenemos un WhatsApp audio, vamos a escuchar qué nos dijeron por acá.
5: Buenas noches.
1: Buenas noches.
5: Saludos a todos, cada uno de ustedes.
1: Saludos.
5: Ya saben de quién se trata, su taxista de San Martín.
1: Nice.
5: Pueden compartir su video, muchas gracias.
0: Sí.
1: Saludos.
0: Ahí están. Para toda la gente de San Martín, Texas, Molucan.
1: Texas, Molucan. Ah, que por cierto, recién fue la batalla de Puebla, ¿no?
0: ¿De aquí?
1: La batalla de Puebla.
0: Ah, sí, sí.
1: Contra la ciclovía, pero ahí estuvo la batalla
0: sí,
1: de Puebla.
0: Sí, no, los poblanos peleando siempre.
1: Qué bárbaros. Por aquí dicen, saludos a todos en cabina, descansen en pan, aquí descansen en pan. Descansen en paz, aquí como siempre, Lulú. Ya ves que el que en pan piensa,
0: hambre tiene.
1: Y hambre tiene. Y bueno, pues, ya, fueron
0: Coli
1: con todos. ¿Quién ya?
0: Devórame otra vez.
1: Devórame otra vez.
0: ¿Se puede o no se puede?
1: Bien, entonces ahora le va.
0: ¿Sí?
1: Ki.
0: Señoras, señores, pues gracias, mi querido Coli, por estar en los controles, por apoyarme también ahorita con los mensajes.
1: Bien, entonces.
0: Y también, bueno, pues gracias a todos ustedes que nos estuvieron escuchando. Y los esperamos el próximo jueves. Ya Alfer va a andar por acá. El día de hoy, pues se ofrece una disculpa porque andaba con Ada Guipieto, muchacho. Ustedes disculpadán. Pero bueno, pues el próximo jueves amenaza con estar aquí con nosotros. Así es que Señores, señores, los dejamos con el buen Colibrí, ya saben, se quedan en excelentes manos. ¿Con qué empezamos, mi querido Colibrí, las guapachosas?
1: Empezamos con Pastor López, la enfermera.
0: Perfecto, y eso para nuestras amigas enfermeras que nos están escuchando. Oye, pero hoy es el Día de la Enfermera.
1: Hoy es el Día Internacional. Hoy es el Día del
0: Comunicólogo, ¿no?
1: También del comunicólogo. Es este, según aquí, según mi calendario, dice International Nurses Day. Ay,
0: Nurses Day, entonces.
1: Y también International the Best Exitosos Men in the World and Women. Comunicólogos, pa pronto.
0: Pues muchas felicidades a todas las enfermeras que el día de hoy están festejando. Bueno, ya falta poquito para que acabe el día, pero felicidades y gracias por esa labor también de apoyar en la salud a todos los que están enfermos o estamos enfermos de repente. Y bueno, pues mi Coli, felicidades también por el día del comunicólogo.
1: Igualmente, Fello,
0: igual
1: felicidades.
0: Para todos mis compañeros y todos los colegas de las demás, pues de los demás medios de comunicación, también les mandamos un fuerte abrazo. Así es que, señores y señores, soy Pai Márquez, todos y cada uno de ustedes, descansen en paz. Buenas noches.

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1: Las 6:09 y no se pueden quejar, mis queridos despijamados, porque estuvo increíble, increíble la intervención musical esta mañana. Y por supuesto recordar 14 de mayo, año 1953. ¿Qué tal? ¿Todo bien hasta ahora? ¿Sí? ¿Todo correcto? ¡Excelente! Me alegro muchísimo, qué bueno que todo esté fluyendo. Y hoy, así deberíamos de comenzar todos los días, con una dosis de puro, total y absoluto rock and roll. Y esta mañana recordando año 1953, tal día como hoy, 14 de mayo, al señor Paul Sorrentino, nacido en Ohio, y que además de descendencia peruana, ¿qué tal, eh? Este vocalista estadounidense, reconocido por su asociación con bandas como, por ejemplo, Quiet Riot, como Bad Boys, entre otras, bueno, también hizo parte de un proyecto llamado Northrop, nada más ni nada menos que con J.K. Northrop, participando también en un álbum benéfico liderado por Ronnie James Dio, titulado Hair and Eyes, y esta canción titulada Star, junto con muchos otros conocidos y con gran participación, el señor Paul Sorrentino. ¿Qué tal, Qué increíble. Y hoy, bueno, tuvimos al señor Ronnie James Dio con esta super participación de Dream On, una versión increíble junto a Wayne Malmsteen, que está maravillosa. Así que bueno, pues hoy iniciamos bastante bien este jueves, qué maravilla, ¿no? Increíble. Bueno, ya que estamos viviendo intensamente este jueves, pues nos vamos justamente con otra maravillosa efeméride este 14 de mayo. Ahora el año 1962, nos vamos a los 60, cuando nace Cece DeVille allá en Brooklyn, en Nueva York. Es el guitarrista principal justamente de la banda de rock multiplatino Poison. Así es, y bueno, su trabajo con esta banda vendió más de 45 millones de discos en todo el mundo, incluyendo 15 millones en los Estados Unidos. Se nombró a sí mismo por su auto favorito, el Cadillac Coupé DeVille. Así que Cece DeVille es precisamente por este auto que lo amaba con todo el corazón. Y también, bueno, actuando tanto en reality shows como en programas de televisión, protagonizando también una temporada, ¿no?, de The Surreal Life y The Surreal Life 2, así como en otros programas de televisión, el señor Cece DeVille, bueno, pues que la hizo y que la armó en grande. Y por ello hoy, bueno, pues qué les parece si vamos a escuchar una rolita que la pasaban mucho en VH1, que también protagonizó sin duda alguna, bueno, pues este programa de televisión, y bueno, pues siendo uno de los más recordados sin duda alguna de los señores de Poison. Así que vámonos con esto que se llama Feeling Angel, que está increíble, y bueno, para terminar de despertar, o bien para dar ese último salto fuera de la cama ya por fin y comenzar a hacer nuestras actividades. Así que déjanos acompañarte con lo mejor de la música. Recuerda que tú también armas la programación de un bloque de Buenos Días, señor Rock. 241-114-9821. Buenos días. Donde quiera que vayas, que te acompañe el rock and roll. Oh, sí. 6:13. ¡Wow!

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de más Blue Shoes con esto titulado Honky on Feeling. Por favor, acompáñanos con mucha más música en la frecuencia correcta 100.3 conectando generaciones. 625.

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0: ¿Te imaginas compartir tu vida con un compañero que puede vivir 100 años?
1: ¿Un amigo emplumado que si pierde a su pareja puede caer en depresión como tú o como yo?
0: Las aves no son juguetes. Son seres con emociones complejas que merecen un hogar para toda su vida.
1: ¿Estás realmente preparado?
0: Aunque durante siglos hemos tenido aves en casa, la verdad científica es clara: no son animales domésticos.
1: Sus comportamientos siguen siendo instintivos y salvajes.
0: Una cacatúa puede vivir hasta 100 años, un loro entre 60 y 70, un cisne 30. Incluso, un periquito australiano vive de 5 a 8 años. Y aquí viene algo hermoso y desgarrador. Especies como loros, guacamayas, pericos y cacatúas son monógamas. Tienen una sola pareja toda su vida. Si en cautiverio no tienen pareja, crean ese vínculo contigo. Te eligen como su compañero de vida. Pero cuando su pareja muere, ya sea ave o humano, pueden caer en depresión profunda. Por eso, adoptar un ave no es como comprar una planta. Es como adoptar un hijo de plumas que podría sobrevivir a tus propios hijos. Antes de adoptar, pregúntate, ¿tengo espacio suficiente para que viva dignamente? Cada especie necesita alojamiento específico. ¿Puedo costear su alimentación? Los carroñeros necesitan comida refrigerada. Otros requieren amplia variedad de frutas frescas diariamente. Y algo crucial, asegúrate de su procedencia legal. Las aves de criadero o capturadas legalmente están anilladas o tienen chip. Si no tiene identificación, probablemente viene el tráfico ilegal. No fomentes ese crimen.

0: Las aves son maestras del disfraz. No muestran signos de enfermedad hasta que están gravísimas. Por eso necesitan visitas veterinarias periódicas.
1: Y cuidado, pueden transmitir enfermedades como la clamidia aviar.
0: El humano se contagia al contacto con aerosoles de materia fecal o secreciones respiratorias de aves enfermas. Por eso, la higiene de su espacio es fundamental, no opcional, obligatoria. Entonces, antes de llevar un ave a casa, pregúntate honestamente, ¿puedo comprometerme por décadas? ¿Tengo espacio, dinero, tiempo? ¿Estoy dispuesto a ser el compañero de vida para siempre de una ave monógama? Porque adoptar un ave no es tener una mascota. Es asumir la tutela de un ser que podría sobrevivirte, que puede deprimirse si lo abandonas, que te elegirá como familia. Y eso es un privilegio y una responsabilidad de por vida.

0: un guión de Leonardo Santiago con información del portal Ciencia UNAM. Les saluda Mónica Genis.
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Buenos días, señor Rock. ¿Qué pasaba cuando sonaba?

6:42 y espero que la hayan disfrutado completita. The Kingsman está con nosotros y el 14 de mayo del año 1966, este single llamado Louie Louie de The Kingsman, bueno, pues regresa al Billboard Hot 100 por novena vez. Esta vez solo permaneció en la lista durante 2 semanas, yendo del puesto número 97 al puesto número 1. Cuando se lanza por primera vez en 1963, llegó al puesto número 2 y durante la permanencia de 13 semanas consecutivas. Imagínate nada más. 1966, un año en el que estaban pasando cosas importantísimas.

0: está el álbum Revolver de John Lennon, en donde también este estaría generando controversia al decir que son más famosos que Jesús. Además, Star Trek, la serie original, se estrena en la NBC y Batman debuta en la televisión. Y si por si fuera poco esto, bueno, pues en la moda, la minifalda popularizada por Mary Quant, bueno, se convierte en el icono de moda de aquellos años. Y estamos hablando del año 1966, donde también tenemos que recordar que esto estaba trascendiendo y era el 30 de junio cuando en Inglaterra derrota a Alemania Occidental en la final de la Copa Mundial de la FIFA. Y también recordamos la sonda soviética número 9 que logra el primer alunizaje suave en la historia y llegando, por supuesto, a estos lugares. También para todos nuestros queridos radioescuchas, les recordamos que ya no tenemos felicitaciones en este horario, pero después de las 9 de la mañana, los lunes y miércoles, ¿verdad? Bueno, mi compañera Norma Angélica Pérez tiene este horario de mañanitas, así que envía tu mensaje, no dejes de hacerlo, para felicitar a aquella persona especial. Ya lo sabes, son las 6 de la mañana, 45 minutos, más música en FM Centro 100.3, conectando generaciones.
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0: Es de la mañana y 47 minutos y la comezón musical de este 14 de mayo. Bueno, pues nos vamos hasta los 70. Y en 1977 se publica el álbum llamado Little Queen. Es el segundo disco de estudio de esta banda estadounidense de hard rock llamada Heart, que fue lanzado justamente allá en Fortune Records. Este álbum fue grabado y mezclado precisamente en los estudios de Seattle y en febrero a abril de 1977. El 29 de junio del año 2004, Epic Records y Legacy Recording lanzan una versión remasterizada de A Little Queen con dos pistas adicionales a este super álbum de Heart. Así que bueno, pues hoy nos vamos a despedir con estas chicas guapísimas y una canción que creo que ha sido gran parte de la historia, obviamente de su historia musical de Heart, pero sobre todo de ustedes, porque creo que la van a reconocer muy pero muy bien. Pero antes de despedirnos, quiero invitarlos a que se queden con nosotros. Tenemos la primera emisión de Centro Informativo y tú y yo tenemos una cita esta tarde a las 6. Sé puntual, te voy a estar esperando a través de las ondas hercianas. Y recuerda que el rock and roll no tiene la culpa y que este te acompañe el resto del día. Y por otro lado, bueno, pues ya el próximo lunes no escucharán a esta voz aguardientosa, sino escucharán al señor Jacinto Cabrera, porque una servidora pues se va de vacaciones. Sí, unas buenas vacaciones. Así que pásenla increíble y por favor disfruten muchísimo del rock and roll, porque el rock no va a morir nunca si tú lo sigues escuchando.

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0: Muy buenos días, ¿cómo le va? Bienvenidos a Centro Informativo por la Mañana. Les saludo con el gusto de siempre. Sí, las 7 de la mañana con 2 minutos. Las 7 de la mañana con 2 minutos.
1: ¿Tan temprano vas a empezar con las quejas?
0: No, ¿cuál queja? Dolores, hombre, Mercado, ¿cómo está? Anciana, buenos días, Dolores. Buenos días, Dolores.
1: Amanecimos bravos. Buenos días, Eric. Buenos días a quienes nos siguen a través de redes sociales y a quienes nos escuchan en el 100.3.
0: Dicen que a esta hora es muy gratificante inhalar, exhalar muy despacio para lograr una tranquilidad, evitar la ansiedad. Dolores, yo creo que podría ir por ahí, ¿no? Buenos
1: sí,
0: días.
1: Sí, buenos días. Inhalo amor, exhalo paz.
0: Bueno, pues.
1: Me acordé de mis épocas de estudiante.
0: No. Bueno, yo mejor con un café de dónde, del Checo, sin Argentina, que ya no los trajeron. Un excelente.
1: Exhala paz.
0: Sí, Dolores, tranquila, hoy algo pasó. No, pues sí, qué bueno que están tranquilos, porque hasta las hojas las están. Usted lo está viendo, por supuesto, a través de las redes sociales.
1: Oye, que compartan la transmisión, ¿no? Les invitamos a que lo hagan, a que visiten nuestras redes, a que estén muy pendientes de todo lo que publicamos, ¿no?
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1: El atardecer va a ser a las 7 de la noche.
0: No regañe a los meseros, ¿no? 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No, le estoy diciendo a nuestro amable
1: auditorio. A nuestros amigos del Checo sin Argentina que nos digan, ¿los has regañado?
0: Inhale, exhale, tranquilito, su café, lo que esté haciendo, el atardecer, como dice Dolores.
1: A las 7 de la tarde hoy.
0: Muy. Bueno, pues así las cosas. ¿Qué le parece si, para que no haya más molestias en esta mañana, vamos a rescatar?
1: Temprano, ¿no? Hay quien sigue molesto por levantarse temprano.
0: ¿Sí?
1: Sí. Ajá. Se queja todos los días.
0: Bueno, vámonos con la encuesta del día anterior. El derecho que le da a las infancias la determinación de la Corte es no quitarles el mismo derecho a la educación, aunque no sepa algo y aunque no vayan a la escuela, ya no se puede reprobar. Y de eso, yo ayer le decía, sí, a usted. Paterfamilias, ¿pusieron el grito en el cielo? Ayer nos decían que sí, pero no los vi tan activos como cuando se iba a adelantar. Hoy, incluso el propio secretario de Educación Pública en el Estado de Tlaxcala refiere que, y pide, yo así lo interpreto como una cierta disculpa, cargándole otra vez a los maestros, como si esas determinaciones y esas negociaciones no se hubieran hecho en una mesa con las autoridades para los días estos que se están suspendiendo a propósito de mañana, el Día del Maestro. Pero pues también le digo cuál es la responsabilidad de los padres, que en tiempos, no sé si estés de acuerdo, Dolores, en tiempos en los que hay una suspensión, etcétera, pues incluso yo también recuerdo que a mí me ponían a hacer planas.
1: Sí.
0: Las mandara o no el maestro. Es decir, era la responsabilidad parte de los padres. Y nos...
1: O estudiar las tablas.
0: Las tablas, ¿sí? Era... Ponte a estudiar las tablas y ahorita te pregunto, uh-huh. ¿Usted hace eso o le da el dispositivo o anda buscando y anda preocupado porque no se abrió la guardería? Así también lo dijo el secretario de Educación Pública a nivel federal. Pero de esto, del que se tiene que pasar, suceda lo que suceda, ahí sí muchos no levantaron la voz, incluidos los que a veces se enojan por las suspensiones. Entonces, bueno, pues así las cosas, Dolores... Ya está,
1: me parece que me da un poquito de pendiente preguntar. Tranquilo, ¿sí? Tranquilo, sí, okay, estamos okay, tranquilos. Okay. Y en un ambiente cordial. En un entorno de paz también. No,
0: bueno.
1: Yo creo en este caso, y quiero referir la entrevista que nos dio ayer por la tarde el presidente de la Unión Nacional de Padres de Familia, Israel Martínez, si no me falla la memoria, nos decía que ellos están en, primero, reconociendo el valor que tiene el docente frente al grupo, porque, pues, sí, se debe hacer un equipo en el que incluya docente, alumno y padres de familia. Segundo, pues, me comentaba, a pregunta expresa, por supuesto, que van a fijar un posicionamiento sobre lo que expresó el secretario de Educación Pública Federal acerca de que el último mes del ciclo escolar, pues, ya no se hacía nada, ¿no? Entonces...
0: Bueno, pues fíjate cómo hasta parecen dobles discursos, ¿no? Porque por un lado, el secretario de Educación Pública a nivel federal dice una cosa y por el otro es aprovechen, hagan, trabajen, uh-huh, lo que no hicieron, porque yo así también interpreto un poco la declaración de en lo local, como el maestro que se ponga a trabajar, ¿no? Uh-huh. Y del otro lado, bueno, pues estar reconociendo las cosas, vaya.
1: Sí, es complicado.
0: Parecen dos discursos.
1: De cualquier manera, pues lo que es un hecho es que sí hay... pues suspensiones, y yo entiendo que así se manejaba antes, ¿no? Vamos a echarle ganitas para recuperar lo que no se hizo en los días de suspensión. Tampoco, y hay que reconocerlo, tampoco es que con estos días de suspensión se solucione, si no hubiera la suspensión, se solucionen los graves problemas de rezago educativo que tenemos en nuestro
0: país. Y yo te voy a decir otra de las cosas, que en el aula... El que sabe, el que tiene ya los años de servicio, el que ya se ha enfrentado a esto, pues incluso le mete acelerador a ciertos proyectos, a ciertos contenidos, enfatiza
1: ahora
0: ciertos
1: sí que
0: contenidos.
1: Sabe por dónde sí.
0: Claro, pero, no. Pero muchos se van con el canto de las sirenas en torno a las suspensiones, que se pierde mucho o se gana mucho con uh-huh. un día de más, ¿no? Entonces, también lo que no se observa a veces en esta estridencia es que es que ya le hicieron otra fiesta. No se dan cuenta que también la exposición, la convivencia, la socialización hoy día, porque usted no lo hace, la socialización es parte de la formación. ¿Y por qué no lo hago? Porque a veces en la propia comida de la familia todos están en el dispositivo.
1: En el celular.
0: A mí me dio mucho gusto estos días de ver cómo en el Día del Estudiante los en donde yo me desempeño estaban conviviendo, platicando, sonriendo, gritando, brincando, bailando.
1: ¿Cómo?
0: Cosa que ni siquiera a veces los papás se permiten.
1: Tenemos.
0: Y eso es formación. Y eso es lo que quisiera ver los que hacen tanta estridencia que fueran a ver.
1: Y además, me va a ver muy... muy pro sindicalista, no lo soy, lo aclaro, pero a final de cuentas los días de suspensión son derechos ganados en las negociaciones contractuales que tienen los sindicatos con los empleadores, que en este caso son las autoridades públicas, las autoridades estatales, federales, en fin. Así es que si se critica por un lado tanta suspensión, pues tendría que revisarse en el contrato colectivo.
0: Sí, no, y por eso digo en la mesa, ¿no? No en una declaración, otra vez cargándole a los maestros, como diciendo es que los maestros son, ¿no? Cuando no se definen incluso desde un aula, por ejemplo, los calendarios, los permisos, estos logros. Entonces, bueno, yo creo que habría que ponerle ese énfasis, esa acentuación a las declaraciones o también cuidar estas. Pero bueno, pues ¿te parece que nos vamos a la del día de hoy?
1: Por favor.
0: Que esa también tiene que ver con algo bien, bien interesante, Dolores, porque ayer aquí en Apizaco...
1: ¿Qué te terrible. Puedo
0: decir? Hace algunas administraciones se denominó, no me gusta decirlo porque es la ciudad que amo, la ciudad del crimen.
1: La capital, ¿no?
0: La capital del crimen. Ayer, incluso aquí dos calles.
1: Sí, muy cerca.
0: A dos calles. Ejecutaron a un sujeto. Pero yo me estoy refiriendo en la pregunta del día, ejecuciones por aquí, otras por allá, ¿eh?
1: Pues Atlangatepec, ¿no?
0: Por eso lo estoy
1: poniendo. San Pablo del Monte.
0: San Pablo del Monte. Asaltos en pleno día. ¿Será que algo no está funcionando con la coordinación entre municipios y la estrategia de seguridad? Es la pregunta que le estamos haciendo el día de hoy. Las respuestas son muy fáciles. Si están funcionando o no están funcionando. ¿Qué opina? Porque hace tiempo, incluso ayer me referían, cuando se hablaba de una desaparición o un encuentro de desvividos, tú decías, en el terreno tal, en la montaña tal, en la... Uh-huh. No es que sea bueno, ¿eh? Tanto no, uno
1: pero como, lejos de la zona pareciera habitada,
0: que,
1: ¿no?
0: Que hasta se guardaban esos códigos. Hoy, repito, y no es porque sea FM Centro, me estoy refiriendo a la cercanía de este centro de trabajo. Aquí a dos calles. Lo que antes también se denominaba como las orillas, hoy es parte de un centro, y lo pongo entrecomillados. ¿Qué está pasando, Dolores?
1: Pues, buena pregunta. Ojalá tuviéramos la respuesta precisa de parte de quien tiene en su poder la posibilidad de garantizar este derecho constitucional que tenemos los mexicanos, que es la seguridad. Y que, pues, aunque se habla a veces de, no, disminuyó el porcentaje de homicidio doloso, hace unos días se dijo a nivel nacional, y pues lo que vemos en la cercanía, en la cotidianidad, de repente contradice ese discurso, y lo que es peor, me parece, nos roba la tranquilidad de salir a la calle con confianza y enterarnos de que a plena luz del día, robo a mano armada, en fin, estas situaciones creo que nos ponen en alerta a todos, o como sociedad nos pone en alerta y nos preocupa.
0: Y pareciera que esa política absurda, la de abrazos no balazos, se sigue defendiendo, ¿no? Porque ahí se pone otra vez el énfasis en que estos que dejaron que caminara, que corriera, estos grupos tomando ciudades, estados, lo vemos en Michoacán. Que
1: desplazando,
0: está
1: desplazando a las comunidades indígenas en Guerrero, por ejemplo.
0: Y que los están acusando de algo con ciertas pruebas o no, no lo sé, pero pues está poniendo el dedo en la llaga y que todavía se defienda desde las trincheras del recurso público, porque no es otra cosa más que recurso público. Es ahí donde uno dice, bueno, pues ya que hagan algo en favor de México. No de los partidos, no de movimientos, de México, de los ciudadanos, de las familias que hoy estamos demandando, creo que eso es lo que tú acabas de decir, tranquilidad.
1: ¿Sabes qué? Se agradecería, y lo digo como ciudadana, que sí hubiera un reconocimiento de, bueno, está el problema, pero estamos trabajando. Y yo creo que lo hemos visto a nivel federal, un cambio sí en la estrategia de seguridad, porque ha habido desmantelamientos de narcolaboratorios, detenciones de cabecillas de grupos importantes o de personajes importantes dentro de las organizaciones criminales. Eso también se reconoce.
0: Sí, claro.
1: Pero que es apenas el inicio después de un largo periodo de letargo en el que no se hizo nada para combatir el crimen,
0: eso que
1: se dejó crecer, se permitió el crecimiento de estas
0: organizaciones. Pues porque había abrazos. Y eso que acabas de decir está sucediendo en zonas. Pero el problema que en otras zonas donde no se veía esto, donde no se escuchaba esto, está sucediendo.
1: Es que yo creo que el fenómeno desgraciadamente ha penetrado pues prácticamente todo el país. Y obviamente en algunas zonas con mayor gravedad, son las que se están atendiendo. Pero esto no quiere decir que las zonas donde afortunadamente los índices no son tan, tan elevados como en estados como los que ya hemos mencionado, pues se deje de hacer algo. Y pareciera que es eso, porque las mismas autoridades dicen, vamos a tener cuidado porque el efecto cucaracha, ¿no? Uh-huh. Entonces, ¿cuál es este? Aprietan en seguridad
0: de un lado
1: en las zonas
0: y van apareciendo en otro.
1: Se van las organizaciones, los delincuentes a otros lugares. Entonces, pareciera que este efecto cucaracha que dijeron que iban a tratar de controlar, no lo están haciendo.
0: La terminación 18 ya nos está diciendo, así es, tristemente, me tocó un poco cerca, la verdad sí me paniqué. Y no nada más fue eso, el hecho de que pues se sigue disparando, se seguían disparando calles más hacia abajo. Entonces, ¿qué hará la seguridad de aquí de Apizaco? Crece la incertidumbre, buen día, y ahora sí, pues no queda más que cuidarnos, así lo dice la terminación 18. Pues esa es la reflexión que hoy le estamos invitando para que usted participe en este tema, que pues es, yo creo que una exigencia legítima para la autoridad, y sobre todo, ¿sabe qué? También para los que vienen, porque ya prácticamente todos están puestos en las miras en el 27, y entonces los que van a empezar a tocar puertas nos van a decir, sí, es que no es posible que hemos llegado a la inseguridad. Bueno, ¿y tú qué vas a hacer? ¿A qué te comprometes y luego no me salgas con que no puedes? Con que no hay recursos. Porque los que se meten a esto, lo primero que tienen que hacer es saber si se puede o no, para no andar, perdón, de boquiflojos.
1: Sí, y también pues que se vea realmente al llegar al cargo que trabajen para la generalidad, no para quienes les llevaron.
0: ¿Te acuerdas a ese, que a esa es que le aprendieron bien? ¿Te acuerdas cuando el otro decía, ¿y tú por quién votaste? ¿Te acuerdas incluso?
1: Sí.
0: ¿Y usted de dónde eres? ¿Y por quién votaste? Entonces pareciera que ahora es una condicionante, ¿no? Si voté por ti, entonces me haces caso, me escuchas. Porque se aprende muy bien. Eso sí se aprende muy bien, Dolores.
1: Sí, y esta coordinación que dicen que hay entre los diferentes niveles de gobierno, pues que también se vea que está siendo efectiva.
0: Bueno, pues así las cosas, pero quiero cambiarle un poquito. Todavía estamos en
1: algo
0: mayo,
1: más Dolores. Agradable. Por favor.
0: ¿Ya?
1: Por
0: ya,
1: favor.
0: Ya, se calmó el asunto, ya.
1: Estábamos calmados. Estábamos calmados.
0: Erika. No, hombre. Emilio, saludos. 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
0: 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Y antes de irnos a lo que ya le tenemos preparado, Hugo Paredes nos dice, no es cierto, terminación 62, buenos días, penal para el Cruz Azul. ¿Verdad que se aprende y se aprende bien? Ya están aprendiendo los del Cruz Azul.
1: ¿Y por qué pensaste en Hugo Paredes?
0: Pues, ¿por qué?
1: Cuéntanos. Porque yo diría también Alberto Méndez. ¿No?
0: Sigue viva la máquina, la vida es bella y se ve que están contentos. Y ahí ya le encontraron, pues sí, con los penales se ganan partidos, no pasa nada, hombre. Bueno, pues así las cosas, tengo más mensajes, pero ya no
1: tengo. Yo tengo saludos.
0: ¿Ah, sí?
1: Sí, para la señora Angélica Vargas, para su hermano Jorge, para toda la familia que dicen que no se pierden. Centro informativo. También Mujeres al 100.3, que están pendientes de lo que sucede aquí en FM Centro. Le mandamos un saludo muy cariñoso, muy cordial. Y gracias por su preferencia.
0: A ver, un saludo y desde luego agradeciendo a quienes reconocen que conocieron FM Centro y que van caminando y que también entienden que FM Centro es una estación comercial y que que pues hacemos esta parte de llevar también un poquito de entretenimiento
1: nuestra responsabilidad, ¿no? Absoluta.
0: ¿No? Pues sí, un poquito sí.
1: Si quieren programas de contenido más profundo, pues que se vayan a la radio pública. Pues una mera recomendación.
0: Solamente una merísima recomendación.
1: Saludos, por cierto. Saludos.
0: Pero saludos, por supuesto, a quienes
1: sí,
0: escuchan.
1: Sí, sí, sí.
0: La familia Vargas, que siempre ha estado pendiente. Y son muy proactivos y sí. Son muy buenas personas. Un saludo, un abrazo. Los conozco.
1: Sí, sí, dicen que les gusta el noticiero.
0: Perfecto, perfecto. Eso es lo mejor. Eso es lo mejor.
1: Muchos saludos, señora Angélica.
0: Bueno, vamos a iniciar. Bienvenidos y muy buenos días. Reconoce CEPE afectación por puentes escolares prolongados en mayo.
1: Motociclistas involucrados en más de la mitad de las muertes carreteras en Tlaxcala.
0: El Estado se suma a Estrategia Nacional de Búsqueda. La Fiscalía impulsa nuevo modelo de investigación sobre desapariciones.
1: Apizaco registra el primer caso de gusano barrenador. Suman 6 en el Estado.
0: En alerta roja ejecutan a hombre en Apizaco. Además, percances carreteros provocan caos vial en la carretera Apizaco-Tlaxcala.
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1: Sí, Si usted se encuentra en ese momento en la ciudad de Apizaco, le comento que la temperatura ambiente es de 11 grados Celsius, se espera una máxima de 26. El atardecer está pronosticado para las 7 de la noche. En Tlaxcala, en este momento, se registra una temperatura de 12 grados Celsius. La máxima para la capital del estado es de 27, con un día mayormente soleado y nublados por la tarde.
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4: Muy buenos días, amable auditorio. Si usted está viajando con dirección a la ciudad capital de Tlaxcala, tome sus precauciones ya que de acuerdo a la aplicación de tráfico, esta mañana se encontrará con tránsito lento en la carretera Ocotlán-Santana-Chautempan a la altura del Issste. Maneje con precaución principalmente en la avenida Universidad y si usted lo prefiere, busque vías alternas. Mientras tanto, en el programa Hoy No Circula estará operando con normalidad este jueves 14 de mayo para autos y motocicletas con engomado color verde, placas terminadas en 1 y 2 que tengan holograma de verificación 1 y 2. Maneje con cuidado y que tenga excelente día.
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Muy buenos días, amable auditorio. Si usted está viajando con dirección al municipio de Apizaco, tome sus precauciones, ya que de acuerdo a la aplicación de tráfico, esta mañana se encontrará con tránsito lento en la carretera federal México-Veracruz a la altura de Santa Úrsula, con dirección hacia el centro de la ciudad. Extreme precauciones principalmente en la carretera Apizaco-Tlaxco a la altura de La Maquinita. Si usted lo prefiere, busque vías alternas. Además, maneje con cuidado el interior del municipio. Esto en la avenida Juárez, Cuauhtémoc y

0: un país no crece, genera empleos, no habrá dinero para pagar todo lo que se gasta y con ello seguirán inconformidad social y lo veremos con el tiempo si no hay cambio en la generación de empleos. ¿Verdad que sí? Pero yo recuerdo algunos que incluso aplaudían lo del incremento al salario, que por supuesto cuando uno dice, qué bueno, pero cuando ve el incremento en los salarios, los impuestos, etcétera, es cuando dice, ah, caray, pues no era lo como me lo había imaginado. Pero muchos, muchos aplaudieron, ¿eh? Hola, quisiera reportar la falta de seriedad y compromiso del delegado de la primera sección del barrio de La Luz en Yauquemecan, quien no da seguimiento a las solicitudes que se hacen, solo responde, lo atendemos, pero no lo hace. Se reportó una lámpara que no funciona, se pidió el apoyo para mejorar las condiciones del camino, que en épocas de lluvias es imposible caminar para poder acceder al preescolar CONAFE y a los transeúntes que tenemos que usar ese camino. Envía evidencias, dice, incluso los vecinos hemos intentado mejorar el camino desde nuestros recursos. Gracias, terminación 48, muchas, muchas gracias. Y también nos dicen, Eric Dolores, anónimo, por supuesto, no se preocupe. Buenos días, la inseguridad del país, del Estado y Apizaco no es culpa de los gobiernos, y lo pone entre paréntesis, federal, estatal, municipal, es culpa de Hernán Cortés y de Felipe Calderón. Así lo dice. Bueno, pues.
1: Bueno, lo toma con humor. Pues es
0: Pues
1: que ya
0: vamos
1: qué
0: al carro.
1: podemos hacer ante esta
0: Pues
1: situación.
0: sí, ¿no?
1: Y los mexicanos nos
0: Nos
1: caracterizamos
0: caracterizamos por eso.
1: de ver así,
0: Alguien que ya
1: la
0: está muy
1: ironía.
0: contento. Es precisamente a quien vamos a enlazar, a mi querido Hugo Paredes. No sé por qué, pero hasta acá se nota
1: La
0: la
1: sonrisota.
0: sonrisa, la alegría. ¿O no es así, mi querido Hugo? Hugo, ¿cómo estás? Muy buenos días.
2: Gracias, Eric. El Dolores Auditorio, buenos días. Y no, no vamos a repetir esa frase, Eric. No era penal. No.
0: ¿No, no va
1: No
0: qué?
1: la va a repetir. O sea, sí era, ¿no?
2: Bueno, sí era, sí era. Claro.
0: O sea,
1: Nadie
0: cuando
1: lo está dudando,
0: o sea,
2: Hugo.
0: cuando
2: Llegó
0: se
2: el
0: trata de
2: depósito.
0: ustedes, sí es.
2: Llegó el depósito.
0: Llegó el depósito, ¿verdad que sí? Pues ya
2: Sí.
0: sabemos que está ahí el cajero, entonces, ¿cuál es el problema, Hugo? ¿Por qué tanta
2: Pues,
0: crítica antes y ahora sí se reconoce?
2: fíjate, ya lo reconocemos. Bueno, en lo particular ya lo reconocemos,
0: ¿Verdad?
2: Eric.
0: Es que algo deja jugar ahí en el, ahora en el Banorte.
2: Ándale.
0: ¿No?
2: Sí.
0: Bueno, pues ve lo que se siente, ¿no? Ve lo que se siente. Satisfacción pura, alegría pura. Bueno, pues vámonos. Además, hay que decirlo, un muy buen partido. Pero bueno, yéndonos a lo que nos vas a.
1: ¿Qué? ¿A poco hay fútbol?
0: No, pues ya no. Pues, ya se perdió, pero bueno. Vámonos a lo que sí importa, que son las noticias, mi querido Hugo, porque reconoce SEPE a través del secretario de Educación, afectación por puentes escolares prolongados. Pero yo parafraseo lo que dice el secretario en esta postura de, pues pide a los maestros, ¿no? Prácticamente reconvengan, otra vez cargándole a los maestros, ¿no? Cuando realmente las negociaciones se hacen en la mesa y muchas veces sin el sentir de los propios maestros, ¿no es así, Hugo?
2: Sí, es entre líderes y muchas cláusulas, que incluso lo menciona el secretario, cláusulas ahí que pues se quedan estipuladas y mira lo que sucede en esta ocasión, ¿no? Un puente prolongado, ¿no? Hasta el martes.
0: Pero yo te voy a decir otra de las cosas, Hugo, que también, y lo refería, conozco a varios de compañeros, familiares, etcétera, amigos, que le meten también velocidad para, están ocupados
2: Claro.
0: precisamente en avanzar en cuanto a sus programas. Entonces, pues esa petición dirigida a los maestros como señalando que hacia allá está el problema, pues yo creo que ahí también se olvidó un poquito de que alguna vez estuvo en el aula.
2: Sí, y que en algún momento tal vez vaya a regresar, ¿no? Pero aquí el asunto está pidiéndole a los maestros, pero creo que aquí específicamente debe ser a los líderes sindicales, quienes son los que firman y hacen los acuerdos y
0: Definitivamente, y los
2: platican
0: que
2: con
0: quedan
2: ellos,
0: bien con el sector,
2: ¿no?
0: a final de cuentas.
2: Sí, y los maestros, como tú dices, muchos, muchos maestros preocupándose por cumplir, por adelantar estas clases, adelantar trabajos para cumplir con este programa, ¿no? Anual que ellos tienen. Entonces, pues sí, efectivamente, creo que y esta petición iría más hacia los líderes sindicales que a los propios maestros.
0: Así es. Bueno, te escuchamos con los detalles.
2: Así es, Eric, y es que al respecto, el titular de la Secretaría de Educación de Pública en el Estado, Homero Meneses Hernández, reconoció que mayo se ha convertido en un mes complicado para el sector educativo debido a esta acumulación de suspensiones de clases, por lo que hizo pues ese llamado al magisterio para reflexionar sobre el impacto que estos periodos sin actividades generan entre la sociedad. En entrevista, el funcionario señaló que la aplicación de acuerdos sindicales derivará en un nuevo puente prolongado para dos docentes adheridos a la sección 31 del Sindicato Nacional de Trabajadores de la Educación, situación que consideró afecta ya la percepción ciudadana hacia los

0: Escuchemos.
1: Aquí hago un llamado respetuoso y cariñoso. Yo sé que hay acuerdos con el sindicato. Por ejemplo, la sección 31 del CENTE tiene el 14 de mayo su evento. Tradicionalmente era el 15, pero por una razón atribuible a la propia administración, no se logró contratar al grupo que ellos deseaban el 15, y se hizo el 14. Y como la ministra dice, se dará un día adicional a la celebración, pues la celebración hoy va a ser el 14. Entonces el día adicional, pues toman el 18, lo toman literal.
0: Explicó que la interpretación literal, precisamente como lo refiere el secretario de las minutas sindicales, provocará un periodo de 5 días consecutivos sin actividades escolares, es decir, a partir de hoy 14 hasta el 18, lo que ha generado cuestionamientos sobre las afectaciones al calendario académico. Aunque reconoció que celebraciones como el Día de las Madres, trabajadoras son legítimos, insistió en que la suspensión constante de clases repercute directamente en los estudiantes y alimenta críticas hacia el sector docente. Escuchemos.
1: Yo siento que es una afectación y que la sociedad pues lo reclama a los maestros, ¿no? Ya de por sí los maestros estamos siendo muy señalados, y entonces que se suspendan tantos días, pues a la gente no le gusta, pero al final son niños que no van a la escuela.
0: Mereces Hernández admitió que jurídicamente es complejo impedir estos descansos cuando ya forman parte de acuerdos laborales establecidos ya por muchos años. Sin embargo, exhortó al magisterio a mantener sensibilidad sobre la imagen pública del sector y las consecuencias que generan los periodos prolongados sin clases. La información, Eric.
2: Bueno, pues ahí está, y esto también hay que referirlo. Se da para el nivel básico, ¿no?, de educación en el Estado, que comprende preescolar, primaria y secundaria, Hugo.
0: Sí, es para estos nivel básico, Eric. Pues a partir de hoy no hay clases y regresan hasta la próxima semana.
2: Bueno, pues ahora yo creo que también sería importante que los papás pusieran a hacerse actividad ahí con los jóvenes, ¿no? Podría ser un buen ejercicio.
0: Sí, y lo que han recomendado, ¿no?, esa comunicación permanente con ellos, aprovechando estos días de puente.
2: Pues sí.
3: Ayer, Hugo, buenos días. Ayer platicaba con un docente de Misiones Culturales y me dice, bueno, es que el trabajo del docente no termina cuando suena la campana. Uh-huh. Hay que también tener conciencia de eso. Nos llevamos planeaciones, evaluaciones, calificaciones y otras actividades que realizamos desde casa o desde o cualquier lugar, pero fuera del horario de clases. Entonces, eso también habría que tenerlo muy claro, ¿no?
2: Y habría que decírselo a Villalbazo, ¿no?, por ejemplo. Adelante. Bueno, gracias, Hugo.
3: Más información. Cambiamos el tema, por supuesto. En la Mesa Regional de Diálogo con Familias y Colectivos de Búsqueda de Personas Desaparecidas, que fue realizada ayer en Tlaxcala, la Fiscalía General de la República anunció el fortalecimiento de la Estrategia Nacional de Búsqueda mediante la actualización del protocolo homologado de investigación y nuevas acciones de coordinación entre fiscalías, comisiones de búsqueda y autoridades federales para mejorar los procesos de localización e identificación humana en el país. La gobernadora Lorena Cuellar Cisneros refrendó el respaldo de la entidad a los esfuerzos impulsados por el Gobierno de México para construir una estrategia nacional basada en la coordinación institucional, la escucha activa de las familias y el fortalecimiento de capacidades de investigación. El encuentro reunió a representantes de Ciudad de México, Hidalgo, Puebla, Estado de México, Morelos y Tlaxcala, así como a colectivos de búsqueda y autoridades federales encabezadas por la fiscal general Ernestina Godoy Ramos. Durante su intervención, Ernestina Godoy afirmó que la desaparición de personas constituye una prioridad nacional y señaló que la Fiscalía General se incorporó formalmente a la estrategia impulsada por la Secretaría de Gobernación y la Comisión Nacional de Búsqueda para consolidar una actuación homogénea en todas las fiscalías del país. La fiscal general detalló que actualmente se trabaja en la actualización del protocolo homologado de investigación, construido a partir de reuniones generales en las que participaron más de 600 personas entre familiares, especialistas y autoridades. Este instrumento permitirá que todas las fiscalías investiguen con criterios comunes, metodologías científicas y procesos exhaustivos de búsqueda. Asimismo, reconoció que persisten desafíos en materia de identificación humana y crisis forense, por lo que la estrategia federal contempla fortalecer el intercambio de información y las capacidades técnicas entre fiscalías, servicios periciales y comisiones de búsqueda. En este contexto, la gobernadora Lorena Cuellar destacó la importancia de que Tlaxcala se sume a este esfuerzo nacional y afirmó que la entidad mantendrá disposición plena para contribuir a la construcción de mecanismos de coordinación y atención con enfoque humano. La mandataria estatal estatal sostuvo que detrás de cada ficha de búsqueda existen familiares que merecen verdad, justicia y acompañamiento institucional, por lo que Tlaxcala ofrece sus instituciones como espacio de colaboración permanente para fortalecer las acciones nacionales en la materia.
2: Y en más información vamos y recuperamos a Hugo Paredes, que porque motociclistas involucrados en más de la mitad de muertes carreteras en Tlaxcala, lo que ya se evidencia como un fenómeno. Hugo, hay que meterle velocidad a esta regulación, a estos operativos. ¿Te acuerdas del cero tolerancia?
0: Sí, Eric, y son cifras alarmantes, ¿eh? Y ya es un tema de salud pública lo que decían las autoridades, ¿eh?
2: Pero parece que no. O sea, los números nos está diciendo algo, pero pues ya no andábamos...
3: No hay una conciencia ciudadana no, al respecto.
2: Pero también no andábamos tan errados porque ya prácticamente estamos a mitad de mayo y creo que no andaba tan errado que te dije. Por ahí de junio igual, y a ver si nos va bien o más o menos en esto de la regulación de las motocicletas, ¿no?
0: Sí, y está en ese proceso, Eric, pero pues así como vemos, creo que 2026 va a seguir igual, ¿eh?
2: Bueno, pues fíjate.
3: Y ahora que está creo que puerta el auto eléctrico que producirá el gobierno de México, pues también, ¿no?
2: Que hay que ver cómo se desempeña, ¿eh? Porque por el espacio puede incluso generar rebases por la derecha, en fin. Bueno, ya será otra historia, ya veremos cómo funciona. Pero por el momento esta, lo de las motocicletas, ya como bien dices, es un tema de salud pública y hay que verlo ya así. Hugo, te escuchamos con los detalles.
0: Gracias, Eric. Así es. Y es que entre febrero y abril del presente año se registraron 124 defunciones en carreteras de Tlaxcala. De ellas, 68 estuvieron relacionadas con motocicletas y 56 con accidentes vehiculares. Las principales incidencias se concentraron en los municipios de Huamantla, Tlaxcala y Apizaco. Así lo informó el coordinador del Centro Regulador de Urgencias Médicas, Irving García Cervantes. Durante los diálogos circulares explicó que con base en datos del Consejo Nacional para la Prevención de Accidentes, los siniestros viales representan la primera causa de muerte entre personas de 5 a 24 años y la segunda entre quienes tienen 25 y 40 años de edad. Escuchemos.
4: El municipio en el que tenemos más defunciones es Huamantla, con 56 defunciones, de las cuales 22 son por motocicleta y 34 por automóvil. Eso que nos quiere decir que es una zona muy accidentada por las carreteras que tenemos. El libramiento a Huamantla o la carretera Mosoc-Perote representan un alto índice de accidentes en esa zona. En segundo lugar está Tlaxcala con 40 defunciones, de las cuales 30 son por accidentes de motocicleta y 10 son por automóvil. Y en tercer lugar está Apizaco con 28 defunciones, de las cuales 16 son por motocicleta y 12 por automóvil.
0: García Cervantes advirtió que los accidentes automovilísticos representan un problema de salud ya pública y una de las principales causas de muerte a nivel mundial. En México, dijo, constituyen la cuarta causa de muerte, solo por debajo de las enfermedades cardiovasculares, la diabetes y los tumores malignos, y también por encima de las enfermedades del hígado y COVID-19. Añadió que durante ese mismo periodo, el CRUM brindó 4,617 servicios de atención. En febrero se atendieron 1,414 servicios por parte del CRUM, la Cruz Roja y ambulancias municipales. En marzo la cifra aumentó a 1,629, es decir, 215 más, mientras que en abril se registraron 1,574 servicios, lo que representó una disminución de 55 atenciones. Escuchemos.
4: Que hay muchos municipios, y yo creo que ustedes lo saben bien, que no tienen reglamentos propios de vialidad. Entonces, ahí el niño que va a la secundaria, que va a la prepa, ya tiene su moto. Entonces, justo fue mucha casualidad que hoy viniéramos a platicar del tema de motos y ayer en la noche tuvimos el reporte en Ixtacuixtla, derrape de motocicleta con un joven de 16 años de edad. Sufre de traumatismo craneoencefálico, fractura de cráneo. ¿Por qué? Porque no aportaba nada de equipo de seguridad. Entonces, ahí tanto es responsabilidad de las autoridades municipales como también desde casa.
0: Finalmente, recomendó a los motociclistas utilizar casco certificado y equipo de protección como guantes, chamarra, botas y rodilleras. En el caso de los automovilistas, se exhortó a revisar las condiciones del vehículo antes de viajar, respetar los límites de velocidad, evitar distractores como el uso del celular y no conducir bajo los efectos del alcohol. La información, Eric.
2: Bueno, pues ahí tiene cifras que llama la atención. Pregunta también, Hugo, a algo que hemos estado insistiendo, ¿y quién le da la moto al joven?
0: Sí, y es lo que dice el titular de Krum, Eric, esto viene desde casa.
3: Como sí, muchas otras cosas.
2: Como otras cosas, ¿no? Que luego ya no nos queremos hacer responsables y a final de cuentas, o en la mayoría de estos incidentes, pues evidentemente el automóvil pues es el que sale con los menores de los daños, pero también se responsabiliza el automovilista, que en ocasiones no tiene al 100% la culpa. Pero esto ya urge, como bien lo dices, yo creo que por ahí de finales de año, a ver cómo nos va.
0: Ojalá nos sorprendan los alcaldes.
2: Ojalá.
3: Bueno, pero a ver, Hugo, nada más para precisar, este tema del

0: pasado, el secretario de Movilidad nos dijo que ellos iban a trabajar en una propuesta, pero ya ahora se está ampliando a los ayuntamientos esta responsabilidad.
1: No, de hecho, el titular del CUM ayer precisamente eso comentaba. Debe ser un trabajo interinstitucional entre Movilidad, entre la Secretaría de Seguridad Ciudadana, los municipios y precisamente el CUM para concientizar a jóvenes, a personas sobre este reglamento vial que deben tener los municipios, el Estado, para conocimiento. Dolores, así lo menciona.
2: Pero si va a suceder como los decretos de las ventas de bebidas alcohólicas lejanas a lugares de educación o de deporte, pues entonces no le veo que vaya a caminar muy bien.
1: Sí, esa fue la recomendación de ayer, Eric, lo que comentaba. Debe ser un trabajo desde casa y todas las instancias de los tres niveles de gobierno también, ¿no? Pero vamos a ver en qué termina, ¿no? Sobre todo porque aquí las cifras lo mencionan, ¿no? Las cifras ahí están, Eric. Debe ser un trabajo de todos.
2: Pero parece que no las vemos, Hugo. Tienes toda la razón, debe ser. Pero en el debiera, que también he estado insistiendo con Dolores, pues nos vamos a quedar esperando. Pero bueno, ahí estaremos al pendiente, Hugo, te agradezco. Sigue feliz y contento en otros asuntos.
1: Estamos felices y muy contentos.
2: ¿Si era o no era penal?
1: Sí.
2: Ok. Vámonos a la pausa, regresamos.
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2: Siete de la mañana ya con 47 minutos, gracias por seguir con nosotros, 241-114-9821, y usted lo sabe, como todos los viernes, chiquito, porque sí,
16: tú ya querías que empezara el fin de semana, sí, desde ayer, claro. Dolores, no, espérate, por lo menos

0: jueves, mira, por lo menos miércoles en la noche, polémico, penal, ¿no? Para que vean que no solo el América compra penales, ¿no? Dice Hugo que sí es penal, pero bueno.
1: Sí era, dice que sí era.
0: Lo cierto, sí tengo que decirlo, y señora, para que esté, yo sé que no estaba tan preocupada por lo que lo dijera, pero sí, sus jergas rayadas del Guadalajara sí jugaron y jugaron muy bien. Uh-huh. El Cruz Azul también jugó, creo, muy bien. Se merecían estar ahí, sí, pero...
1: Pues, pero creo que el pronóstico es a favor de Cruz Azul,
0: sí,
1: ¿no?
0: Sí, sí, está... Pero está, bueno, es, a lo dijeron, que voy es que fue un muy
1: es
0: buen
1: Es lo que
0: partido.
1: Dijeron los que saben.
0: ¿No? Fue un muy buen...
1: Ajá. ¿Vale? ¿Sabes qué? El pundonor, el orgullo, es lo que hace la diferencia. Y pues quién sabe qué puede pasar en el siguiente partido.
0: Pero están jugando bien, están jugando bien. La verdad es que sí, están jugando. Sí. O sea, más entretenidos que otros partidos, sí. La verdad es que sí. Sí. Y créeme que ya ver un partido de estos, de, sí, se me sale lagrimita de tanta irritación, pero bueno. Bueno, pues así las cosas.
1: Saludos a todos los seguidores de las Chivas Rayadas del campeonísimo.
0: Bueno, eso lo dijo Dolores, ¿no?
1: Así lo conoce.
0: Está bien.
1: No puedes negar es esa que, realidad es que mí, tampoco.
0: Es que yo veo la playera y me imagino otras cosas, pero bueno. Bueno, vámonos porque es el viernes chiquito y está Manuel Guillermo Ruiz Salas. Y vaya situación, fíjate, por andar. Ya Marcelo Ebrard Casaubón, ha referido que no va a ser fácil la negociación, y yo creo que con lo dicho ayer y en este viaje de Donald Trump hacia China, donde dice que prefiere pues ya cortar cualquier relación comercial con México por andarle así, parafraseando, andarle jugando al comunismo y al socialismo con ese bloque, pues yo creo que sí nos pondría a temblar, y temblar también porque del otro lado no estamos cumpliendo la expectativa en materia de seguridad. Y viendo, yéndose a un polo donde se supone habría diferencias, pues yo creo que está encontrando más coincidencias desde ese lado, ¿no, mi querido Manuel? Pero ¿quién mejor que tú para que nos explique qué es lo que está pasando en la geopolítica? Muy buenos días.
2: Muy buenos días, querido amigo, perdón, querida amiga Dolores, a todos allá en la cabina y a todos los radioescuchas de FM Centro. Pues sí, querido amigo, fíjate que el viaje... que Trump y 30 altos ejecutivos de 30 empresas multinacionales, tecnológicas, la mayor parte de ellas, forman parte de la comitiva oficial del presidente Trump en una visita de casi una semana a China. Fue recibido ayer por el presidente Xi Jinping. Yo te comentaba en corto ayer que aunque no es una visita histórica en estricto sentido, porque no es el primer acercamiento que tiene el presidente estadounidense y un líder chino, sí genera grandes expectativas por todo lo que ha sido este año, este ya casi este primer semestre del año que, híjole, cómo ha estado marcado, ¿no? Por profundos acontecimientos, mucho movimiento político, militar, tecnológico y obviamente económico. En ese sentido, querido amigo, si me permites, voy a comentarte una nota muy, muy, muy, muy rápida. Cuando Nixon restablece relaciones con Mao, China, para reconocerla como la única y verdadera China, se dice que el presidente Mao le preguntó al presidente Nixon que cuál era el refresco que se vendía más en Estados Unidos. No voy a dar la respuesta, todos lo sabemos, ¿vale? Y entonces le preguntó, ¿y cuál es el segundo? Y cuando le contestó cuál era el segundo, le dijo, bueno, pues ese segundo es el único refresco que vamos a consumir en China. Y eso habla un poco de la filosofía pragmática que tienen los chinos para negociar, ¿no? Bastaba la venta.
0: Y que además, si me permites producto, decirlo, sí, si me sí. permites decirlo en eso pragmático, porque ellos, su tipo de esquema socialista, entre comillas, socialismo, capitalismo, pues refieren que están abiertos, pero también tienen una política no de bloques, no de sacarse la foto con o algunos líderes autoritarios, sino más bien del pragmatismo que conlleva lo que les beneficia al pueblo, ¿no?
2: Desde luego, de hecho ellos lo llaman teóricamente capitalismo de Estado, uh-huh. que es un país, dos Así sistemas. Es. ¿De acuerdo?
0: Sí, claro.
2: O sea, en lo político, el comunismo, el control de un partido de Estado, de estructuras políticas muy, muy, muy, muy, en ese sentido, muy verticales, muy horizontales hacia la cúpula, y en lo económico, la apertura. De hecho, el milagro chino precisamente se da cuando deciden aperturar las zonas económicas especiales. Hong Kong regresa, Macao regresa, y abren una ciudad que hoy es emblemática. Hoy es la de China, que es Shanghái, ¿no? un lugar que hoy pues es la meca tecnológica, la meca económica que el mundo tiene, ¿no? También para que el público lo sepa, está la capacidad de maquila de China, que pues por eso marcas como las que conocemos, que también poco a poco voy a decir porque tengo que ser cuidadoso de eso, pero que pues nos venden ropa, nos venden insumos, nos venden producto. El barco sale de Shanghái o de puertos chinos y maquila el tiempo que tarda en llegar a las costas de San Francisco o a las costas de Manzanillo con los productos. Y eso lo podemos ver precisamente gracias al comercio electrónico de uno de los potentados que hoy están en la gira. Bueno, sin darle demasiadas vueltas, el sentido de la gira es determinar si van a poder seguir haciendo negocios, porque a ninguno de los dos les conviene una guerra comercial, puesto que los dos juntos tienen el dominio del 70% de la economía mundial. De ese tamaño la magnitud de los acuerdos que hoy esperaremos, y obviamente China pues también tiene su propia agenda. Ya vista la experiencia de Ucrania con Rusia, vista la experiencia de Irán e Israel, el tema tabú es Taiwán, ni se te ocurra, literalmente es lo que China le está diciendo, motivar conflictos por esa circunstancia. Entonces, no te metas en mi agenda y hacemos negocios. Diría por ahí un dicho muy estadounidense, los Estados Unidos tienen, antes que amigos, intereses.
0: Pues sí, así las cosas, y estaremos viendo los resultados de este viaje, después de esto, cómo se pone de más intensa la negociación del T-MEC en este bloque que también nos toca y creo que nos debe interesar estar informados.
2: En ese sentido.
0: Sí, claro.
2: Y en ese sentido, precisamente, lo que mencionabas al principio, hoy se hace mucho más interesante una inteligente estrategia para continuar con los vínculos comerciales, y si no se puede dar un TLC, también hay que ser objetivos. Si hay acuerdos bilaterales, lo importante es seguir teniendo comercio, que en ambos países permitan el sostenimiento de las actividades económicas y obviamente el interés económico de las familias y de las naciones. Cuídense mucho, que tengan excelente día.
0: Gracias, bueno, como todos los viernes, chiquito, los jueves, se habla de la geopolítica. Dolores, tienes más noticias.
1: Vamos a la información local. Tlaxcala acumuló 6 casos de gusano barrenador del ganado al corte del 12 de mayo de 2026, luego de que se detectara un nuevo registro ahora en el municipio de Apizaco. Según los datos que muestra la plataforma de seguimiento epidemiológico de Senásica y Agricultura, hasta el 10 de mayo la entidad tenía 5 casos. Sin embargo, el nuevo incidente confirmado en Apizaco elevó el total estatal a 6 y también incrementó a 4 el número de casos activos en territorio tlaxcalteca. Estos casos activos se distribuyen en 3 municipios. San Pablo del Monte concentra 2 en caninos. Apizaco reporta un caso también en perro, mientras que Tlaxco mantiene un caso activo en ganado ovino. El reporte refiere que otros 2 municipios, Panotla e Ixtenco, permanecen dentro del acumulado histórico estatal, aunque sin casos activos al momento del corte más reciente. Por especie, Tlaxcala acumula 4 casos en perros, 1 en equino y otro en ovino. De los 6 registros estatales, 3 permanecen activos en perros y 1 más en ovino. La línea temporal del monitoreo epidemiológico muestra que el primer caso del año se registró el 17 de marzo en Ixtenco, posteriormente se confirmó otro en Panotla el 22 de abril. Más adelante, el 27 de abril, se registró un caso en San Pablo del Monte, el 6 de mayo otro más en Tlaxco y finalmente el 11 de mayo 2 nuevos incidentes, 1 adicional en San Pablo del Monte y el más reciente en Apizaco. A nivel nacional, México tiene 24.166 casos de gusano barrenador entre noviembre de 2024 y mayo del 26, de los cuales 1.761 permanecen activos. Colima encabeza el acumulado nacional con 125 casos, seguido de Guanajuato con 122 y Nuevo León con 68. En cuanto a casos activos, Quintana Roo lidera la incidencia nacional con 37, seguido de Campeche con 30, el Estado de México con 18. Los datos federales también muestran que la especie bovina concentra la mayor cantidad de casos activos en el país, con 931 registros, seguida de la canina con 474 y la porcina con 138.
0: Pero vamos a la pausa, pero tengo mensajes. La educación de México ya es un chiste, suspensiones por todo, ya ni la muelan. Y luego, ¿por qué se preguntan por qué hay tanto nini, adicciones y delincuencias? Terminación 47, respeto mucho su punto de vista, pero ¿y las familias? ¿No son los verdaderamente responsables? Quizá de la formación en parte, lo que usted pudiera considerar esto que se pierde, pero ¿y las familias? Buenos días para todos, ojalá para dentro de un mes ya esté verde todo. Y se refieren a las jardineras del parque de Apizaco. Ojalá que los cuiden. Buenos días, el gobierno está encargado de dar educación, pero educación igual viene de casa. Ah, mire, Mientras sigan papás solapando a sus delincuentes, rateros, estafadores y drogadictos, seamos honestos, no todo depende de un gobierno, también de nosotros como ciudadanos nos quejamos, pero hay padres que saben de sus delincuentes y no denuncian, eso también es cierto.
1: Rodrigo. También, sí, sin duda.
0: ¿Te acuerdas de esa declaración? Pero si no hacía daño, nada más salía a robar.
1: Exacto, a trabajar, ¿no?
0: A trabajar.
1: Hay familias,
0: ¿qué hacía? Sí, pues claro. Salía a robar.
1: Hay familias que la familia entera se dedica a eso, ¿no? No vamos más allá de Tenancingo, por ejemplo.
0: Sí. Hoy en día hasta la Comisión Nacional de Derechos Humanos defiende a los delincuentes y castiga a la gente trabajadora. Piden que las autoridades hagan su trabajo, pero un soldado no puede disparar si el delincuente le da la espalda, así lleva un arma disparando. Empecemos pidiendo que se enfoque a temas importantes y no a los guapayazos. Buenos días, no diga la terminación. En el Tecnológico de Apizaco suspendieron clases desde el martes, salieron a la 1 y hasta el próximo martes. No se conforman con que los maestros faltan mucho y casi no dan clases completas, hasta 8 días sin clases. Cada vez está peor el nivel académico de esa institución. Bueno, las de nivel superior tienen otro calendario, pero bueno, así nos están denunciando y dice hay faltas de los maestros. Buenos días, solo para comentar por qué se quejan tanto días de la suspensión de clases y así siempre ha sido. Yo también digo eso y creo que no salimos tan mal. Es más, teníamos más vacaciones, Dolores.
1: Dos meses. De verano.
0: Y no había tanto desgarre de vestiduras.
1: Por eso insisto, es la oportunidad para que revisen nuevamente el calendario escolar. Este asunto de tener 200 días efectivos, 190, 100.
0: Es que es como que lo que más llama la atención.
1: Y pues están forzando entonces algo que no funciona.
0: Como dicen, las actividades de los maestros no terminan cuando suena el timbre de salida. Tanto papeleo que les piden, que la verdad parecen más secretarios que maestros. Ahora somos doble moral porque estaban los festejos de mamá. Y ahí sí no importa que no haya clases, pero sí festival o que se vayan a ver a los guapayazos, porque ven la manera donde dejarlo a los chamacos para irse a divertir, ¿no? Pero bueno, lindo día para todos. Bueno, ahí está. Buenos días a todos. ¿Por qué el secretario de Educación nos culpa a los maestros de los puentes de mayo y no reconoce que él firmó los acuerdos y los autorizó junto con los sindicatos para su conveniencia política? Eso no dice, ¿verdad? Bueno, pues es lo que estábamos refiriendo. Buenos días, FM Centro. Con los ejecutados de ayer, se ve que la delincuencia, según anda de bocazas, bueno, se refiere, da un calificativo a la autoridad, no lo vamos a hacer, haciendo parodias de festivales, pero ¿qué tal el terrorismo en auditorías? Y se refiere a Capama, baches que parecen zanjas, qué nostalgia el de ayer, Apizaco, capital de la corrupción y el crimen. Bueno, y Eric Dolores, saludos a Guillermo Ruiz, lo está escuchando, muchas gracias por sus comentarios, 241-114-9821, vámonos a la pausa y regresamos.
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0: 41-114-9821. Antes de irnos a este tema de alerta roja, lo que está sucediendo, nos mandan un meme, una imagen de estas que usted ya sabe de redes sociales. Así como lograron que se mantenga el calendario, los invitamos a manifestarse para que regrese la reprobación, la asistencia mínima del 80% y la beca arriba del 8.5. Hay que cuidar la excelencia educativa, así nos están mandando los mensajes. Bueno, vamos precisamente con Rosario Grada, quien nos dice acerca de esto que ya estábamos adelantando, la ejecución de un hombre en Apizaco. Rosario.
1: ¿Qué tal, Eric? Muy buenos días. Así es, justamente en aparente ataque directo falleció un masculino la noche de este miércoles 13 de mayo en el municipio de Apizaco. Extraoficialmente se sabe que la víctima viajaba en motocicleta cuando sujetos armados lo acribillaron perdiendo la vida. Los hechos se registraron alrededor de las 21 horas sobre la calle Xicotencatl, donde Guillermo N. perdió la vida mientras que los presuntos agresores partieron con rumbo desconocido. Al lugar arribó personal del Instituto de Ciencias Forenses de la Fiscalía General de Justicia del Estado para revisar con las diligencias correspondientes y proceder al levantamiento del cuerpo e iniciar con la carpeta de investigaciones para dar con los responsables. Eric, la información.
0: Pero también en otros asuntos, ayer fue una tarde de caos, primero una volcadura en lo que conocemos como la Y, y luego más adelante en la zona que ya sabemos y también por quien ya sabemos, los señores traileros que manejan como si tuvieran un bólido y se generó un caos vial ayer por la tarde-noche.
1: Así es, los dos accidentes registrados con pocos minutos de diferencia provocaron caos a la tarde de este martes 13 de mayo sobre la carretera Apizaco-Tlaxcala, ambos a la altura de la comunidad de Atlihuetía, aunque en sentidos opuestos de circulación. El percance más reciente ocurrió pasado las 18 horas con dirección a la capital del estado, donde dos trailers colisionaron parcialmente la vialidad, afectando dos de los tres carriles disponibles. La magnitud del accidente generó tránsito lento y largas filas de vehículos sobre uno de los principales accesos hacia la ciudad de Tlaxcala. Minutos antes, en sentido contrario rumbo a Apizaco, una camioneta particular volcó luego de impactarse contra el muro de contención en una curva de la misma carretera. Derivado de este segundo incidente, el conductor resultó lesionado y fue atendido por paramédicos de la Coordinación Estatal de Protección Civil. Ambos hechos obligaron a implementar labores de abanderamiento y reducción de circulación en distintos puntos de la vía. Elementos de la Policía Municipal de Yauquenecan y la Guardia Nacional acordonaron la zona afectadas mientras se realizaban maniobras para retirar las unidades involucradas y restablecer el tránsito vehicular. Eric, la información.
0: Muy bien, Rosario, te agradezco y vamos
2: continuamos contigo, Rosario, muy buenos días. Pues ya la diócesis de Tlaxcala dio a conocer cuál será el recorrido de la procesión de la tradicional bajada de la Virgen el próximo lunes. Te escuchamos con atención.
1: Claro que sí, Dolores, pues ya es una tradición muy conocida por todos los tlaxcaltecas y también muy esperada, por lo que la diócesis de Tlaxcala presentó oficialmente el programa de recorrido que contemplará la bajada de la Virgen de Ocotlán en este tercer martes de mayo. Justamente la diócesis, a través de sus cuentas oficiales en redes oficiales, dio a conocer el horario y recorrido de la bajada de la Virgen de Ocotlán, que tradicionalmente se realiza desde las primeras horas del tercer lunes de mayo. Se trata de una de las tradiciones emblemáticas de la comunidad católica de Tlaxcala. Las actividades iniciarán el próximo 17 de mayo en la Basílica de Ocotlán con el rito de inicio de la peregrinación a las 11 horas. Para el lunes 18 de mayo, la peregrinación comenzará a las 12 horas, a las 24 horas exactamente, siguiendo el recorrido a las 24:30 en la Capilla de la Cruz. A las 2:30 de la madrugada estará visitando el Mercado Municipal Emilio Sánchez Piedras. A las 4:15 estará arribando al Santuario de San José. Para las 7 horas se estima que la peregrinación llegue a la Central Camionera. De 9:50 a 10:10 estará cruzando la capital del estado frente a los portales de la Avenida Juárez. En el Pocito estará alrededor de las 11:40 y se espera que la Virgen de Ocotlán arribe de regreso a la Basílica a las 12:30 horas para concluir con la jornada de celebración eucarística en su honor. Eric, Dolores, la información.
2: Bien, pues para que tomes las debidas precauciones, si va a circular el lunes por la mañana o desde la madrugada, desde la medianoche, un poquito antes del domingo, pues para que tomes las debidas precauciones. Gracias, Rosario.
1: Dolores, quedo pendiente. Excelente día.
0: Bueno, pues vamos precisamente con más información porque Rosario Grada nos dice que en Yauquemecan continúa con el registro del posicionamiento de la marca. Pues esta, la que conocimos y la que alguna vez dijimos, se nos ocurrió decir, el corredor de las agencias. Rosario.
1: ¿Qué tal, Yacir? Eric, justamente el alcalde David Vega precisó que para generar certeza jurídica y cumplimiento en el pago de servicios municipales, la administración municipal que encabeza continúa con el registro y posicionamiento de la marca Yauquemecan en el corredor de las agencias. Escuchemos.
3: Estamos platicando con ellas porque están en proceso de renovación de sus licencias, obviamente para que ya sea reconocido este corredor de las agencias, esta marca Yauquemecan, porque bueno, la geografía y la inversión que han hecho las concesionarias, bueno, nos pone en el lugar donde hay la mayor número de agencias
1: autónomas. En este orden de ideas, señalo que la iniciativa ha obtenido gran respuesta por parte del sector automotriz, por lo que en las fachadas es posible observar la nomenclatura del municipio. Cabe destacar que con anterioridad el municipio había adelantado que esta estrategia permitirá identificar los límites territoriales entre los municipios de Apizaco y Yauquemecan garantizado jurídicamente a las agencias. Además, facilitará el pago de servicios municipales como agua potable y licencias de funcionamiento a las empresas instauradas en la demarcación. Finalmente reiteró que el proceso de registro continúa vigente, por lo que se estima pueda concluir a finales de este año. Eric, Dolores, la información ahí está, y justo en las fachadas, específicamente ya se lee Yauquemecan.
0: Sí, que además fue una exigencia precisamente de las autoridades municipales, incluso en su momento, no en esta administración, las anteriores, condicionada a la licencia de funcionamiento, si no se reconocía que era el corredor de las agencias en Yauquemecan. Desde luego apelando a que ya es territorio y a veces la confusión que se generaba porque se creía que todo eso era Apizaco, ¿no?
1: Así es, justamente.
0: ¿No, Dolores? Perdón, Rosario.
1: Perdón, Eric, perdón. La verdad es que los nervios y el frío o esta temperatura ambiente que se vive en el estado de Tlaxcala, un poco cambiante, ayer mucho calor, hoy un poco de frío por la lluvia. Bueno, también oxigena el cerebro, espero.
0: Rosario, ya, así dejémosla, te agradezco, pero tenemos...
2: Vamos a más información porque Tlaxcala registró una nueva caída en el empleo formal durante abril de 2026, luego de que 776 puestos de trabajo dejaron de estar afiliados ante el Instituto Mexicano del Seguro Social, con lo que el saldo acumulado del año se mantiene en terreno negativo. De acuerdo con las cifras oficiales, al cierre del cuarto mes del año, el Estado contabilizó 117.874 trabajadores afiliados al Seguro Social, cifra inferior en 7.701 plazas respecto a las 125.575 registradas al finalizar 2025. Esto representa una disminución de 6.13% en apenas cuatro meses. El comportamiento del empleo formal en Tlaxcala durante 2026 ha mostrado altibajos marcados porque enero abrió con una pérdida de 9.389 puestos de trabajo. Posteriormente, febrero registró una recuperación de 311 empleos y marzo presentó un repunte de 2.156 plazas nuevas. Sin embargo, el retroceso de abril volvió a impactar el balance estatal. Y es que pese a que durante el primer trimestre del año se generaron 2.467 empleos formales, el saldo acumulado continúa siendo negativo con 6.922 puestos debido al fuerte ajuste ocurrido al inicio del año. En el comparativo anual, la escala también reflejó una contracción de 0.41% en abril de 2026, posicionándose entre las 14 entidades del país con números negativos en generación de empleo formal a tasa anual. A nivel nacional, el IMSS reportó que al 30 de abril de 2026 existían 22.748.603 puestos de trabajo afiliados, considerada la cifra más alta para un mes de abril y la tercera mayor desde que se tiene registro. Durante abril también México generó 23.923 nuevos empleos, es decir, 71.365 más que los reportados en el mismo mes, pero de 2025. Además, en lo que va del año, el país acumula 231.527 nuevos puestos laborales, de los cuales el 85.4% corresponde a empleos permanentes.
0: Música. Vamos a la pausa y regresamos con más.
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0: En 241-114-9821 es el número para que usted envíe sus mensajes. Vamos con más noticias. Laura Flores insistirá en cambio de presidencia en puntos constitucionales por rezago legislativo y también por seleccionar como que los temas, ¿no? ¿No es así, Alberto?
13: Correcto, mi querido Eric Dolores, amigo del Centro Informativo. Muy buenos días. Como lo estás mencionando, Eric, la diputada del PRD, Laura Yamile Flores Lozano, reiteró su intención de impulsar un cambio en la presidencia de la Comisión de Puntos Constitucionales, Gobernación y Justicia y Asuntos Políticos del Congreso Local, al señalar que existe un rezago importante en el análisis de iniciativas presentadas por distintos legisladores. En entrevista, al concluir la 33ª sesión ordinaria del segundo año legislativo, la representante perredista aseguró que su postura no responde a diferencias personales con el diputado Jaciel González Herrera, actual presidente de la comisión, sino a una exigencia de mayor eficacia parlamentaria. Así lo explicó.
14: Realmente, y no tengo nada personal contra Jaciel, lo respeto como mi compañero diputado, pero creo que en una comisión tan importante necesita una nueva conducción que sí cumpla por lo menos con los parámetros mínimos de respeto legislativo. Y la verdad es que el rezago legislativo de nuestras iniciativas es muy grande, porque además no soy la única. Y yo sé que mis compañeros, y tan es así que hoy de manera sorpresiva, y además agradezco mucho que haya quien alce la voz, porque también esto ya es un hartazgo, y a veces de manera interna pues mantenemos las cosas, pero de verdad ya es suficiente. Yo hoy agradezco mucho
13: La inconformidad de Flores Lozano surgió tras la aprobación expedita de la reforma al artículo 24 de la Ley Municipal del Estado de Tlaxcala, la propuesta presentada por el diputado Emilio de la Peña Aponte y dictaminada en aproximadamente una semana. La legisladora cuestionó si la rapidez en el trámite obedeció a una decisión colegiada de la comisión o únicamente a criterios desde quien está en la presidencia. Le escuchamos.
14: Puntos constitucionales tiene un montón. De verdad, yo tengo... Solamente se me han aprobado acuerdos. No se me han aprobado reformas. 17. El diputado Emilio tiene 3 y ya se le aprobó uno a la semana. Y todavía se atreve a decir que no hay diputados de primera y de segunda.
13: Las críticas hacia el funcionamiento de la comisión no provienen únicamente del PRD, pues durante la última sesión legislativa, la diputada independiente Blanca Aguilar Lima también pidió revisar el desempeño de la comisión y de su titular. La escuchamos.
15: Pueda usted, estimado presidente, revisar el tema de la comisión de puntos constitucionales en conjunto con el señor presidente de la mesa directiva y o la mesa directiva para ver cuáles son los ajustes urgentes necesarios que se tienen que realizar en la comisión de puntos constitucionales. El rezago en materia legislativa con respecto de las propuestas que de las iniciativas que han subido mis compañeros y compañeras, sí es real. Tenemos que ver lo que es real. Algunas tienen un impacto social muy importante y creo que también se les debe dar la misma celeridad.
13: Aguilar Lima también contrastó la rapidez con la que avanzan iniciativas enviadas por el Poder Ejecutivo Estatal frente a propuestas promovidas por diputadas y diputados, además de solicitar más recursos y personal jurídico para abatir el rezago parlamentario. A estas críticas se han sumado recientemente legisladores de distintas fuerzas políticas, como Miriam Martínez Sánchez de Acción Nacional y Gracia Morales Delgado de Nueva Alianza Tlaxcala, así como las morenistas Mariana Berta Mastranzo Corona y Gabriela Hernández Isla. El reporte, Eric.
0: Muy bien, Alberto. Oye, pero te escucho un poquito raro. ¿Por dónde andas, mi querido Alberto?
13: Aquí en la capital del estado, mi estimado Eric. En unos minutos va a arrancar un evento relacionado con vacunación y esterilización de perros y gatos aquí en la capital. Y ya te imaginarás, ando corriendo, entonces por eso el sonido, vaya.
2: Ah, oye, okay. Pero está acompañado de... ¿Cómo se dice cuando maullan? No, pues sí.
0: Sí, ¿no? El gato maulla. Los gatitos. El perro ladra, Dolores.
2: Alberto, mándanos fotos, cerca. Por favor. Para compartir en sus redes sociales, porque sí, fue gracioso escuchar al gatito ahí con su voz de fondo en tu nota.
0: Lejos, cerca. Gracias, Alberto.
13: Siempre con gusto, buen día.
2: Nosotros continuamos con más información. La Universidad Autónoma de Tlaxcala establece un precedente en su compromiso humano con el objetivo de prevenir crisis emocionales y garantizar un entorno de respeto. La institución presentó el Diagnóstico de Salud Mental, una iniciativa inédita que busca identificar las necesidades psicológicas de estudiantes y trabajadores universitarios. El secretario académico de la institución, el maestro Alejandro Palma Suárez, subrayó que este esfuerzo se alinea en las políticas federales de educación superior, donde la salud mental es vista como un eje vertebral para formación de calidad. Vamos a escucharlo.
16: El Comité Institucional de Salud Mental representa un espacio de colaboración y compromiso donde convergen saberes, experiencias y voluntades para diseñar estrategias que permitan identificar necesidades, atender problemáticas y fortalecer factores protectores de nuestra comunidad. Estoy seguro de que el trabajo que hoy iniciamos será un referente en la consolidación de políticas universitarias que promuevan la salud mental como un derecho humano y como un pilar de la vida académica.
2: Por su parte, en representación del doctor Serafín Ortiz Ortiz, rector de la UAT, el doctor Alfredo Adán Pimentel, coordinador institucional del staff de rectoría, presentó este programa ante tutores de diversas facultades, destacando que la universidad no solo busca la excelencia académica, sino acompañar integralmente a los alumnos, recordándoles que no están solos frente a los problemas emocionales que se les puedan presentar.
17: Hoy la universidad apunta más su sentido humano, nuestro modelo humanista que ha basado en capacidades, hacer un diagnóstico global de cómo estamos, para después ya tomar estrategias que permitan el bienestar de la comunidad universitaria. A los alumnos no están solos, están acompañados. La universidad nos acompaña, siempre hay una solución, siempre hay una mejoría.
2: Para obtener datos precisos, el Comité Institucional de Salud certificará y aplicará instrumentos especializados que van a evaluar 6 áreas críticas: el consumo de sustancias psicoactivas, la personalidad y condiciones de salud física y mental, depresión, ansiedad y estrés, experiencias de la infancia, gestión emocional y autolesiones, mejor dicho. Con esta herramienta técnica y humana, la Autónoma de Tlaxcala busca transformar el diagnóstico en acciones directas de atención, reafirmando el bienestar psicológico, que es parte del cimiento de cualquier éxito profesional.

0: Amigos, con el gusto de saludarlos, nos dice la terminación 87, que además es el señor Reyes, que habitualmente nos está mandando información de cómo están las carreteras. Hoy seguramente le tocó viaje por las calles de Apizaco. Nos dice: amo mi ciudad cuando es jueves porque disfrutamos lo bello que es. Ojalá se pueda hacer algo, podamos disfrutar nuestro Apizaco cada día. Saludos, Dios los bendiga. Tiene usted toda la razón, a mí también me encantan los jueves porque se respira otro. Además, pues sí tenemos que decirlo, Apizaco pues es una ciudad comercial que además de eso dependen muchas familias. Es esas claroscuros que a veces nos enfrentamos en la propia ciudad. Eso da dinamismo económico, bienestar para algunas familias y conlleva, por supuesto, pues ese mecanismo de vida de la ciudad. Pero sí, los jueves se respiran otros aires. Vamos con Rosario Grada, porque presentan Tetla App, una herramienta tecnológica que permitirá escuchar y atender las necesidades del municipio. Una buena opción. Además, tengo entendido que fue desarrollado por una ingeniera de ahí, precisamente del propio municipio, de la administración, lo cual, pues, un aplauso, un reconocimiento, porque pues se está haciendo posible el famoso gobierno electrónico, ¿no? ¿Para qué? Ojalá no empiecen a pedir credenciales de elector, ¿eh? Ojalá que siga, que esté funcionando como debe ser y para el propósito que debe ser. Vamos precisamente contigo, Rosario.
1: ¿Qué tal, Eric? Nuevamente te saludo a ti y al auditorio. Así es, en el Deportivo Luis Donaldo Colosio, el alcalde Giovanni Montiel López presentó la primera etapa de lo que será una aplicación inteligente que busca acercar los diversos servicios municipales a la ciudadanía. Escúchame.
2: Una herramienta digital que nos va a dar la posibilidad de tener mejor comunicación con la población, ser más eficientes en la forma de tener esta interacción con el vecino para atender esa necesidad. Yo me encuentro muy contento, como lo dije hace un momento, un sueño que en su momento lo pensamos, compañeros del equipo, y hoy verlo materializado, pero sobre todo, como lo decía la licenciada Angélica Hernández, vecina de Tetla, y que me da gusto que sea con manos de tetlenses, el que hoy pongamos a la mano de los ciudadanos que la puedan descargar. Un servicio que por una primera etapa es de información, de comunicación, y una segunda etapa ya será de cobros digitales. Esto efectivamente a Tetla lo posiciona como un gobierno digital. Ahora sí podemos hablar de una transformación de nuestro municipio en la forma de entender un gobierno, y qué mejor ponerla al servicio totalmente gratuito de los ciudadanos.
1: Frente a medios de comunicación, integrantes del Cabildo y público en general, el municipio resaltó que dicha aplicación facilitará el proceso de denuncia de la población, dejando constancia del reporte o solicitud emitida en materia de servicios municipales, seguridad pública, las cuales se canalizarán con las áreas correspondientes a través de un registro unitario con nombre de usuario y clave de acceso, a fin de evitar las falsas alarmas. Escuchen.
2: Esta herramienta nos va a ayudar a ser más eficientes y sobre todo a administrar mejor el recurso. Muchas de las llamadas a la policía o a algunos servicios son falsas. Entonces genera un tiempo de pérdida del servidor público y otra, un gasto de combustible, un gasto de tiempo. Hoy tendrán que ser canalizadas de acuerdo a esta plataforma y de esta manera vamos a poderles dar atención puntual a esta petición.
1: El diseño y la programación corrió a cargo de María Angélica.

0: ya cuestionado con el alcalde, le preguntábamos si podría compartir esta, pues este proceso con ella, con sus homólogos, y bueno, lo que nos refirió es que no nos precisó si sí o si no, pero dijo que mientras no se lleven el talento local, será puesto a disposición de la ciudadanía. Eric, la información.
1: Muy bien, Rosario, oye, nos está llegando un mensaje, la terminación 03 nos dice, buen día, Eric, sí, lo malo es que sí piden la INE para descargar la app, ¿sí la están pidiendo?
0: Pues ayer nos explicaba el presidente justamente cómo es la modalidad, se ingresa en el teléfono Android, en el Play Store, y justamente se hace una solicitud, tecla app, así como tal, suena, y ya se descarga. En su teléfono móvil el alcalde nos decía que solamente se requieren datos personales como nombre de usuario y obviamente generar una password para generar pues que no haya duplicidad de información de los ciudadanos y que sea una postura verídica en cuanto a las denuncias o las solicitudes.
1: Bueno, voy a hacer el ejercicio de descargarla y ya le estaré diciendo mañana a ver qué nos está pidiendo esta información. Tenemos más.
2: Vamos noticias. Con más información con Rosario Grada, porque cambiando de municipio, en noviembre próximo va a concluir la construcción del edificio que va a albergar las oficinas de la CAPAMA. Rosario, te escuchamos.
0: Dolores, muy buen día. Así es, el alcalde de Apizaco, Javier Rivera Bonilla, adelantó que será en noviembre próximo cuando culmine la edificación de las nuevas sedes de la Comisión de Agua Potable y Alcantarillado del municipio de Apizaco. Escuchemos.
3: Muy buenas tardes a todas y a todos los ciudadanos y radioescuchas de FM Centro. Es un gusto que estén aquí dándole seguimiento realmente al avance de las nuevas oficinas de CAPAMA. Comentarte que vamos en tiempo y forma y llevamos un avance del 10% y que primeramente Dios, para el mes de noviembre, tal y como se comprometió la constructora, se va a estar entregando esas nuevas oficinas que son del primer piso y el segundo piso, que es en la primera etapa, porque el edificio va a ser de 4 pisos, pero ahorita sería el de abajo y el segundo.
0: Entrevistado por los micrófonos de Centro Informativo, Rivera Bonilla precisó que se trata de ofrecer un mejor servicio a la ciudadanía, por lo que descartó que sea por comodidad. Recalcó que también los colaboradores contarán mejores condiciones para sus actividades diarias. Escuchemos.
3: Efectivamente, para todos los ciudadanos, ¿no? Porque en verdad que van a tener dónde estacionarse, aquí a donde están tienen muchos problemas a dónde estacionarse, cuando se hacen las filas, se hacen filas pues tremendas de 1 o 2 cuadras, entonces allá con todas las cajas que vamos a poder abrir, a lo mejor hasta 5 cajas al mismo tiempo, que sería en esa temporada que se requiere mucho, sería muy fluida y muy rápida para que se pueda dar muy buena atención.
0: Finalmente reiteró que en esta primera etapa el edificio contará con una primera y segunda planta, así como el espacio de estacionamiento. Dolores, Eric, la información.
1: Bien, porque hay que decirlo, donde están, pues prácticamente era una casa acondicionada, ¿no? ¿O es una casa?
0: Sí, es una casa acondicionada y ya lo refería el alcalde, cuando son temporadas justamente fuertes a final y principios del próximo, pues la gente usa la cuadra como tal para hacer las filas y esto representaba pues un riesgo para la ciudadanía. Entonces ya en esta nueva oficina pues se pretende instaurar 5 cajas en atención a la ciudadanía y bueno, minimizar el número de personas en la fila, en una sola fila.
1: Muy bien, bueno, te agradezco. Fíjese que ya aquí la producción hizo el favor de descargar la aplicación Tetla App. Y no piden algún requisito.
2: Fue muy rápido. Como cualquier otra aplicación.
1: ¿Sabe qué? Se parece a la DFM, no pide nada.
2: ¿No? Y pesa poquito. Rápido.
1: Y mire, por ejemplo, aquí.
2: Yo le vería otras ventajas a la DFM.
1: No, por supuesto. Pero bueno, aquí tiene la de Seguridad Pública, Protección Civil, Atención Ciudadana, Agua Potable, el Sistema Municipal DIF y los servicios municipales. Es muy fácil, no uh-huh. piden, afortunadamente, qué bueno que lo pudimos corroborar inmediatamente y a tiempo, no piden ningún dato, entonces, pues ahí ya usted puede, pero no se olvide también de mandarnos las evidencias, por claro. supuesto, 241-114.
2: Y de descargar la aplicación de FM
1: sí,
2: Centro.
1: Claro, por supuesto. Nos vamos, nos dice, buenos días, les saludo cordialmente para solicitar la colaboración. ¿Podrían hacer el favor de hacer una llamada de atención a la autoridad municipal de Apizaco? Últimamente las calles de la ciudad, principalmente del centro, están llenas de llantas usadas, abandonadas, y el personal de servicios municipales no se ocupa en recolectarlas, lo que genera más basura y fauna nociva dentro de estas. Gracias por la atención y apoyo. Bueno, pues si se guarda agua, ahí acuérdese que los mosquitos, ¿no?
2: Uh-huh. Hay que tener cuidado. Mucho
1: y eso
2: cuidado.
1: Genera también enfermedades, una serie de enfermedades. ¡Nos vamos, Dolores!
2: Que tengan un excelente día. Recuerden que a 1:30...

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2: Conectando generaciones, justamente somos FM Centro 100.3. Gracias por estar con nosotros, toda esta buena dosis de música. 5 minutos antes de las 9, te dejo con Yuri, señora.
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19: Muy buenos días, bienvenidos a su programa Mujeres al 100.3, jueves 14 de mayo. Bienvenidos a este su programa Mujeres al 100.3. Vamos a escuchar esta canción, pero cuando regresemos, ya está aquí con nosotros el coach Jesús Martínez. Vamos a hablar de un tema muy interesante: cómo dar una inducción de personal a nuevo ingreso. Para todos aquellos que tienen pues una empresa. O incluso también a ti como empleado, pues te conviene saber qué es lo que necesitas saber, cómo es que se va a desarrollar este proceso cuando tú entras a una empresa. Vamos a escuchar esta canción. No nos tardamos nada porque así comienza Mujeres al 100.3.

0: Estamos de regreso en su programa Mujeres al 100.3. Como se los había anticipado esta mañana, me da muchísimo gusto recibir aquí en cabina al coach Jesús Martínez. Muy buenos días, coach, ¿cómo estás? Bienvenido.
1: Mi querida Carmen, qué gusto saludarte y sobre todo qué gusto saludar a la audiencia que nos está escuchando, ya sea en la casa, en la oficina, transporte público o su vehículo particular, donde quiera que estén, la mejor de las vibras.
0: Así es, mi coach. Y bueno, pues vamos a hablar de un tema muy interesante, como se los había anticipado. Hoy vamos a hablar de un tema fundamental dentro de cualquier organización: la inducción de personal de nuevo ingreso. ¿Cómo se da este proceso? Porque más allá de explicar las funciones o de entregar un reglamento, vamos a hablar sobre cómo una buena inducción puede marcar esta diferencia entre un colaborador motivado, comprometido y productivo, o alguien que se siente perdido desde el primer día.
1: Así es, entendamos que lo que es la inducción de personal es la carta de presentación de la empresa con aquellos nuevos elementos que se van a integrar, mi querida Carmen. Y recordemos, antes de que entremos en el detalle técnico de lo que es la inducción de personal, pasan dos acciones, mi querida Carmen. Lo que viene siendo adaptación y adopción. Lo voy a explicar por qué. La adaptación manifiesta cómo el trabajador se va familiarizando con lo que viene siendo la cultura, el estilo, el personal, los procedimientos, los formatos, registros. Eso es, él se está adaptando. Y la adopción es cómo los que ya están presentes en las áreas o departamentos van adoptando al nuevo.
0: Okay.
1: Entonces, la adaptación y la adopción es bilateral. ¿Esto qué significa? Que uno necesita del otro. Pero en muchas ocasiones no vemos esos enfoques. Entonces, lo que vamos a ver en esta bonita plática, mi querida Carmen, es cuáles son los sí o sí que deben de estar en una inducción.
0: Okay.
1: Los sí o sí.
0: Los sí o sí.
1: Y después, cuáles son los elementos complementarios que muchos van a decir, ¿a poco eso se tiene que explicar? Claro que sí. Porque recordemos que al ser la carta de presentación de la empresa, del negocio, del establecimiento, también es la semilla de si la persona va a crear ese sentido de pertenencia, de realmente esforzarse, motivarse, ponerse la playera y decir, me quiero quedar acá.
0: Ok. Entonces, coach, ¿eso significa realmente el proceso de inducción? O sea, ¿en eso consiste?
1: Así es. O sea, básicamente, okay. ¿Qué consiste? Que ambas partes se vayan identificando, se vayan familiarizando. Porque recordemos muchas cosas, Miren, pongamos estas circunstancias. El hecho de que tú hayas pasado por un proceso de reclutamiento, que hayas pasado todos los pruebas, todos los elementos para que tú seas, digamos, tengas el boleto dorado para ser contratado, eso es correcto. Pero uno nunca sabe como empresa qué trae el trabajador en su primer día o en sus primeros días. No sabes si viene enojado todavía con su último trabajo. No sabes si viene con algún duelo o dolor de haber perdido un último trabajo. Si viene con alguna desesperación personal o viene con algún tipo de miedo, nerviosismo, porque dice, es un mundo nuevo, es algo que no conozco, es algo que realmente estoy explorando como tierra nueva. Y entonces, ¿qué sucede? Si no entendemos que también la parte emocional influye en la primera, en los primeros días, entonces por eso luego la gente decide mejor dar un paso atrás porque dice, es pan con lo mismo, ¿sabes qué? Estoy repitiendo el mismo patrón de mi antiguo trabajo. No estoy viendo algo diferente a pesar de que en la entrevista me pintaron muchísimas cosas positivas.
0: Claro.
1: ¿Vale? Entonces, por eso es que sí hay
0: esos es importantísimo. Factores. Coach, vamos a un corte y cuando regresemos comenzamos a hablar de estos sí o sí que deben de existir. Venga. En esta inducción de personal a nuevo ingreso. 241-114-9821. Estamos platicando con el coach Jesús Martínez. No nos tardamos nada, regresamos.

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2: Estamos de regreso en su programa Mujeres al 100.3, jueves 14 de mayo, 9:23 de la mañana. Estamos platicando con el coach Jesús Martínez, el tema cómo dar una inducción de personal a nuevo ingreso. Y entonces, coach, nos quedamos con lo sí o sí que debe de existir en la inducción a los nuevos.
3: Exactamente. Entonces, esto es lo que sí o sí debe de existir. Primera, porque te evita de problemas legales. Segunda, porque cuando la autoridad revisa aspectos de capacitación, se puede centrar en este aspecto. Y si no lo tienes, evidentemente, pues puedes tener algún tipo de sanción o tengas que resarcir el daño con inmediatez.
2: Claro.
3: ¿Vale? Entonces, okay. ¿Qué son el sí o sí? Debe de existir lo que viene siendo la entrega del contrato, ¿vale? Cual sea en su modalidad, por tiempo determinado, tiempo indeterminado, a prueba, capacitación, en fin. El contrato. ¿Vale? Segunda, lo que viene siendo la descripción de puestos. Y si no tienes la descripción de puestos como tal, pero sí por lo menos un listado de las actividades que va a realizar la persona.
2: Okay.
3: ¿Vale? El tercer elemento que debe de existir y que se debe de entregar en una inducción de personal es el reglamento interior de trabajo. Porque recordemos que un reglamento determina el alcance de tus obligaciones, tus prohibiciones y los elementos de sanción. ¿Vale? Okay. El cuarto elemento que debe de existir en una inducción de personal son aquellas políticas que la organización o el negocio tiene y que están aplicadas para todo el personal. ¿Qué política de seguridad? ¿Qué política de medio ambiente? ¿Qué política de esto? ¿Política del otro? ¿Vale? Y también, ¿qué es lo que tú también le debes de explicar en una inducción de personal a lo que viene siendo tus colaboradores?
2: Ok.
3: Elementos de cómo pedir permisos, ya sea para faltar justificadamente, cómo debes de salir del trabajo mientras estás en jornada laboral.
2: Ajá, como que cuál es el protocolo a seguir, ¿no?
3: Exactamente, toda la parte de permisos, acto seguido, vacaciones, porque en muchas ocasiones me ha tocado de el trabajador va a pedir sus vacaciones porque ya generó cierta antigüedad y le preguntan, ¿a poco no sabías que tenías que pedirles con 15 días de anticipación? O con 30 días de anticipación, o hasta que encuentremos un suplente y parcialmente te cubra. No, es que eso se dice desde el inicio.
2: Claro, claro.
3: Eso se dice desde el inicio. Entonces, vamos haciendo un recuento, mi querida Carmen.
2: Okay.
3: Lo que viene siendo
2: el contrato.
3: Tu contrato. Tu descripción de puesto o listado de actividades. Acto seguido, tu reglamento interior de trabajo.
2: Okay.
3: Después, todas tus políticas que tengas como organización o negocio. Después, el aspecto de permisos. Es clave lo de los permisos, porque recordemos, mi querida Carmen, que en la norma 035 de la Secretaría del Trabajo tiene un apartado donde dice, la empresa puede conceder permisos a situaciones personales o familiares al trabajador siempre y cuando exista un mutuo acuerdo. Y el mutuo acuerdo se genera con cómo se tiene que solicitar o pedir.
2: Ok.
3: ¿Vale? Luego tenemos el tema de vacaciones. El tema de vacaciones. También aquí tienes que mencionar, mi querida gente que nos está escuchando, ya sea que tengas un establecimiento, estés trabajando en recursos humanos o digas, híjoles, pues tengo la iniciativa de empezar a darle un poquito de formalidad a lo que viene siendo mi documentación. ¿Cuáles son los supuestos en los cuales tú puedes rescindir la relación laboral?
2: Ok.
3: Vale, mira, ¿sabes qué? Si tú cometes estas acciones, son causales para que tú y yo ya no nos entendamos.
2: De inmediato.
3: ¿Por qué? Porque lo que no está escrito no existe. Lo que no está prohibido está permitido.
2: Claro, por supuesto.
3: Entonces, esta es la parte en la cual es un sí o sí que le tienes que entregar a lo que viene siendo el personal. Ahora, otra cosa. Si ustedes entregan equipo de

0: En muchas ocasiones, al trabajador le entregan la combi, un ejemplo de transporte público, no hubo una entrega-recepción formalizada, y de repente, híjole, mano, ¿qué crees? Ya la descompusiste. Y entonces empieza el choque de, yo no la voy a pagar porque yo cuando la recibí no tenía ese golpe. No, yo te la di sin ningún tipo de avería. Y entonces ahí empieza la disputa legal.
1: Sí, claro.
0: Vale, entonces si tú entregas cosas, documéntalas.
1: Claro, todo.
0: Por supuesto. ¿Qué otra cosa igual debe de estar documentado? ¿Qué tal? ¿Qué otra cosa debe de estar documentado? Lo que vienen siendo los avisos de privacidad y avisos de confidencialidad. Es decir, mi querida Carmen, cuando hablamos de un aviso de privacidad, es cuando le estamos diciendo al personal, todo lo que yo recopile de ti en información o datos personales lo voy a resguardar y solamente lo utilizaré para fines laborales. Porque ya me pasó el asunto, mi querida Carmen, en donde un trabajador demandó a la empresa por usar información del trabajador sin su consentimiento.
1: ¿En qué aspecto lo utilizó?
0: Publicidad.
1: Ah, ok.
0: O sea que de repente, imagínense, chavos, imagínense esto. Te toman un video. Correcto, sale, te toman un video porque fue 10 de mayo, Día de las Mamás, y lo suben a redes sociales, pero tú no diste el consentimiento en lo que viene siendo desde tu ingreso, en donde digo un aviso de privacidad, que a lo mejor tu imagen se va a utilizar para fines laborales de promoción o cosas de ese tipo, y mientras ya tienes un problema ahí. Claro, mi querida Carmen. Porque recordemos que existe la Ley de Protección para Datos Personales en posesión de terceros.
1: Y aunque hayas estado en hora laboral, o sea, no eres parte del mobiliario de la empresa, ¿no?
0: Claro, no eres parte de su publicidad.
1: Claro.
0: E inclusive hasta pueden, en este caso, reclamar regalías. Si están ganando como imagen y yo no di mi consentimiento, entonces vénganos a tu
1: reino. ¿Cuánto me toca? ¿Qué?
0: Sí, por supuesto, porque eso sí se puede escalar. Cuando hablo ahora del aviso de privacidad es, trabajador, ya estás conmigo, no reveles nada, a lo que vienen siendo conocidos, competencia, familiares, otros departamentos. Es decir, todo lo que aquí yo te entregue, todo lo que hagas, todo lo que identifiques, se queda aquí. Es como el dicho de lo que pasa en Las Vegas.
1: Se queda en Las Vegas.
0: Exactamente. Lo mismo sucede acá. Porque si no ponemos un candado sobre que no puedes divulgar, que no puedes compartir, que no puedes extraer, que no puedes realizar algún tipo de manejo de información sin el permiso escrito por parte del patrón o sus representantes, entonces ahora el trabajador, el que está haciendo, puede ser espionaje.
1: Claro.
0: Puede ser lo que viene siendo aspectos.
1: Sí, filtrar información importante, información, ¿no?
0: Claro. Estaría inclusive atentando contra lo que es la propiedad industrial.
1: Claro.
0: Entonces, este es el sí o sí, mi querida Carmen, que debe de existir, que son desde contratos, reglamentos, políticas, la parte de permisos, la parte de vacaciones, la parte de lo que vienen siendo aviso de privacidad, aviso de confidencialidad. Okay. Si estoy entregando equipos o recursos en donde sé que hay, pues de alguna manera, responsabilidad de resguardo y buen uso, lo documento.
1: Lo tienes que hacer, claro. ¿Vale? Sí, por supuesto. Y además, fíjate, coach, que estas son como maneras muy positivas de las dos partes. O sea, no hay como una desventaja de darlo o no darlo a conocer. Tanto tú como patrón, es importante que sepas que tus empleados conocen el funcionamiento y todos los protocolos y toda la información de la empresa, como también tú como empleado es importante que conozcas pues todo el ambiente que te va a rodear en los próximos años que estés trabajando ahí, ¿no? Vamos a ir a un corte, coach, pero cuando regresemos vamos a seguir hablando sobre estos sí o sí que deben de existir en una inducción de personal a nuevo ingreso. Estamos platicando con el coach Jesús Martínez, 241-114-9821. Están poniendo mucha atención porque no quiero que después vengan y digan, ¿qué creen? Ya sabía que tenía que hacerlo y no lo hice.
0: O ya se me fue la gente porque no le expliqué.
1: O se me fue la gente porque no le expliqué. Vamos a un corte y regresamos.
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0: Estamos de regreso en su programa Mujeres al 100.3. Estamos platicando con el coach Jesús Martínez el tema cómo dar inducción de personal a todos aquellos que entramos o entran a una nueva empresa. Y bueno, pues obviamente también hay otros sí o sí implícitos, mi coach. Esos los que nos decías que no están escritos.
1: Así es, miren. Lo que dijimos en el bloque anterior son los sí o sí que son jurídico-legales, que de alguna manera administrativamente a ti te dan certeza ante una autoridad, ya sea para alguna rescisión de contrato o bien por alguna eventualidad de inspección en uh-huh. materia de capacitación. Pero vámonos ahora, cuando termina lo que viene siendo el Departamento de Recursos Humanos y te dice ahora, bueno, ya vamos a pasarte con tu jefecito o jefecita santa. Uh-huh. Y entonces ahí se aplica un esquema de inducción de personal que son las famosas reglas no escritas.
0: Pero importantes.
1: Claro, ¿no? Porque básicamente ya estamos hablando de cómo es la personalidad de lo que es el grupo de trabajo a donde va a entrar el nuevo. Uh-huh. Y en donde ya es responsabilidad del líder, supervisor, jefe o coordinador, el cómo va a materializar los primeros momentos con su nuevo trabajador recién llega.
0: Ok.
1: ¿Vale? Y esto está súper padre.
0: Sí, por supuesto.
1: El primer elemento de ellos es, supongamos que ya te dijo Recursos Humanos, toma, aquí está, tu trabajador nuevo. Y entonces, ¿qué es lo primero que tienes que explicar o exponer? La personalidad de los trabajadores que pueden representar alguna controversia uh-huh. cuando el nuevo o la nueva ya esté tocando base con ellos. Uh-huh. Ejemplo, vamos a poner este ejemplo y muchos nos van a entender. Supongamos que está la trabajadora mujer que es muy amable con todos. Demasiado amable, muy accesible, uh-huh. que realmente tiene
0: servicialidad, ¿no?
1: Claro. Mucha atención. Y supongamos que no le explico al nuevo o a la nueva cómo es la forma en cómo es esta chica. Ajá. Si yo no explico este aspecto, ¿cuál es la percepción que se lleva el trabajador de nuevo ingreso? Me está tirando los pies. Ya tengo un chance ahí. Ya vi dónde. Ajá. No, hombre, ahí está mi Navidad adelantada. Y entonces, ¿qué crees? En las primeras interacciones, lejos de ahora ser una interacción laboral, ya se convierte personal. Y entonces, ¿qué crees? Allá puede crearse un problema.
0: Que por supuesto.
1: Voy a poner otro ejemplo. Hay personas que lamentablemente su voz no les ayuda para nada, ¿eh? Y pareciera que todo el tiempo te contestan como si estuvieran enojados, así malvibrosos, uh-huh. o casi casi como si estuvieran siempre de malas. Uh-huh. Cuando su voz, lamentablemente, es así.
0: Sí.
1: Entonces se le explica al trabajador, mira, cuando pases con X persona, el tono de su voz pareciera que está enojado, pero no está enojado, uh-huh. no trae así nada es. Contra ti. Así es su forma de dirigirse con las personas, para que cuando el nuevo o la nueva se acerquen con él, ya tengan esa prevención sobre qué hacer o cómo no reaccionar uh-huh. ante esta persona.
0: Sí, que esperar, ¿no? Las ciertas, uh-huh. claro.
1: ¿Vale? Entonces, esos son aspectos que sí se deben de explicar. Uh-huh. No va a faltar el trabajador que tengas en tu área, en tu tripulación, que ponga apodos, que sea llevado, que sea alburero, uh-huh. y que luego con los nuevos quiera hacer migas. Entonces, expónele, mira, esta persona normalmente suele ser un poquito llevada, suele ser un poquito alburera, suele ser un poquito de doble sentido. Entonces, pues, para que tú decidas si le das pauta o no le das pauta, claro. Pero no trae nada contra ti, uh-huh. porque en muchas ocasiones, ¿por qué la rotación se dispara? Porque luego llegan, nadie les explica los aspectos de personalidad de esos compañeros que son, pues de alguna manera, fichitas en las áreas, y dicen, no, bye, aquí me tratan mal, aquí esto, aquí el otro.
0: Aquí me gritan.
1: Exactamente. Otro elemento que debe de promover la persona encargada de promover la inducción al de nuevo ingreso en las áreas o con su tripulación es la parte de costumbres y tradiciones del departamento.
0: Okay.
1: Es decir, voy a poner un caso real que inclusive hasta se tipificó como violencia laboral para que lo vayamos entendiendo. Un trabajador llega a cierta empresa automotriz de uh-huh. autopartes automotrices y entonces él entra un martes.
0: Ok.
1: Cuando es el viernes, le dicen, danos lo del arbitraje. Y la persona se queda de, ¿pero por qué? ¿De qué me están hablando? Ah, y aparte también lo de las cheves y el refresco. El trabajador nuevo se queda, pero ¿por qué les tengo que dar? Uh-huh. Ah, pues es que aquí todos estamos obligados a que los viernes tenemos un torneo deportivo y...
0: El nuevo paga.
1: No, todos tenemos que cooperar con el arbitraje, okay. Más aparte con la hidratación, más aparte con tal y tal y tal cosa. Este trabajador no se le explicó, no aceptó y lo manejó como un caso de violencia laboral en el aspecto de donaciones involuntarias.
0: Claro.
1: ¿Vale? Entonces, cuando tú tengas a personal de nuevo ingreso, platícale cuáles son las tradiciones departamentales que no van a estar escritas para que él por lo menos tenga nociones de, híjole, así son las leyes de acá.
0: ¿Y puedes no estar de acuerdo con esas que no están escritas?
1: Es un sí y no. O sea, puedes estar de acuerdo, un poquito semiforzado, sí. También puedes no estar de acuerdo. Uh-huh. Pero ¿cuál es el problema de si no estás de acuerdo al 100% que haya un problema de integración y te tachen como el que no se integra, el que no coopera, el amargado, el incompatible, el tóxico? Okay. Entonces ya es criterio de la persona de, híjole, ¿le entro o no le entro? Y bajo qué circunstancias pasan si le entro o no le entro también. No,
0: claro.
1: ¿Qué ejemplo de tradiciones existen en muchos lugares? ¿Qué crees? Pasaste el periodo de prueba de 3 meses. Ah, con la pena. Te toca poner la cena, te toca poner la borrachera, te toca poner el salmón. Pero nadie me dijo, híjole, así son las reglas acá.
0: Aquí todos lo han hecho.
1: Exactamente.
0: ¿No? Aquí todos
1: aquí
0: pasan
1: siempre
0: por
1: se
0: ahí.
1: Ha hecho. ¿O qué crees? Okay. Es viernes, tienes que cooperar para las carnitas. Y entonces la persona dice, híjole, pues que yo
0: todos
1: no quiero.
0: Todos los
1: no
0: viernes yo ni quiero, yo traigo mi lunch.
1: Exactamente. Esos aspectos, aunque parecen triviales, banales, que dices, ¿cómo no van a
0: pasan,
1: tener?
0: Pasan, por supuesto
1: pasan
0: que
1: y
0: pasan.
1: Y repercuten en la cultura.
0: Por supuesto.
1: Repercuten en la cultura, ¿vale? ¿Qué otro aspecto debes de manifestar en estas famosas reglas no escritas? Ya pasamos por las personalidades, ya pasamos por lo que viene siendo tradiciones o costumbres del departamento o el área o el lugar donde estemos. El tercero, los días críticos. Los días críticos, ¿a qué me refiero? Son los días en donde todos están de mírame y no me toques, que tienen mucha presión laboral y que difícilmente van a tener esa accesibilidad o buena persona que normalmente tú verás en un periodo ordinario. Como por ejemplo, pasa mucho en la industria que cuando es un precierre de mes, todos andan locos, ¿eh?
0: Sí.
1: Todos andan de malas, todos andan de mírame y no me toques. Cuando están en una preauditoría.
0: También.
1: Que dices, híjole, mano. O sea, no tengo tiempo de enseñarte, no tengo tiempo de acompañarte en este proceso. Y todos esos días somos egoístas, somos malos, todo urge, todo importa. Y solo y de alguna manera, tráeme la información.
0: Y sí. Coach, vamos rapidísimo, un corte 241-114-9821. Estamos platicando con el coach Jesús Martínez el tema cómo dar una inducción de personal a nuevo ingreso. Vamos a un corte, regresamos.
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0: Estamos de regreso en su programa Mujeres al 100.3. Oye, coach, y tenemos ya mensajes de nuestro público. Gracias por ponerse en contacto con nosotros al 241-114-9821. Dice el mensaje: buenos días, una pregunta. ¿Es legal que uno como nuevo ingreso laboral lo obliguen a firmar un pagaré en blanco? Porque afirman que es parte del protocolo de la empresa. ¿Podrían informar? Muchas gracias.
1: Primeramente, mi querida Carmen, es ilegal esa acción, ¿eh?
0: Ok.
1: Llámese pagaré u hojas en blanco, ¿vale? Aunque te digan es que es parte de nuestro procedimiento, nuestra política, eso no existe, mi querida Carmen.
0: Okay.
1: Inclusive uh-huh. se puede considerar como una coacción, es decir, que están obligando o viciando la relación laboral.
0: Uh-huh. ¿Vale? Claro.
1: Sí, por supuesto, esto está implementado. Y esto, la persona que nos escribió el mensaje debe de reportarse con inmediatez a la Profedet para que le den su estate quieto a la organización local o establecimiento.
0: Sí, porque lo deben de estar haciendo con todos sus empleados,
1: sí,
0: ¿no?
1: O sea, claro. Imagínate, es como si ya estás firmando por algo que no has dañado, no has quebrado o no te has endeudado.
0: Y que después lo vas a tener que pagar, quieras o no.
1: No, ¿sabes cómo se practica esta mala práctica? Cuando de repente se termina la relación laboral, inventan lo que viene siendo un monto y entonces ya no te dan el finiquito completo o tu liquidación.
0: No, pues es que firmar un papel en blanco es un arma.
1: Sí, o sea, ahí es la mala fe de la organización, sí, claro, o establecimiento.
0: Que ¿vale? desde el principio ya lo está haciendo, porque darte a firmar algo cuando, lo que nos decías, coach, puede haber en un contrato, pueden haber estos acuerdos de que, a ver, si tú te estoy dando este material y tú lo rompes, te lo roban X, pase lo que pase, tienes que responder por él y tú, claro, firmas, ahí ya te estás protegiendo de alguna manera y no estás haciendo esta mala acción de un pagar en blanco en donde no sabes ni por qué o para qué vaya a funcionar,
1: sí,
0: ¿no?
1: O sea, porque realmente, normalmente, cuando se hacen ese tipo de deudas, que no son deudas realmente, pues las cobran de mala fe, dicen a lo chino, en lo que viene siendo finiquitos, lo que viene siendo liquidaciones.
0: Ok. Otro sí o sí, coach.
1: Sí o sí que debe de existir. Ya pasamos por lo que es personalidades, tradiciones, días críticos. Uh-huh. También algo que se debe de mencionar es cómo son los compañeros de otros departamentos de acuerdo igual a la personalidad. Porque uh-huh. qué tal si de repente, pum, vas con los de mantenimiento, es un ejemplo, pero ¿qué crees? Tienes que comprarlos con el refresco. Uh-huh. Tienes que darles para la cheve. Y lamentablemente así es su forma de trabajar. ¿Quieres una prioridad? Cómprame.
0: Claro.
1: O de repente, ¿qué crees?
0: Sí.
1: Mandas a tu colaborador de nuevo ingreso, pero no le explicas que la gente de recursos humanos o el de nóminas o la de nóminas siempre andan con un genio que madre de Dios. Entonces también tienes que explicarle a esta persona cómo son los temperamentos de otros departamentos. ¿Para qué? Para que no vaya a ser algo que lo dañe, que lo culpe o que vaya a generar un roce innecesario. Es mejor prevenirlo que lamentarlo, por supuesto. ¿Vale? ¿Qué otro aspecto igual debes de mencionar en lo que viene siendo pues esta inducción de personal a nuevo ingreso que no está escrita? ¿Cómo te gusta recibir las cosas? ¿Cómo te gusta que te informen? ¿Cómo te gusta que te documenten? ¿Cómo te gusta en la cual a ti te subordinen? Porque a veces damos por entendido que el nuevo puede cumplir todas las credenciales académicas y profesionales, pero no se adapta al jefe. Porque el jefe nunca dijo, así me gusta trabajar, así me gusta que me entreguen, así me gusta recibir. O sea, son muchos aspectos en donde aquí la inducción toca base con el liderazgo, que es comunicar todo aquello que no está escrito, pero que sí influye. Dice una frase en el liderazgo, mi querida Carmen: el liderazgo está en lo que no está escrito.
0: Por supuesto. Y con esta frase, coach, te agradecemos muchísimo que hayas estado esta mañana con nosotros. ¿Dónde te podemos encontrar?
1: Claro que sí, para cualquier asesoría, comentario, duda. Mi número personal es 248-491-5795.
0: Perfecto. ¿Vale? ¿Tienes redes sociales, coach, o son privadas?
1: Pues no, realmente no cuento con redes sociales. Digamos que cuando el buen trabajo es, la publicidad no es necesaria.
0: ¡Ah, eso! Bueno, pero estaría bien que pudieras subir tips de repente o recomendaciones, porque tú tienes mucha información, coach, incluso hasta de los libros que lees, cuáles son indicados para ciertas cosas. Entonces, eso también estaría bien. Pero bueno, cada quien, ¿no? Pero ahí te lo dejamos, va, como que en algún momento, si un día dices, tengo tiempo libre, ¿qué puedo hacer? Que dudo que tengas tiempo libre, pero bueno, suponiendo que un día digas, ay, como que, ¿qué puedo hacer? Esa sería muy buena opción.
1: Ok, se escuchan este consejo, mi querida Carmen.
0: Muchísimas gracias, coach. Gracias por haber estado esta mañana con nosotros. Como siempre, un placer tenerte en cabina.
1: Venga, también el placer es mutuo estar aquí. Gracias. Y abrazo enorme hasta donde esté la audiencia.
0: Muchísimas gracias. Vamos rapidísimo a un corte. No nos tardamos nada porque vamos a hablar de un tema. Agárrense. La obesidad emocional, cuando el hambre no viene del estómago. Vamos a un corte y regresamos.
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0: programa Mujeres al 100.3 y esta mañana me da muchísimo gusto recibir aquí en cabina al psicólogo Ángel Hernández. Vamos a hablar de un tema bien interesante, la obesidad emocional, cuando el hambre no viene del estómago. Pero quiero platicar, que antes de darle la bienvenida, el licenciado Ángel Hernández Flores, él es psicólogo, forma parte de Equilíbrate. Con él, bueno, pues vas a encontrar un entorno cálido, seguro, confidencial, en donde cada proceso terapéutico se lleva a cabo con respeto, empatía y un firme compromiso con tu salud, favoreciendo un acompañamiento cercano y orientado a tu bienestar integral. Y además pongan muchísima atención porque también Equilíbrate nos hizo favor de enviarnos unos regalitos. Pero le doy la más cordial bienvenida al psicólogo Ángel Hernández Flores, licenciado en psicología clínica. Muchísimas gracias por estar con nosotros esta mañana. Bienvenido.
1: Muchísimas gracias, Carmen. Un gusto por estar aquí con todo el auditorio.
0: Muchísimas gracias. Pues este tema, la verdad que muy interesante, porque ¿cuántos de nosotros no en ocasiones hemos sentido esta emoción o esta situación que obviamente la vivimos en silencio, ¿no? La relación que tenemos con la comida no siempre viene de la parte física, en ocasiones viene de emociones como la ansiedad, como la tristeza, como el estrés, como el enojo, incluso a lo mejor también la soledad.
1: Exactamente, es un tema bastante interesante, sobre todo que a nosotros nos impacta porque estamos muy desinformados con respecto a lo que está pasando con nuestro cuerpo. Muchas veces genera esta incógnita, el qué nos está pasando, y nos refugiamos en la comida sin saber que el origen principal está en las emociones.
0: Así es. Entonces, ¿qué le parece si comenzamos hablando sobre por qué muchas personas sienten ansiedad y comen más cuando comemos? Porque no voy a decir comen. Comemos más. Exacto. Cuando estamos estresados, cuando estamos tristes, cuando nos sentimos a lo mejor ansiosos y pensamos que tenemos hambre.
1: Exactamente, ¿no? Carmen, ¿sabes? Principalmente es porque el estrés y la tristeza afectan no solamente al cerebro, sino también a las hormonas. Cuando una persona se siente mal emocionalmente, pues el cuerpo libera cortisol. El cortisol es una hormona relacionada con el estrés y esto aumenta el apetito, especialmente por alimentos altos en grasa, azúcar, y además activa algunas zonas del cerebro vinculadas con el placer y la recompensa. ¿Esto qué es lo que nos da? Una sensación momentánea de alivio o calma. Por eso es que muchas personas se refugian en la comida para manejar sus emociones, aunque el efecto es temporal. Esto no es permanente.
0: Así es. Y bueno, no sé si a ustedes les ha pasado, pero a mí en ocasiones cuando estoy triste o cuando estoy así un poco a lo mejor como bajona de pila, siento que lo que necesito es comida, ¿no? Pero no se crean que se me antoja un plato de chayotes o un plato de ensalada. O sea, se me antojan galletas, se me antojan papas fritas, se me antojan a lo mejor, no sé, una rebanada de pastel o un helado. Entonces, ¿por qué nos vamos hacia las cosas que engordan? Porque estaría bien, ¿no?, que si nos sentimos tristes y todo lo que nos acaba de explicar de lo que las emociones nos producen, se nos antojará comer sano.
1: Exactamente, no, eso estaría bastante genial. Bastante padrísimo. Sin embargo, ¿sabes, Carmen? Nosotros nos refugiamos en el azúcar y en las grasas. Uh-huh. Incluso está ese cliché, no sé si lo has visto en las películas, cuando una persona se siente triste y con su bote de helado.
0: Sí,
1: precisamente, eso nos genera una sensación de placer momentáneo, y nos hace que nos refugiemos ahí porque estamos experimentando estos sentimientos de tristeza.
0: Ok, y entonces, bueno, pues obviamente, cuando hablamos de estas atracones que de repente tenemos, también en muchos casos sucede que comenzamos a sentir culpa, ¿no? O sea, después de tener esta sensación de placer cuando ya estás comiendo lo que se te antojó, hay un momento en el que tienes como esta emoción o esta sensación de arrepentimiento, de que, ay, ¿por qué me lo comí?, ¿no? Y entonces, bueno, pues ya ahí ya no estamos identificando realmente si estamos comiendo realmente por hambre, por ansiedad, por tristeza. Y ya nos hablabas también, psicólogo, sobre las emociones que están relacionadas con comer compulsivamente. ¿Por qué la obesidad puede afectar la autoestima y la seguridad personal?
1: Sabes, Carmen, hay muchas personas que experimentan críticas, discriminación o presión relacionada por su apariencia física. ¿Esto qué les genera? Principalmente inseguridad, tristeza, ansiedad, por una percepción negativa de sí mismas. Además, pues del aspecto social, también influye en su confianza personal. ¿Esto qué hace? Que nosotros nos sigamos refugiando en la comida y que la autoestima no depende específicamente del peso, sino también del entorno que nos envuelve, el apoyo emocional y la forma en la que la persona se valora de sí misma.
0: Ok, y la pregunta del millón, ¿realmente existe adicción a la comida o al azúcar? O sea, ¿nuestro cuerpo realmente desarrolla estas mismas conexiones que se hacen cuando hay una adicción, por ejemplo, al alcohol, alguna sustancia? ¿Realmente desarrollamos adicción por la comida o en el caso del azúcar?
1: Por supuesto que sí, y esto es un caso bastante frecuente que también a los compañeros colegas seguramente les llegan allá a sus consultorios, en el que ya se convierte en una adicción, Carmen. Esto se da principalmente por el sistema de recompensa que hace un momento te hablaba, que activa nuestro cerebro, este que genera placer, haciendo que la persona quiera comer más, incluso ya sin tener hambre. Algunas señales de estos comportamientos puede ser el consumo excesivo de comida frecuentemente, esa sensación de ansiedad, esa necesidad intensa por cierto tipo de alimentos. Comer en ese momento les alivia el estrés, la tristeza y el enojo, pero posteriormente, ¿qué pasa? Sienten culpa después de comer, este arrepentimiento por la conducta que tuvieron, y aunque no siempre se le considera que es una adicción, como el ejemplo que me ponías de las drogas, sí puede convertirse en un problema serio que afecta no solamente su salud física, sino también emocional.
0: ¿Por qué entonces la comida puede convertirse en un refugio emocional? O sea, ¿por qué no cuando sentimos ansiedad o tristeza o depresión, en lugar de pensar, no sé, a lo mejor en acomodar un closet o, no sé, limpiar? Bueno, supongo que a lo mejor hay personas que les sucede así, ¿no? Pero la gran mayoría, y como lo comentaba en los clichés de las películas, ¿no? Cuando estás deprimido, cuando rompiste con tu pareja, cuando te corrieron del trabajo, qué sé yo, normalmente se ve a la persona que corre, ¿no?, al refrigerador y saca su bote de helado. ¿Por qué nos refugiamos justo en la comida cuando tenemos estas altibajos emocionales?
1: Sabes, Carmen, nosotros cuando tenemos estrés, cuando estamos tristes o cuando estamos en un periodo de depresión, nuestra energía baja. ¿Qué es lo que hace? Que no tengamos ganas de hacer prácticamente nada. Por eso es que nos acostamos, por eso es que nos refugiamos en la comida, y es lo único que nos está dando en ese momento placer momentáneo, el estar comiendo. Hace un momento te compartía de la comida alta en azúcar, alta en grasas, y es lo que nos genera esa satisfacción momentánea. Hay una glándula en nuestro cerebro que activa la serotonina, y esto hace que tengamos un alivio momentáneo. Sin embargo, esto no es la solución.
0: No, por supuesto. Vamos a ir rapidísimo un corte, pero cuando regresemos vamos a seguir hablando acerca de la obesidad emocional. Cuando el hambre no viene del estómago, vamos a hablar también sobre cómo identificar justo estos episodios. O sea, cómo saber que el hambre, porque también, digo, es válido que podamos tener hambre, ¿no? Ni modo que, o sea, nuestro mismo cuerpo nos activa ciertos sensores que nos indican cuando, tanto cuando tenemos hambre como cuando ya nos saciamos, ¿no? Pero entonces, ¿qué es lo que sucede en nuestro cuerpo? ¿Cómo identificar que estoy teniendo a lo mejor un episodio de estrés o de ansiedad? Y también, ¿qué es lo que tengo que hacer para que no me refugie yo en la comida y sepa yo cómo canalizar estas emociones de manera mucho más eficiente? Vamos a ir rapidísimo a un corte. Esta mañana estamos platicando con el psicólogo Ángel Hernández, 241-114-9821. Regresamos, no nos tardamos nada, tenemos también algunos regalitos para nuestros radioescuchas. Vamos a un corte y regresamos.
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0: de regreso en su programa Mujeres al 100.3. Estamos platicando muy a gusto aquí con el psicólogo Ángel Hernández. Estamos hablando sobre la obesidad emocional, cuando el hambre no viene del estómago. Y no sé si a ustedes les ha pasado en muchas ocasiones cuando comenzamos a lo mejor a refugiarnos en la comida, a sentir lo que nos decía el psicólogo, esta recompensa, este consuelo momentáneo, pero queremos ir a la raíz, o sea, ¿qué es lo que está detonando? ¿Por qué me estoy refugiando en la comida? Y también vamos a ver más adelante, bueno, pues cómo identificar esta sensación de ansiedad a la hora de comer, no por hambre, sino por algo emocional. Pero hoy también quiero preguntarle al psicólogo sobre estas subidas y bajadas de peso, porque hay algunas personas que de repente bajan de peso, luego vuelven a subir rápidamente. ¿Qué sucede en el cuerpo, en la mente de esa persona cuando estás llevando como una buena hábitos alimenticios, de ejercicio, y de repente subes de la nada? Bueno, no de la nada, pero ¿qué pasa ahí?
1: Desafortunadamente es algo muy común, Carmen. Me he percatado ahí en el consultorio, ahí de Equilíbrate. Esto pasa porque muchas veces la pérdida de peso no viene acompañada de cambios sostenibles en nuestros hábitos, sino lo hacemos momentáneo. Lo vemos como nos sumergimos a dietas estrictas que son difíciles de mantener. ¿Y esto qué es lo que provoca? Que genera un rebote. Volver a los dos hábitos anteriores, comer más y menos actividad física. Con que lo soltemos un día, sí, eso se nos convierte en una semana, en un mes, y prácticamente soltamos todo el hábito. Asimismo, también esos cambios hormonales y de metabolismo que llegamos a tener, el bajar de peso, el cuerpo puede gastar menos energía, pero la pérdida rápida de peso suele estar menos estable a largo plazo. Por eso los cambios graduales y sostenibles es lo que se recomienda y es lo que funciona para que tengamos mejores soluciones.
0: Justo, y es que hoy en día estamos tan acostumbrados a la inmediatez, ¿no? Queremos que todo sea rápido, que todo funcione con un solo día que lo haga o con una semana que lo haga, cuando en realidad, y fuera del aire lo estábamos platicando, no estamos acostumbrados a vivir procesos. No queremos, y no porque sea un tiempo determinado, sino porque no nos gustan sentir la sensación o la emoción del día malo, ¿no? De cuando fallas, de cuando a lo mejor sabes que no debes de hacer algo y lo haces. Entonces, ese proceso de fallarte a ti mismo, porque al final del día solamente te estás fallando a ti mismo, es lo que a veces no nos gusta, ¿no? Y yo creo que hay que ser muy amorosos y pacientes con uno mismo cuando estamos viviendo un proceso, cuando estamos identificando que tenemos a lo mejor, por ejemplo, el problema de comer fuera de hambre, sino por una emoción que no sabemos cómo canalizar. Aquí, por ejemplo, bueno, pues obviamente también hay dietas muy estrictas que pueden afectar la salud mental y provocar atracones. Aquí, ¿qué es lo que nos puede decir cuando una persona se pone estas como metas muy estrictas de, a ver, no voy a poder comer nada, está muy medido lo que estoy comiendo, pero hay estos momentos de emoción en donde te comes? O sea, a mí me ha pasado, yo abro un paquete de galletas y yo no paro hasta que me lo termino el paquete de galletas.
1: Para nada recomendable, Carmen. Para nada recomendable.
0: Para nada recomendable tener galletas en casa de entrada.
1: ¿Sabes? Precisamente porque esas tentaciones que nosotros mismos provocamos, ¿sabes, Carmen? Esas tentaciones pueden provocar esos atracones y esa sensación que generan, esa prohibición y esa hambre intensa que nosotros mismos nos pusimos porque de un momento a otro queremos cambiar estos hábitos. Esto cuando una persona se restringe demasiado la comida, el cuerpo y el cerebro reaccionan aumentando el deseo de comer, especialmente en alimentos, como te comentaba hace un momento, altos en calorías, en azúcar, y esto puede llevar a episodios de pérdida de control al comer y después estos sentimientos de culpa. ¿Esto qué es lo que provoca? Un ciclo de restricción y atracón. Tal vez todo el día no comí nada, pero llegó la noche, ya no me aguanto, vi ese paquete de galletas y me lancé. Sí, y me lo acabé.
0: Sí. Y lo que nos decía hace ratito, psicólogo, de esta sensación de culpa. Exacto. ¿No? Después de que ya me en el momento que me estoy comiendo mis galletas, no saben qué delicia, qué felicidad, estoy sintiéndome mucho más tranquila, más en armonía conmigo, pero cuando yo me termino ese paquete de galletas y tiro el empaque a la basura, es cuando

0: el paquete de galletas. Y yo podría pensar que tenía hambre. Pero cuando viene el arrepentimiento, pues claramente no fue hambre. Porque cuando uno come realmente por hambre, nunca me he sentido arrepentida.
1: Exactamente. ¿No?
0: O sea, sí ubico la emoción y la sensación de después de comer, pero ¿cómo identificarla antes?
1: ¿Sabes, Carmen? Y esto va a ser muy interesante para todos nuestros radioescuchas de Mujeres al 100.3, el que todos los que nos están escuchando pueden identificarlo como una respuesta al estrés, a la tristeza, a la ansiedad o el aburrimiento. Si te empieza a dar hambre cuando estás experimentando estas emociones, aguas, porque estamos pasando por un hambre emocional, no por un hambre física. Se siente, sí, un alivio momentáneo al momento de comer, pero después hay esta culpa, este malestar. Les cuesta detenerse incluso cuando ya estamos satisfechos. Seguimos comiendo, comiendo y comiendo, Carmen. Uh-huh. En contraste con el hambre física, esto suele aparecer poco a poco y se calma al momento de comer. El hambre emocional aparece de golpe y busca calmar las emociones, no solo alimentar nuestro cuerpo.
0: Uh-huh. Y es que sí, no sé si ustedes lo han identificado, cuando tiene uno esta hambre emocional, Es una ansiedad de comer algo ya, o sea, en este momento necesito comer, ¿no? Cuando el hambre, a lo mejor, cuando es física, empiezas a sentir un poquito cómo te crujen las tripitas, a lo mejor ya es la hora de comer y dices, bueno, pues sí, ya es momento, de acuerdo a mis costumbres o a mis hábitos, que a esta hora empiezo a comer y empiezas a generar esta hambre, ¿no? Pero cuando es emocional, sí es como de ahorita, o sea, lo que haya, sí sean galletas con mayonesa me las voy a comer, o sea, incluso a veces ni siquiera es algo que normalmente acostumbres comer o algo rico, ¿no? Simplemente es algo que necesitas llevarte a la boca.
1: Exactamente. ¿No?
0: Yo he visto personas que dicen que cuando tienen estas como ataques de ansiedad, lo primero que hacen es tomar agua, como para saber si realmente es hambre o es primero querer llevarte algo a la boca. Pero no sé si eso sea bueno, o sea, tomar agua como para identificar, o hay personas, por ejemplo, que dicen que pueden comer hielos, ¿no? Como para saciar esa ansiedad de querer comer algo, pero eso no lo sabemos si sea bueno o no. Eso yo he escuchado que hay personas que lo hacen. Vamos a ir a un corte, pero cuando regresemos vamos a ver también cuáles son estos comentarios o estas conductas familiares que pueden afectar psicológicamente a una persona con obesidad. Vamos a ir a un corte y cuando regresemos en el próximo bloque vamos a dar a conocer cuál es la dinámica para 10 cortesías de psicología al responder unas preguntas que son muy fáciles para que ustedes se puedan llevar una de estas consultas psicológicas con el psicólogo que nos va a, bueno, pues ayudar a seguir descifrando por qué es que en ocasiones comemos cuando el hambre no viene del estómago. Estamos platicando con el psicólogo Ángel Hernández, 241-114-9821. No nos tardamos nada, regresamos.
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0: de regreso en su programa Mujeres al 100.3. Estamos platicando con el psicólogo Ángel Hernández el tema la obesidad emocional, cuando el hambre no viene del estómago. Y antes de irnos al corte anterior, psicólogo, le preguntaba sobre los comentarios o las conductas familiares que pueden afectar psicológicamente a una persona. No, bueno, sí con obesidad, pero también de estas personas que estamos a veces tratando de llevar una vida más sana, más saludable, y que pues el entorno también influye muchísimo.
1: Por supuesto, nuestro entorno, nuestro contexto o nos ayuda o nos da completamente en la torre, Carmen. Sí. Las burlas, las críticas constantes sobre tu peso, las comparaciones pueden afectar muchísimo nuestra salud emocional. Y esto, ¿qué es lo que influye en que tengamos conductas en que nos excluyen, sabes? El asumir, algo que me he dado cuenta muchísimo con mis pacientes es que sus familiares, amigos o entorno en general asumen cosas que no saben. Les dicen que son flojos, que no tienen fuerza de voluntad para hacer una dieta, o juzgan sus hábitos sin conocer realmente su situación.
0: Sí, o también estos comentarios de, ay, solo por hoy. ¿Qué te va a pasar si te comes una rebanada de pastel, no? ¿Qué te va a pasar si te tomas un vasito de refresco? O sea, esos comentarios de hacer menos tu esfuerzo, porque al final del día es un esfuerzo el que tú estás, y es un compromiso que tienes contigo de cuidar a lo mejor tu alimentación, de hacer el ejercicio. Entonces sí creo que el entorno también en ocasiones es, no que sea el culpable como tal, pero tiene mucho que ver en que a veces las personas abandonen sus propósitos o sus ideas a lo mejor de tener una vida más sana.
1: Incluso comentarios disfrazados de preocupación, como hablar todo el tiempo de dietas, o señalar lo que estás comiendo, que te pueden generar esta ansiedad, esta vergüenza y baja autoestima. Ya con el tiempo esto puede afectar no solamente nuestra confianza, sino también fracturar la relación que tenemos con nuestro entorno, ya sea con nuestra familia o amigos.
0: Claro, porque sucede, por ejemplo, que si tú sabes que vas a ir a una fiesta y que en esas reuniones no respetan que tú no quieras comer, no sé, pastel, refresco, no sé, algún o incluso llevar tu propio alimento, ¿no? Decir, bueno, a ver, yo no puedo comer eso porque en estos momentos estoy en un régimen por alguna razón y no puedo comer eso, pero yo quiero seguir conviviendo con ustedes y entonces yo traigo mi propia comida, ¿no? Y entonces, lejos de que te den ese cobijo o esa apapacho a que tú estás comiendo algo distinto, pues te empiezan a etiquetar, ¿no? Y entonces lo que haces es que a veces dices, pues mejor ya ni voy a la fiesta, ¿no?
1: Te ven mal,
0: ya para qué, ¿no? Se me van a criticar lo que voy a comer o lo que no estoy comiendo, pues mejor ni voy. Y entonces tú solito empiezas a dejar de salir, y eso también afecta muchísimo en toda tu estima, ¿no? Porque te sientes rechazado, te sientes que la gente no te entiende o que la gente prefiere que estés a lo mejor gordito conviviendo a que ya estés flaco y amargoso, que ya no quieres ir, ¿no?
1: Exactamente, bonitos y gorditos.
0: Bonitos y gorditos. ¿Qué estrategias psicológicas nos podrían ayudar más a mantener hábitos saludables a largo plazo, que es lo que nos cuesta mucho trabajo?
1: Para toda nuestra audiencia, es muy importante, por favor, y aquí se los comparto de primera mano, que establezcan metas pequeñas y realistas, en lugar de cambios drásticos, cambios extremos. Que creen, por favor, rutinas constantes para que el hábito se vuelva en automático. Aprender a manejar el estrés y las emociones sin recurrir a la comida. ¿Esto cómo se puede lograr? Acérquense con un especialista, en el área de psicología, que también tengan un acompañamiento nutricional que les permita practicar esta autoempatía, evitando la culpa excesiva por los errores y tropiezos que podemos llegar a tener en el camino, porque recuerden, es un proceso, y un proceso no es lineal, un proceso
0: justo
1: lleva también este tipo de estímulos y recompensas que nosotros también estamos buscando.
0: Y por eso es importante el acompañamiento, ¿no? Por este tipo de procesos que no son lineales, que habrá días en los que estemos con mucha motivación, con mucha fuerza, pero habrá días en los que no tengamos ninguna ganas de seguir adelante con nuestros propósitos. Hay días en los que nos sentimos cansados, aburridos, agobiados, enojados, y esos son los días en los que más necesitamos de ese acompañamiento amoroso, ¿no? De ese acompañamiento que te vuelva a redirigir hacia el objetivo o hacia el camino que nos hemos trazado.
1: Y que lo hablábamos fuera del aire, Carmen, también es muy importante, cuando la motivación no la tenemos, sale al rescate la disciplina. Es muy importante. Así esté lloviendo, así haya un clima espantoso, pero tengo que recuperar mis hábitos. Uh-huh. Ejercicio, alimentación y una buena hidratación.
0: Esa frase me encanta, de verdad. Si ustedes son como yo, que de repente son muy visuales y que necesitan como ese recordatorio de las cosas, escriban esa frase, ¿no? Cuando falta la motivación,
1: nuestra disciplina
0: sale al rescate. Y es que es súper, súper cierto. No todos los días estamos motivados, no todos los días vamos a querer hacer las cosas. Por muy fácil que se vea, por muy sencillo que se vea, no todos los días tenemos ganas de hacer las cosas tal cual las hacemos cuando estamos motivados, ¿no? Pero es justo, y fuera del aire platicábamos, ¿no? Es como ir a trabajar. O sea, no todos los días tenemos ganas como de levantarnos muy temprano e ir muy contentos al trabajo. O sea, hay días que te sientes mal, hay días que dormiste mal o que tienes algún problema, sea la razón que sea, no vas motivado, ¿no? Pero tienes que hacerlo.
1: O sea, es disciplina y tener hambre, pero claro, de lograr nuestros objetivos.
0: Claro, y tener muy claro que es normal tener días no tan motivados, ¿no? Porque a veces también nos castigamos de, pero es que todo el mundo lo hace y hay gente que se le facilita y hay gente que lo hace ver muy fácil, pero no se crean, hay gente que aunque lo haga ver muy fácil, tiene sus días malos, por supuesto que tiene los días malos. Y es bueno también tener los días malos, ¿no? Porque al final somos seres humanos, no somos perfectos, ni tenemos todo el tiempo el ánimo hasta arriba. O sea, es normal. Hay que normalizar que no estar bien está bien.
1: Exactamente. ¿No?
0: Vamos a ir rapidísimo a un corte. Cuando regresemos, bueno, pues les vamos a dar el adelanto. 10 cortesías de psicología al responder estas siguientes preguntas que mencionen que escucharon aquí en el programa de Mujeres al 100.3. Ustedes van a mandar un mensaje al 241-177-8491. 241-177-8491 para programar su cortesía. ¿Cuáles son las preguntas, psicólogo, que van a contestar a ese número?
1: Por supuesto, se las compartimos. Y aquí les decimos a todo nuestro auditorio, ¿alguna vez han comido por estrés o tristeza? ¿Qué ha sido lo más difícil para ti? ¿Mantener una alimentación saludable? ¿Te consideras adicto al consumo de azúcar? Y si es así, ¿por qué? ¿Qué comentario tienes sobre el peso y qué es lo que te ha marcado más? Respondan, por favor, y le estamos con gusto compartiéndoles estas cortesías al 241-177-8491. Ahí estaremos contentos de recibir sus respuestas y que programen esta cortesía que les estamos dando en el área de psicología con un servidor.
0: Así es. Aprovechen de verdad estas 10 cortesías. Solamente son 10. Vamos a ir rapidísimo a un corte. 241-114-9821. No nos tardamos nada. Regresamos.
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0: Estamos de regreso en su programa Mujeres al 100.3 y bueno, pues esta mañana estamos platicando sobre un tema muy interesante. Estamos hablando sobre la obesidad emocional, cuando el hambre no viene del estómago, con el psicólogo Ángel Hernández. Y les vamos a repetir que tenemos 10 cortesías de parte del equipo de Equilíbrate para una sesión con el psicólogo, respondiendo estas preguntas. ¿Alguna vez has comido por estrés o tristeza? ¿Qué ha sido lo más difícil para ti? ¿Mantener una alimentación saludable? ¿Te consideras adicto al consumo de azúcar? ¿Sí y por qué? ¿Y qué comentario sobre el peso te ha marcado más? Al 241-177-8491 para que se puedan llevar alguna de estas 10 cortesías y pues puedan aprovechar. Es bien importante, de verdad, la parte psicológica. Muchas veces pensamos, psicólogo, que cuando se habla de la del peso o de la parte de la alimentación, pues únicamente tiene que ver eso, ¿no? Lo que estamos comiendo, las cantidades que estamos comiendo, y en realidad es todo una ayuda integral, ¿no? La parte psicológica también es muy importante.
1: Claro, no es solamente un régimen, no es ser estrictos o ser malévolos incluso con nuestro propio cuerpo y con nuestra mente. Es parte de un proceso, es el aprender a comer, no es restringirnos, no es que muchos comentarios hemos recibido que el entrar a una dieta nutricional significa que tengo que comer muy caro porque solamente me van a recetar salmón o va a ser insostenible. Porque...
0: Ajá, me voy a quedar con hambre.
1: Exactamente. No es para nada, sí, es aprender a comer, es aprendernos a relacionarnos mejor con la comida y que esto no nos genere un sentimiento de culpa.
0: Así es, y justo, bueno, pues eso, cómo empezar a mejorar nuestra relación con la comida sin sentirnos culpable, porque de verdad muchas personas hemos pasado por estas atracones y formas de comer no tan saludables y no mejoramos nuestra relación con la comida, al contrario, o sea, muchas veces lo vemos como, y fuera del aire le platicaba, ¿no? Hay cosas que yo considero que son un premio, hablando de comida, sí, por el ejercicio que hice o por el esfuerzo que hice o por haberme cuidado toda la semana comiendo cosas saludables, y entonces el fin de semana mi recompensa la vería yo como un premio, pero hablando de comida, ¿no? Como a lo mejor comerme una rebanada de pizza o unos tacos o qué sé yo. Y en realidad no tiene que ser un premio la comida. O sea, la comida es parte de una necesidad humana, ¿no? Pero ¿cómo mejorar estas relaciones?
1: Es importante que nosotros no lo veamos como un premio, sino como parte de nuestro bienestar. No como un premio, no como un castigo. Uh-huh. El que tengo que comer una ensalada y eso me tengo que castigar con eso porque ya me descuidé este fin de semana. Uh-huh. No tiene que ser así. Comer con atención y reconocer las señales de hambre y también la saciedad. Muchas veces acostumbramos que si vamos a visitar a la abuelita, vamos a visitar a la tía, oye, ¿no quieres un poquito más? Y nos da pena decir que no. Y comemos por compromiso, no porque ya estemos todavía con hambre. Es importante que reconozcamos esa saciedad. Uh-huh. Evitar, por favor, esas dietas extremas o prohibiciones rígidas. Permitirnos ciertos gustos sin sentir esa culpa. Hablábamos hace un momento de el pastel, unas galletas. Es importante que nosotros reconozcamos este punto como un bienestar, más no como una recompensa. Uh-huh. También hay que identifiquemos nuestras emociones y de qué manera nos influyen al momento de comer. Mantener un hábito equilibrado y sostenible, como ya lo abordamos durante toda esta entrevista. Hablarnos con respeto, también evitar críticas constantes hacia nosotros mismos y hacia otras personas, porque no sabemos cuál es el proceso por el que están pasando. Uh-huh. Y la culpa es muy importante que nosotros la evaluemos, porque suele convertirse en una comida, en una batalla constante, uh-huh, el que asociamos la culpabilidad con la comida y que nuestra relación la pueda hacer más sana cuando nuestro cuerpo deja de sentirse un enemigo y empieza a ser más escuchado.
0: Justo, y yo creo que con eso nos quedamos, que podamos respetar realmente a nuestro cuerpo, aprender a escucharlo también, a reconocerlo, a saber que si hoy se me antojó comerme una rebanada de pastel, no me tengo que sentir culpable porque se me haya antojado algo, al contrario, es parte del proceso del que estamos hablando, ¿no? Hay días en los que a lo mejor tenemos mucha fuerza de voluntad y vemos el pastel y ni lo fumamos, pero va a haber otros días en los que se nos antoje genuinamente una probada de ese pastel y tengamos la certeza de que eso no va a destruir parte de nuestro proceso, al contrario, lo va a nutrir porque tenemos que aprender a vivir con esas tentaciones, ¿no? A vivir con aprender a que cosas que no me hagan bien. Es como, a ver, ¿quién de nosotros se comería un puñado de tornillos? O sea, nadie comería un puñado de tornillos porque sabemos que no nos hace bien, ¿no? Que no podemos ni masticarlos. O sea, son cosas que nuestra mente no concibe que son alimentos, ¿no? Y entonces, de esa misma manera, debemos de aprender a saber que hay alimentos que no nos hacen bien, pero que no está del todo mal comerlo si se nos antoja de vez en cuando, ¿no?
1: De vez en cuando. Exacto. Es aprender. Creo que esa es la palabra con la que hoy nos vamos durante esta entrevista. Aprender. No solamente es comer o alimentarnos, es aprender a nutrirnos.
0: Exacto. Aprender a nutrirnos, a ser amorosos con nosotros mismos y sobre todo a cuidarnos. ¿A dónde lo podemos encontrar, psicólogo?
1: Nos pueden encontrar en Equilíbrate, Servicios de Nutrición y Salud, dentro de las instalaciones del Hospital San Francisco de Asís, calle 5 de Febrero, número 913, aquí en el centro de la ciudad de Apizaco. Con todo gusto los podemos estar recibiendo.
0: Así es, y recuerden que hay 10 cortesías para una consulta psicológica, 241-177-8491. Mencionen que lo escucharon aquí en Mujeres al 100.3 para que se puedan llevar alguna de estas 10 cortesías. De verdad, aprovechenla. Es importante que sanemos nuestra relación con la comida y en general, bueno, pues muchas otras relaciones que también a lo mejor podemos estar arrastrando y que no sabemos el por qué luego las dietas no funcionan, ¿no? O por qué no puedo comer más sano, o por qué no puedo cambiar mis hábitos. A lo mejor no nada más se trata de querer, simplemente hay algo por ahí detrás que no hemos descubierto.
1: Por supuesto, Carmen, nos despedimos ya de este espacio y recuerde, por favor, todo nuestro auditorio, recordemos que nuestro peso no solamente se relaciona con la alimentación, también involucra nuestras emociones, la autoestima, el estrés y la salud mental. Hablar de este tema sin juzgar puede cambiar nuestras vidas.
0: Por supuesto. Le agradezco muchísimo que haya estado con nosotros, psicólogo Ángel Hernández. Nosotros ya nos vamos, pero continúen con los clásicos en Spanglish de FM Centro más adelante en la segunda emisión de Centro Informativo. Hoy Escalofríos a las 9 de la noche. Gracias en controles técnicos a Norma Angélica, producción Erika Montiel. Yo soy Carmen Corichi, pero nos vemos el próximo martes. Hoy ya es jueves 14 de mayo, 10:59 de la mañana. Nos despedimos. Por lo pronto el día de hoy disfruten su día, pero la próxima semana aquí nos vemos. Muchas gracias.
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21: Las 11 de la mañana con 5 minutos. ¿Cómo están? Qué gusto saludarles en este delicioso jueves 14 de mayo, año 2026. Las 11 con 5 minutos. Yo soy Norma Angélica y te invito para que te pongas en contacto conmigo a través de nuestra línea de WhatsApp, el 241-114-9821, porque estamos iniciando los clásicos en Spanglish.

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1: Las 11 de la mañana con 9 minutos en los clásicos en Spanglish, que iniciamos con Bon Jovi y Living on a Prayer esta mañanita de jueves. Gracias por sus mensajes. 241-114-9821 es el número. Nos dicen, güera, muy buenos días, excelente día para todos allá en cabina. Muchas gracias. La canción de I Want a New Drug de Huey Lewis and the News, con todo gusto. Buenos días, hoy se cumplen 42 añitos del disco 17 de Chicago, por lo que estaría genial recordarlos con la rolita de Eres la Inspiración. De antemano, muchísimas gracias, saludos y excelente jueves. Nos desean a todos que así sea. ¿Y de quién depende? Pues de cada uno de nosotros, así es que a ponerle todo el ánimo y la buena vibra.

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2: Las 11 de la mañana con 25 minutos, acabamos de escuchar un WhatsApp ofertando y tenemos más mensajes que recibimos al 241-114-9821 en Los Clásicos en Spanglish. Escuchamos en la parte musical a Mecano y ¡ay, qué pesado! Y nos dicen saludos especiales a los hermanos Lezama. Saludos, hermanos Lezama. Hola, buenos días, una canción de Neil Diamond. Mil gracias, excelente día para todos. Por favor, Normita, ¿me puedes poner a Enigma? Con Sadness, por favor, solo para escucharla. Gracias. Hola, buenos días, nos dice la terminación 5945. Buenos días también para ti. Y tenemos otro WhatsApp ofertando.
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1: 11 de la mañana con 39 minutos. Acabamos de escuchar a Luis Miguel y No me platiques más. Tenemos más saludos, nos dicen buenos días, Norma. ¿Me puedes complacer con una de Soda Stereo que se llama Cuando pase el temblor? Gracias, saludos desde San Cosme. Muchísimas gracias. Saludos también para ti. Hola, buenos días. Saludos a todos tus radioescuchas. ¿Se podrá la canción de Dulce Locura de la Oreja de Van Gogh? Checamos de qué año es y con todo gusto. Si es un clásico, por supuesto que la vamos a escuchar. ¿Y ya conoces todo lo que hay en Plaza Santa Julia? 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
2: Las 11 de la mañana con 54 minutos. Esto que escuchamos fue un WhatsApp ofertando y yo me despido de esta primera hora de clásicos, los clásicos en Spanglish. Los voy a dejar con Soda Stereo y cuando pase el temblor deseándoles una excelente tarde. Gracias.

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0: con 7 minutos, damas y caballeros, continuamos con mucha más música a través de la frecuencia de los clásicos en FM Centro 100.3. Te saluda con mucho gusto Antonio Martínez en este excelente jueves ya, 14 de mayo de 2026. Empezando este mediodía con al menos 23 grados centígrados, pues al parecer el señor Sol tendrá planeado hacer de las suyas un poco más de vez en cuando, ¿verdad? Porque esta temporada pues sí que el calor todavía sigue presente. A pesar de las lluvias, llega el señor Sol a recordarnos que sigue allá arriba. Y con al menos 23 grados acompañándonos en este mediodía, pues estará muy muy presente. Y esperemos máximas de 25 a 26 grados. Así que ya sabes, un buen bloqueador solar, claramente en los brazos, en la cara, donde tengas pues algunas de tus partes de la piel expuestas, bueno, pues será muy necesario porque pues los rayos del sol están muy fuertes y no queremos por ahí que ocurra quizás pues esto de la quemazón, ¿no? Y además una buena dosis de agua fresca o pues aprovechando que llega el viernes chiquito, pues algo un poco más amargo dirían por ahí. Pero en fin, damas y caballeros, pasaremos con mucha buena música. Escuchamos esto a cargo de Van Halen y esto llamado Can't Stop Loving You. Y por supuesto pasaremos con muchas, pero muchas cosas más que nos han acompañado a lo largo de estos años maravillosos. Ya sabes que hoy es jueves de joyitas perdidas y hoy significa jueves de película.
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0: Y pues así es, damas y caballeros, hoy jueves de película estaremos buscando aquellos filmes que nos dejaron al filo del asiento para saber bien de quién se trata. Que te escucha porque vamos a ir dando algunas pistas a lo largo de los bloques, y si tienes alguna idea de quién podría estar detrás de esta joyita perdida, cuéntamelo a través de WhatsApp 241-114-9821. Dicho esto, vámonos con la pista número 1.
2: ¡Punto número!

pensada. Y mientras tanto, nos vamos a ir con mucha más música. Llegamos con esto a cargo de Green Day y esto llamado Good Riddance. Mucha más música a través de la frecuencia correcta en FM Centro 100.3, conectando generaciones.

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12 del día, ya con 19 minutos. Continuamos con mucha más música a través de la frecuencia de los clásicos en FM Centro 100.3. Escuchamos esto a cargo de Kiss y este llamado Forever. Y por supuesto pasaremos con mucha más música, pero antes necesito decirte algo muy importante. 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Y dicho esto, damas y caballeros, pasamos con más de esta joyita perdida. Pues por aquí nos dicen que bien se podría tratar de nada más y nada menos que de la película de los Gremlins. También podría ser El Libro de la Selva, pero vamos a necesitar un poco más de contexto para aterrizar mejor la idea. Así que para ello vamos juntos con una pista más. Sigamos con la pista número 2. Pues algo es completamente cierto de estas posibles respuestas. Pues fíjate que te cuento que esta película es de origen estadounidense. Entonces viene de allá del norte, por allá de los Estados Unidos. Así que mientras tanto, en lo que vas recopilando algunas ideas, vamos juntos con más música y llegamos con algo de Aerosmith y esto llamado Crazy. Mucha más música a través de la frecuencia correcta en FM Centro 100.3, donde revivimos tus recuerdos.

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5: 12 del día, ya con 30 minutos, continuamos con mucha más música a través de la frecuencia de los clásicos en FM Centro 100.3, conectando generaciones. Y antes de continuar con mucha más música, quiero agradecer precisamente porque ya se encuentra con nosotros a través de la línea telefónica una cantante reconocida precisamente originaria de Querétaro, destacada en el género romántico y de baladas, con una carrera inicial a los 17 años en concursos como Valores Juveniles Bacardí, que consolidó su trayectoria interpretando temas de nada más y nada menos que Armando Manzanero. Sabes que todavía escuela y precisamente recibimos en la línea telefónica a nuestra gran y compañera amiga Diana Banoni. Mi estimada Diana, ¿cómo estás? Muy buenas tardes.
6: Contenta de saludarte, de saludarlos, que me des esta oportunidad de llegar a tu radioescucha, de decirles que traigo pues muy buenas noticias, que sigo trabajando mucho y que ahí voy, ¿no?, con todas las ganas de ganarme un pedacito de sus corazones con las canciones, con los shows, ahí sí, con muchas ganas.
5: Perfecto, mi estimada Diana, cuéntanos un poquito acerca de ti, ¿cómo fue que empezaste precisamente en este mundo de la música? Porque tenemos información que precisamente traes escuela de muchos lados, ¿no? Y precisamente pues tu inspiración podría decirse que fue Armando Manzanero. Cuéntanos un poquito.
6: Fíjate que yo soy queretana y entonces tuve que venirme a la Ciudad de México ya por el 86, más bien puede haber sido por el 85, cuando el maestro Juan Torres, hace muchos años, hay un gran organista, era mi vecino en Querétaro, y él fue el que me dijo, yo estaba bien chavita, ¿no? Me dijo, Diana, tú tienes que irte a México, tú tienes que entrar a todos los concursos que veas, así como ahora tenemos que La Voz México, La Voz, todo ese juego de voces, todas esas cosas. Pues en aquel entonces era pues el Heraldo de México, era Valores Juveniles. Cuando yo concurso en el Heraldo, pues bueno, un tercer lugar. Pero cuando gano, cuando concurso en Valores Juveniles, pues me voy a encantar, que es lo que todos deseamos. Y se acercan de Discos Orfeón, don Rogelio Azcárraga, y me dice, oye, pues mira, ya a mí me gustaría mucho que cantaras esta canción y firmarte. Imagínate para un chavito que es lo que realmente buscas, ¿no? Que te firmen en una compañía disquera, que te apoyen. Pues obviamente, por supuesto que dije que sí. Y pues ahí empieza mi carrera, grabando una canción que se llama Solo Llamé Para Decirte Que Te Amo, que fue un éxito ochentero y que la verdad pues me dio mucho, ¿no? Y después de esas canciones pues siguieron unos discos ahí con Orfeón y pues seguí mi carrera y en esas pues que me enamoro y que me caso.
5: ¡Wow!
6: Y yo ya había vivido en ese momento pues que cantando, que con un éxito, imagínate, ya sabía lo que era pues de repente estar sola, muy sola, de repente andar de hotel en hotel. Mi mamá me acompañaba y todo, pero a veces esa parte, yo sí quería tener un bebé, tener una familia, tener algo más, ¿no? No solamente cantar, porque veía a muchas compañeras que incluso se les empezaba a ir la vida y no tenían bebés, no tenían familia, y yo quería tener esa parte importante en mi vida, así que me di un buen rato y pues paré, sin duda hice un compás de espera, siempre lo diré, pero pues hace ya casi 20 años regreso con Armando Manzanero de su mano, haciendo un disco con Juan Pablo primero y luego otro con él. Pero después de eso, ¿qué?

0: te cuento que fue bien bonito. Ahí están mis perruchos saludando a todos también. Fue muy bonito porque pues no solamente me hice amiga de él para hacer un disco, ¿no? Porque a veces haces y trabajas con compañeros y tienes una relación bonita, pero pues ya no los vuelves a ver nunca.
1: Sí, claro.
0: Y aquí me hice amiga de él por el tenis. Los dos nos gustaba jugar tenis.
1: ¡Órale!
0: Imagínate un Armando Manzanero diciéndome a las 7 de la mañana, Dianita, ¿ya estás lista? Vámonos a jugar tenis, te espero a las 9. Entonces, pues era un placer, yo como cantante, como ser humano, porque aparte siempre lo admiré mucho, ¿no? Era una delicia poder tener esa forma de conocerlo, y pude conocerlo de una manera muy, muy bonita, como amigos, fíjate.
1: Sí, claro.
0: Amigos de familia, amigos de compartir, pues ella con su esposa, yo compartir con mi esposo, pero que se conocieran nuestros hijos. O sea, el deporte te une de muchas formas también, y a mí me hizo, fíjate, increíblemente, más que la música, el deporte me unió a Armando.
1: Perfecto. Oye, pues la verdad, un honor, y además también pues creo que una oportunidad que muchos envidiarían, ¿no? Poder jugar tenis con alguien que admiran mucho y que precisamente pues también formó parte, un pilar importante dentro de tu carrera. Mi estimada Diana, pues cuéntanos qué viene más adelante para ti, porque precisamente estamos por aquí escuchando algunos de tus éxitos como Incapacitada, y además precisamente para este 10 de mayo estuvo Querido Hijo Mío, pero ¿qué viene más adelante para Diana Vanoni?
0: Viene un lunario el 24 de julio pasando el mundial. Voy a estar en el lunario en la Ciudad de México con los dandies.
1: Oh.
0: Imagínate qué emoción. Este 31 de mayo, la radiodifusora más romántica.
1: Ya, perfecto.
0: Ya sabes cuál.
1: Exacto, exacto.
0: Me invitan a su evento masivo que va a ser en el Auditorio Nacional, donde va a estar David Bisbal, Aslans y Diana Vanoni. O sea, imagínate qué padre estar codeándome literalmente con todos esos grandes. Y pues yo aquí con este intento de que la gente se identifique con mi música, de que escuchen esta canción de Incapacitada para Amar. Es una canción con una carga bien fuerte, porque no sé si te ha pasado, yo creo que a muchos nos ha pasado, que ha llegado el momento en la vida que hay alguien que te encanta, que te llega, pero que tú le dices, no puedo porque ya tengo un compromiso, no puedo porque ya estoy, como dice, mi cuerpo está extraviado en las caricias de otro amor. ¿Cómo ves?
1: Wow, muy profundo y parte importante, ¿verdad?, de la historia y de la carrera de Diana Vanoni, porque sabemos que con el paso del tiempo la música ha evolucionado y bueno, pues precisamente quizás para nuevas generaciones es un poco más complicado poder expresar pues este tipo de emociones, de sentimientos, ¿no? Así que como defensora del romanticismo, pues llega también esta rola y muchas más, ¿no, Diana?
0: ¿Cómo no? Fíjate que ahora con lo de Querido Hijo Mío, que fue una gran sorpresa este 10 de mayo, porque de repente ver en TikTok que mamás hermosas hacían de ellas esa canción, pues fue muy, muy bonito, porque creo que nos hace falta tener canciones con historia, canciones con mensajes también, con mensajes de amor, por supuesto, aunque el desamor ahorita está muy, muy de moda y las despechadas.
1: Claro.
0: Y el despecho, pero también el amor bonito existe, y el amor bonito, ese amor que te da paz, que te da energía, ese amor que te motiva. Y estoy hablando ahorita en el amor pensando en pareja, ¿no? Porque ese es el verdadero amor, el amor que te saca de ti, el amor que te trae angustiado, el que te dice ahora sí, mañana no, no. Cuando te quieren de verdad y se arriesgan a todo y no están esperando a ver si te llaman, que si tú le llamas, no, te llamo yo porque estoy muy interesada. Yo creo que ese es el amor que también hay que cantarle,
1: claro.
0: Ese amor que se arriesga.
1: Wow, pues definitivamente no encuentro mejores palabras para decirlo, Diana. Precisas cual cúter, precisas como un pues sí, ¿no? Como un puntero láser. Mi estimada Diana, pues definitivamente el amor existe y queremos saber cómo se expresa contigo y tu voz. Y yo creo que sería un deleite completamente estar contigo una noche, después quizás con después de unas buenas copas, cantándole al amor. Mi estimada Diana, ¿dónde podemos encontrarte en redes sociales? ¿Dónde podemos seguir tu trayectoria musical y claramente poder escuchar todos tus éxitos?
0: Ah, yo los invito a todos para que me busquen como Diana Vanoni, de chiquita. Se van ya directamente a Spotify para que escuchen los discos que he hecho con Los Panchos, lo que hice con Armando Manzanero, todos mis nuevos sencillos, que hay una canción de Marco Antonio Solís que se llama A Donde Vayas, y pues esta de Incapacitada, para que conozcan mi discografía, para que conozcan de mí, síganme en Instagram, en Facebook, estoy en todas las plataformas. Además, me encanta contestarles, me encanta saber, de repente me aviento mis en vivos, porque es un pretexto para estar más cerquita. Y fíjate, soy una cantante que empieza en los 80s, en el 86, no había estas maravillas de poderte estar comunicando con tus fans, de saber qué les gusta, qué no les gusta, que si les caes gorda. Entonces estoy aprovechando todo eso y les pido, por favor, que me pongan like y que compartan y que me sigan, porque eso es lo de hoy.
1: Perfecto, mi estimada Diana, romántica, incurable y por supuesto muy cercana a todos sus seguidores. Muchísimas gracias, Diana, y estaremos por aquí bien pendientes para ir contigo precisamente y seguirte en este próximo evento, 31 de mayo, ¿verdad?
0: Gracias, Alex. Sí, el 31 de mayo en el Auditorio Nacional y el 26 con los Dalvis en el Lunario, así que va a haber sorpresas.
1: Perfecto.
0: Y esperemos que los encuentre por ahí.
1: Muy bien, mi estimada Diana, muchísimas gracias. Y claramente por aquí seguirá sonando tu música. Exitazos de Diana Vanoni como Incapacitada.
0: Te las encargo.
1: Muchísimas gracias, Diana. Cuídate mucho.
0: Un beso y un abrazo y gracias a ti.
1: Perfecto. Y con esto, damas y caballeros, pasaremos con mucha más música. Sigues en la frecuencia correcta a través de FM Centro 100.3, conectando generaciones.

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0: El día ya con 55 minutos, continuamos con mucha más música a través de la frecuencia de los clásicos en FM Centro 100.3, conectando generaciones. Escuchamos esto a cargo de Guns N' Roses y esto llamado November Rain. Pasaremos con mucha más música y además más de tus mensajes a través de WhatsApp 241-114-9821. Pues por aquí nos dicen que el día de hoy podríamos estar hablando de Matilda, de la momia, o por aquí nos dicen... ¿De qué estamos hablando hoy en las joyitas? Y me puedes dar por favor las pistas porque vengo entrando a la tienda y escuchando apenas vientos, saludos. Bueno, pues rápidamente vamos a dar el repaso porque no te has perdido de mucho realmente. Pues fíjate que te cuento que se trata de una película popular de la década de los 90. Además es de origen estadounidense. ¿Cómo ves? Entonces hasta ahorita llevamos dos pistas, así que vámonos con la pista número 3.
1: ¡Punto número 3!
0: Pues fíjate que te cuento que esta película fue producida por una empresa muy popular de Estados Unidos y es del género comedia romántica. Entonces realmente vele echar una muy buena pensada como a qué empresas grandes de por allá de Estados Unidos pues conoces y qué películas tienen de esa década. Pero si dices, Coli, necesito más contexto, necesito un poco más de esta joyita perdida, vamos juntos con la pista número 4.
1: ¡Punto número 4!
0: El diablo, ya me adivinaron, ¿eh? ¡Qué barbaridad! Bien rapidísimo. Bueno, pues fíjate que te cuento que esta película es un remake de una película de 1961 y a su vez es una adaptación de una novela alemana llamada Las dos Carlotas. ¿Cómo ves? Entonces, échale una muy buena pensada y mientras tanto nos vamos a ir con algo de Miguel Bosé y esto llamado Amante Bandido. Mucha más música a través de la frecuencia correcta en FM Centro 100.3, donde revivimos tus recuerdos.

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1: La 1:00 p.m, ya con 7 minutos. Damas y caballeros, continuamos con mucha más música a través de la frecuencia de los clásicos en FM Centro 100.3, conectando generaciones. Escuchamos eso a cargo de Santana junto a Maná y ese llamado Corazón Espinado. Pasaremos con mucha más música y, claro, más de esta joyita perdida. Pues por aquí nos dicen que el día de hoy se podría tratar de nada más y nada menos que del Ratón Vaquero. Ah, caray, esa no la he visto, Por aquí nos dijeron que podría tratarse de nada más y nada menos que de Sabrina, la momia. Por aquí nos dijeron que podría tratarse incluso de... ¿Cómo dijeron acá? Ah, ya se me perdió, caray. Aquella Pretty Woman, Mujer Bonita. Oh, ya me adivinaron precisamente. Pero para aterrizar mejor la idea y bueno, pues que claramente tengamos ya bien qué show, acerca de esa joyita perdida, pues bien aterrizada la idea, vamos juntos con una pista más y yo creo que la última de estas joyitas perdidas. Pues vamos juntos a descubrir la pista número 5.

que la trama sigue a dos chicas en especial, pues la historia comienza en un campamento de verano en Maine, donde Hallie, una chica relajada de California, y Annie, una niña refinada de Londres, se conocen y quedan impactadas por su asombroso parecido físico. Inicialmente, se convierten en rivales acérrimas, haciéndose bromas pesadas la una a la otra. Pero como castigo por sus travesuras, la directora del campamento las envía a vivir solas en una cabaña de aislamiento. Allí, las niñas pasan del odio al cariño y descubren la verdad. ¡Ah, moños! Síralo. Así me pasó con el Jonathan Zamora. De verdad, se los juro por Dios. Nos fuimos ahí de campamento al ojito y descubrimos algo. Estábamos destinados a estar por aquí en la radio. Ay, Dios mío, qué barbaridad. Si te suena de algo, estos nombres, más que nada de estas gemelas, ¿ah? Spoiler. Pues seguramente sabes bien de quién estábamos hablando. Es que cuando nos ven al Jonathan y a mí, nos dicen que somos hermanos, pero no, nada que ver. En fin, damas y caballeros, pasaremos con mucha más música y recuento mensaje 241-114-9821. Tenemos mucho más que recordar, así que sígueme escribiendo a través de WhatsApp qué más recuerdas precisamente de esta película. Y mientras tanto, sigamos con más éxitos, sigamos con Tam Tam Go, Atrapados en la Red y mucha más música a través de FM Centro 100.3, conectando generaciones.

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0: 21 minutos, continuamos con mucha más música a través de la frecuencia de los clásicos en FM Centro 100.3, conectando generaciones. Escuchamos esto a cargo de Lenny Kravitz y es su llamado Again. Pasaremos con mucha más música y recuerdo mensaje 241-114-9821. Tenemos por aquí más mensajes y claro, pues más que descubrir de esta joyita perdida. Pero para ya terminar y finalizar esta emisión de los clásicos, vamos juntos a la gran revelación de esta joyita perdida de los clásicos de FM Centro 100.3, que bueno, pues definitivamente tuvo mucho de qué hablar, ¿no? Pues fíjate que te cuento que se trata de una película popular de la década de los 90. Es de origen estadounidense, además fue producida por una empresa muy popular de Estados Unidos y es del género comedia romántica. Además, esta película es un remake de la película de 1961 y además, a su vez, es una adaptación de la novela alemana llamada Las dos Carlotas. ¿Cómo ves? Si no te suena absolutamente de nada, probablemente la trama te suene un poco familiar, pues fíjate que la historia comienza en un campamento de verano en Maine. Hallie, una chica relajada de California, y Annie, una niña refinada de Londres, se conocen y quedan impactadas por su asombroso parecido físico. Inicialmente se convierten en rivales acérrimas, haciéndose bromas pesadas la una a la otra. Como castigo por sus travesuras, la directora del campamento las envía a vivir solas en una cabaña de aislamiento. Allí las niñas pasan del odio al cariño y descubren la verdad. Son hermanas gemelas. ¡Ay, Dios mío! ¿Te imaginas? ¡Qué barbaridad! Pues definitivamente a mí me suena de algo esta historia. Pero si a ti no, tenemos una cita para este viernes chiquito. Antes de que jueguen mis Chivas Galácticas del Guadalajara, porque el fin de semana no estoy. El fin de semana no estoy para nadie, pero bueno, pues tenemos una cita para ver esta peliculaza de Disney, nada más y nada menos que Juego de Gemelas. Esta película que llega precisamente por allá de la década de los 90, o al menos el remake, con mi exnovia Lindsay Lohan. Pues ¿quién no recuerda esta extraordinaria historia de cómo estas hermanas se reencontraron en un campamento y optaron por cambiar de vida una con la otra? A decir verdad, muchos prefieren esta versión que la de 1961 y solo puedo decir que la de esa década no la he visto para nada, pero por algo ha de ser, ¿no? Yo me imagino que conociendo esta versión de Juego de Gemelas, pues creo que no podría ver más, o al menos los que llegaron a verla dicen que prefieren mejor la de Lindsay Lohan. No sé por qué, sería muy buena opción poder verla, la versión de 1961, para ver qué tanto cambia, ¿no? Pero en fin, preguntábamos por acá si recordaban esta historia y además también si pudieran cambiar de vida con alguna de estas dos gemelas, ¿cuál sería? Digo, la de Londres suena bien, ¿no? Tenía ahí todo a su disposición, que si a lo mejor ocupaba un tecito o lo que sea, pues ahí lo tenía, ¿no? En cambio, si no mal recuerdo, esta hermana gemela vivía en California y tenía a su papá que era, hacía vinos, ¿no? Se me fue la palabra precisa, pero él se dedicaba a la realización de vinos. Y bueno, pues además también pues tenía por ahí sus escapes, ¿no? Por ahí en el campo, de repente ahí toda relajada. Ahora, si quieres echarte un vinito, pues te lo echas, ¿no? Qué mejor que cultivado en casa. Pero en fin, damas y caballeros, por aquí preguntamos y dicen por acá: me encantó esa peli, cuando tengo la oportunidad la vuelvo a ver. ¿Quién me gustaría ser? Me gustaría cambiar con Annie, dicen por acá. También dicen de este lado: claro que sí me acuerdo, a mi edad estaría padre por los campos de vino. Saludos, perfecto, ya ven, es lo que les digo. Sí la recuerdo y me gusta mucho, nos dicen por acá. También dicen de este lado: ninguna, la trama es excelente, solo la madrastra que quiere quedarse con la fortuna del padre. Sí es cierto, ¿no? Ya sea de todo para, como para correrla, pero aún así, pues aún así como que algo había ahí de más, la madrastra malvada. También dicen por acá: oh my god, no sabía que era un remake, cómo no se me ocurrió. Menos mal la pusieron un nombre ingenioso, ¿no? Como en España, que se llama Tú a Londres y Yo a California. ¡Hala! Claro que recuerdo la historia de... Es una de mis películas favoritas, cada que tengo oportunidad la veo con mi papá, que también le gusta mucho. Sin duda, cambiaría con Hallie. Es una vida más relajada, en un viñedo montado a caballo, comiendo en mi habitación y vistiéndolo con lo que sea. A diferencia de Annie, que todo es modales, ser refinado, como que eso no es lo mío, dicen por acá. Precisamente, ¿no? También nos gustaría que a lo mejor seguramente... Yo estoy seguro, estoy 100% seguro que Hallie se aventaría aquí a caballo por unos tacos al pastor. Estoy 100% seguro. No tengo pruebas, pero tampoco dudas. También dicen por acá, claro que recuerdo la historia. He visto mil veces la película. Si pudiera cambiar sería con Cali, porque me encanta el campo, la naturaleza y el vino más que nada. ¡Chin! Me destronaron por no haber escuchado desde el principio. Precisamente, pues, esta joyita perdida se va con saludos para nada más y nada menos que Sheila, quien se corona como campeona de los clásicos del 100.3 y se llevó su rola de Deli Kravitz. Y esto llamado Again, pero en fin. Damas y caballeros, tenemos que despedirnos de esta emisión de los clásicos de FM Centro 100.3. Voy a cambiar con mi gemelo Yacir Zárate Méndez. Ah, es cierto, con el buen tío Yacir Zárate Méndez, que ya está listo y preparado para brindarte toda la información de lo que acontece en el estado, en el país y, por supuesto, en este loco planeta. Me despido de los clásicos de FM Centro 100.3, pero tenemos una cita en punto de las 9 para darnos un buen susto con los señores de Escalofríos. Hasta entonces, se queda contigo Yacir Zárate Méndez. Estuviste en los clásicos a través de FM Centro 100.3, conectando generaciones. Y antes de despedirnos, eso que va a escuchar es un WhatsApp ofertando. Bye bye.
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0: El ciclo escolar finalizará el 30 de junio, anuncia la Secretaría de Educación Pública del Estado. Un centenar de docentes recibió reconocimiento por su labor. 6 casos de gusano barrenador en Tlaxcala, confirma la Secretaría de Impulso Agropecuario. Ya van 52 contagios por sarampión confirmados. Y en los deportes, el Guadalajara sale vivo de su visita al Cruz Azul, mientras la NFL confirma su regreso a México.
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0: En este momento hay una temperatura en Apizaco de 25 grados.

0: grados Celsius, completamente soleado. Estas condiciones cambiarán muy poco a lo largo del resto del día. Se mantendrán ligeros nublados con un descenso parcial de la temperatura hasta los 20 grados Celsius. Lo que debe hacer es extremar precauciones debido a que hay rayos ultravioleta extremos. Eviten exponerse al sol.
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0: De acuerdo con la aplicación de movilidad, se presentan problemas de circulación sobre la avenida Morelos, en el punto que va desde la calle 2 de Abril hasta prácticamente 18 de Marzo, un poco más adelante hasta Centenario. Como alternativa puede tomar la avenida Juárez y también la avenida Libertad. Extreme precauciones si se va a poner al volante aquí en la ciudad de Apizaco.
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¿Qué tal? ¿Cómo están? Muy buena tarde. Tengan todos ustedes. Soy Yacir Zárate Méndez. Les doy la bienvenida a este su espacio de noticias, Centro Informativo de la Tarde. Estamos ya muy contentos de poder compartir con todos ustedes lo que se ha generado en este jueves en materia noticiosa. Y también, como todos los días, los quiero invitar para que se pongan en contacto con nosotros a través de las diferentes vías de contacto, empezando por la línea de WhatsApp, la línea de la denuncia, la línea por donde todos ustedes hacen la noticia con nosotros. 241-114-9821, esa es la línea por donde ustedes nos pueden compartir mensajes, notas de audio, fotografías, videos. Hagan la noticia con nosotros por esta vía. También se pueden dar una vuelta por los diferentes perfiles con los que manejamos o que tenemos en las distintas plataformas digitales, empezando por Facebook. De hecho, en este momento, ahora que el 100.3 es la radio que se ve, nos pueden también ver por medio de la cuenta que tenemos, las cuentas, mejor dicho, que esta estación y este servicio de noticias tienen en Facebook. Nos encuentra como FM Centro 100.3 Siempre Éxitos y también como Centro Informativo 100.3. En este momento el noticiero también se está transmitiendo a través de estas plataformas. Y por supuesto también puede hacer un recorrido completo por otras plataformas, por otras vías. Por ejemplo, en Instagram, allí aparecemos como FM Centro 100-3. En TikTok nos encuentra como FM Centro 100.3. No se pierda todo el contenido que todos nuestros compañeros van generando a lo largo del día. En X nos encuentra como @FM-Noti, exclusivamente el servicio de noticias. Y por supuesto, échele un ojo a la recién rediseñada página que tenemos para todos ustedes, www.fmcentro.mx, transmitiendo para todo el mundo. Le repito, para todo el mundo, porque nos asomamos al futuro a través de todas las tecnologías que están al alcance de nuestra mano. También podemos interactuar a través de estas vías. Y por supuesto, para los que son más tradicionales, nos pueden llamar a los teléfonos en cabina, 241-41-80535 y 241-41-825-35. Le repito, esas son las vías de contacto por donde todos ustedes pueden comunicarse con nosotros para tener esta interacción. Y como le decía hace un momento, en estos instantes estamos transmitiendo también a través de nuestras plataformas, en este caso en Facebook. Échese un clavado, la verdad que está muy completa toda la información que se va generando allí, aparte de los distintos enlaces de los programas que se van haciendo. Allí está todo, está disponible. Vamos ya de una vez a empezar con la información.

0: Y atención con esto que les vamos a compartir, el completo panorama, la radiografía que tiene la Secretaría de Salud sobre los casos confirmados de sarampión. Y la información la tenemos con Hugo Paredes. Platícanos cuál es la cifra puntual. Hugo, te escuchamos. Buena tarde.
1: Gracias, Yacir. Auditorio, buenas tardes. En Tlaxcala se han confirmado 52 casos de sarampión desde el pasado 14 de enero a la fecha. Sin embargo, ninguno ha sido por transmisión comunitaria, ya que todos fueron importados de Ciudad de México y Puebla. Así lo confirmó el secretario de Salud en el estado, Rigoberto Zamudio Meneses. Durante estos diálogos circulares, hoy por la mañana, destacó que la oportuna inmunización ha permitido que Tlaxcala ocupe el primer lugar nacional también en cobertura de vacunación contra sarampión con 602,000 dosis aplicadas, así como en otros padecimientos como influenza estacional y por COVID-19. Precisó que los municipios de la zona sur concentran todavía este mayor número de casos debido a la movilidad constante con la capital poblana. Escuchemos.
2: Cabe destacar que de estos 52 casos, ninguno ha sido de transmisión endógena, es decir, dentro del estado. Ha sido importado todos los casos de sarampión que hemos tenido. Empezamos con Tetla de la Solidaridad el 14 de enero. Y del 14 de enero a la fecha llevamos 52 casos. La zona sur del estado de Tlaxcala es la que mayor número de casos tiene, entre San Pablo del Monte, Tenancingo, Papalotla, Xicotzingo. Son los municipios con más casos positivos de sarampión. Y esto se debe a la gran movilidad.
1: Indicó que se mantiene la estrategia de blindaje y contención contra el sarampión y que durante las 10 semanas de vacunación emergente se inmunizó a 602,000 personas, lo que ha permitido también evitar contagios comunitarios entre la población tlaxcalteca. Además, resaltó que nuestra entidad alcanzó una cobertura del 100% en vacunación contra el virus de papiloma humano en niñas y niños, lo que permitirá reducir significativamente los casos de cáncer cervicouterino en los próximos años. Señaló que la meta de cobertura óptima de vacunación en la entidad es del 95% de la población, por lo que la vigilancia epidemiológica se mantiene permanente, antivirus estacionales y emergentes como el hantavirus. Escuchamos.
2: El porcentaje que tenemos ahorita es de 92%. Necesitamos llegar al 95% para estar protegidos. Nos falta un 3%. Vamos a suspender los macrocentros y vamos a caminar casa por casa. Después de 10 semanas ya los macrocentros ya no tienen la fuerza que necesitábamos y pues ahora es caminar casa por casa. Es importante aclarar que solo hay hantavirus positivo. Ahorita hay 8 casos circulando que reportó CDC. Lo más cercano es Los Ángeles. Entonces, pero es de la variante de transmisión de ratón a humano y no la variante de los Andes.
1: Finalmente, Zamudio Meneses reiteró que las autoridades de salud mantendrán la vigilancia epidemiológica y las jornadas de vacunación en todo el estado para alcanzar la meta de este 95% de cobertura y prevenir brotes de enfermedades como sarampión, influenza y COVID-19. La información, Yacir.
0: Muy bueno, pues ahí está el panorama. Vamos como segmentando rapidísimo, tenemos un breve espacio para puntualizar algunos de los datos. Entonces, ahora la estrategia se va a ir focalizando, en el caso del sarampión, de manera distinta, ¿no? Porque a mí me ha tocado ya ver que hay pues enfermeras que van con este equipo para poder vacunar. Pues no sé si exactamente casa por casa, pero sí los he visto en algunos puntos, por ejemplo, tianguis, ¿no? Que es uno de los sitios en donde la población está concentrada y es más fácil aplicarle las vacunas, Hugo.
1: Sí, ya lo escuchamos del propio secretario, ya se cambia, se modifica esta estrategia ya casa por casa. Y sí, fíjate que en lo particular sí he visto enfermeras, personal del sector salud recorriendo algunas calles, y así es. Ya la gente creo que comprendió y ya se vacunó, la gran mayoría ya se ha vacunado, llegamos ya al 92%, como lo decía el secretario, con diferentes padecimientos. Sin embargo, ahí están los centros de salud, es decir, para que aquella persona que pues aún no se ha vacunado, están los centros de salud para acudir y sobre todo evitar pues enfermarse y este tipo de enfermedades, que incluso, por ejemplo, la influenza, ¿no?, que ha cobrado vidas.
0: También, ya ustedes, tanto tú como Alberto, le han estado dando seguimiento a estos reportes de la Secretaría de Salud, desde el área de epidemiología, respecto a el caso concreto de la influenza, también de la COVID. Y, a ver, entonces también ya hubo por ahí alguna mención a este antivirus, ¿no?
1: Sí, así, aquí en Tlaxcala, bueno, todavía no es así.
0: Evidentemente, no es endémico de, sobre todo el vector, es decir, este roedor colilarga, que es propio más bien de las regiones del sur, ¿no?
1: Y así, efectivamente, no, ya lo refirió también el secretario, es un asunto que pues, está por allá también en el norte, pero a Tlaxcala no hay todavía este tipo de casos, afortunadamente.
0: Evidentemente que sí, fue un auténtico terremoto en materia sanitaria allá en España, un operativo que involucró a 23 países y todo un escándalo que se generó por este buque de crucero, este crucero más bien, el Ondius, que bueno, pues fue donde se detectó este brote de antivirus, aparentemente por contagios ocurridos en Argentina, aunque todavía no se identifica la trazabilidad de estos casos, están en esa parte. Pero bueno, también ya tocó hablar sobre este asunto aquí en Tlaxcala. Pues muchísimas gracias, Hugo. Ahorita vamos a estar de vuelta contigo.
1: Estamos atentos, gracias.
0: Porque nosotros nos tenemos que ir a nuestra primera pausa. Es la 1:47 PM. Escríbanos al 241-114-9821. Haga la noticia con nosotros. Acompáñenos en esta tarde de jueves en Centro Informativo. Vámonos.
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0: 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Vámonos ya ahorita terminando, ¿no, mi buen Coli? ¿Cómo lo ves?
1: Yo jalo, mi estimado, yo jalo. Ya y está, pues además, para el sabadito, ¿no? Que juegan las chivitas.
0: 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Esa es la invitación que tenemos para todos ustedes. A ver si también se nos une el buen Alberto Méndez. Alberto, mano, ¿cómo ves la propuesta del Che Cocina Argentina?
2: Deliciosa, mi querido Yacir. Buenas tardes, te saludo con gusto a ti, a Coli, y a nuestros radioescuchas. Fíjate, yo añadiría, ojalá que por ahí en la carta tengan el platillo favorito de Lionel Messi.
0: ¿Estás teniendo?
2: Milanesas.
0: Ahí se nos está cortando un poquito la comunicación. Bueno, ahorita la afinamos, porque ya tenemos a Alberto en el turno al BAT para compartirnos información generada ya en el Ayuntamiento de Tlaxcala, donde, bueno, pues se ha puesto en marcha una campaña de esterilización de animales de compañía, gatitos y perritos, básicamente los que ha atendido el Ayuntamiento de Tlaxcala. Estuviste en este reporte de la esterilización de animales de compañía allá en Tlaxcala. No sé si, Alberto, te escuchamos con el resto de detalles.
2: ¿Qué tal, mi buen Yacir? Te saludo con gusto nuevamente y, como lo acabas de adelantar, el Ayuntamiento capitalino se ve concretar 150 procedimientos quirúrgicos gratuitos como parte de la campaña de esterilización gratuita canina y felina, a la vez del 14 de mayo en la Plaza de la Constitución de la capital del Estado. El programa disponible de las 9 a las 15 horas también contempla servicios de vacunación antirrábica y desparasitación para animales de compañía durante el arranque de la jornada.
0: Bien, se nos está cortando un poco la comunicación, Alberto. Ojalá y te me puedas mover un pelín para que no tengamos problemas en el enlace con tu teléfono celular. Nos estaba compartiendo, Alberto, estos 150 procedimientos quirúrgicos que ha efectuado la autoridad capitalina a través de una campaña específica de esterilización gratuita para perritos y para gatitos, para pues reducir sobre todo la cantidad de estos animalitos. Y en esta actividad, bueno, pues el presidente municipal recalcó que el bienestar animal es una tarea que compete a las autoridades, pero también, por supuesto, tenemos que ser responsables los dueños de este tipo de animales. ¿No es así, Alberto? Eso es lo que nos estabas compartiendo hace un momento.
2: Así es, mi buen Yacir, ya lo acabas de adelantar y voy a recalcar nada más este dato que me parece importante, que el programa de esterilización gratuita canina y felina está disponible de las 9 a las 15 horas este 14 de mayo en la Plaza de la Constitución de la capital del estado, que también contempla servicios de vacunación antirrábica y desparasitación para animales de compañía. Y como lo acabas de mencionar, igualmente el alcalde Alfonso Sánchez García sostuvo que las acciones de bienestar animal requieren tanto de la participación institucional como compromiso social. Lo escuchamos.
3: Con este trabajo hemos realizado más de 1.700 esterilizaciones de perros y gatos. También se han aplicado más de 10.000 vacunas contra la rabia, fortaleciendo la salud y el bienestar animal en nuestra capital. Quiero reconocer este trabajo coordinado de la Secretaría de Salud, de Zoonosis, del Centro Veterinario Antirrábico y de la Unidad de Bienestar Animal por hacer posible esta campaña. Es importante entender que el cuidado de los animales no es solamente tarea del gobierno. Requiere del compromiso de las familias y de la sociedad.
2: El alcalde Sánchez García también destacó que durante la actual administración municipal se han implementado las acciones enfocadas en atención veterinaria y control poblacional de perros y gatos. Así lo dijo.
3: Hoy damos inicio a esta campaña de esterilización, vacunación y ectodesparasitación para mascotas, impulsada por el municipio de Tlaxcala en coordinación con la Secretaría de Salud, Zoonosis y el Centro Veterinario Antirrábico. Para nuestra administración, el cuidado y bienestar de los animales es una prioridad. Reconocemos que los animales forman parte de nuestra familia y de nuestra ciudad. Merecen cuidado, atención, respeto y condiciones de vida dignas.
2: Como Como lo escuchamos, de acuerdo con las autoridades de la capital, la campaña busca contribuir tanto al bienestar animal como a la prevención de riesgos sanitarios relacionados con sobrepoblación y enfermedades transmisibles. El reporte, Yesir.
0: Pues lo mencionábamos hace un momento, ¿no? Y hay que subrayar esta parte. Si tienes uno de estos animales, lo responsable, lo que tienes que hacer, lo que ocupa, dirían por ahí, es que los lleves a esterilizar de principio, ¿no? Y el resto de cuidados que exigen para que no se conviertan en vector de enfermedades.
2: Exactamente, Yesir, así como lo mencionas, el tema de responsabilidad es fundamental y sobre todo igual yo añadiría el realmente pues darle la dimensión necesaria a tener una mascota. No es nada más un juguete porque hay que alimentarlos, exacto, hay que darles calidad de vida. Y no cualquiera se puede hacer responsable de este tipo de animales de compañía, perros y gatos, tanto por el espacio y ni se diga por la alimentación y la salud.
0: A ver, te voy a contar rapidísimo una historia. El sábado anterior que hice el enlace con la chiva hermana Reina García, allí en su magnífico programa en Sabaduki, le mencionaba que allí en el punto en el que me encontraba, en la plaza de San Fernando, que a un ladito está el panteón de San Fernando, donde están enterrados los restos mortales del Benemérito de las Américas de Benito Juárez. Allí fíjate que hay una auténtica colonia de gatos, les dicen los gatacumbeiros, una cosita así, por lo de las catacumbas y estos catacumbitos, no, les dicen catacumbitos, le dicen catacumbitos. Sí, pero es por eso, ¿no? Por la asociación de catacumbas con las tumbas, los lugares, porque es un cementerio el de San Fernando. Y ese día justamente me tocó ver cómo una brigada estaba esterilizando a las gatitas y a los gatitos que se encuentran ahí. Son varios. Entonces, pues vaya, esos gatos no salieron de la nada, ¿verdad? No aparecieron por generación espontánea. Habrá habido alguna irresponsable que no cuidó lo suficientemente a sus gatos y, bueno, pues o se escaparon o pues se reprodujeron debido a que no fueron esterilizados. Entonces, no está de más, Alberto, insistir en estos cuidados y sobre todo en la responsabilidad de que si tenemos mascotas de este tipo, las cuidemos y cuidemos también a los demás, Alberto.
2: Exactamente, una responsabilidad compartida, así como es. Lo escuchábamos, tanto de autoridades como de la población en general. Y fíjate, Yacir, a mí me llama mucho la atención cómo a inicio de administración, recordarás, a inicio de administraciones municipales aquí en la capital, se impulsó el tema de esterilización, sobre todo de perros en situación de calle, uh-huh, que tenían incluso su arete, estaban marcados, pero desafortunadamente esa iniciativa ya no se le ha dado seguimiento o al menos ya no se informó sobre pues algún avance mayor. Creo que esa podría ser otra buena opción, no nada más en la capital, sino en los 60 municipios, Yacir.
0: Sí, que también recordarás que generó cierta polémica porque algunas personas consideraban que se estaba maltratando a estos animales que se encuentran en situación de calle. Pero bueno, pues también recibimos muchos mensajes aquí en la línea de WhatsApp, tú ya nos acompañabas por aquí en la conducción, en donde reconocían esta medida, ¿no? Porque ya de repente se había salido de control la cantidad de perros en situación de calle allá en la ciudad de Tlaxcala. Pero bueno, muchas gracias, Alberto, ahorita vamos a estar de vuelta contigo.
2: Sigo a la orden, Yacir, buena tarde.
0: Porque vamos ahora con Rosario Grada, quien nos va a dar detalles de el retiro de artículos y de estructuras que el comercio formal coloca sobre las aceras aquí en la ciudad de Apizaco, en el municipio rielero. Rosario, ¿cómo estás? Te escuchamos con esta información.
4: ¿Qué tal, Yacir? Muy buena tarde. Así es, en un recorrido por la avenida Cuauhtémoc se pudo constatar que tras la advertencia emitida por el ayuntamiento de retirar artículos y estructuras del comercio formal, las cuales fueron instaladas en aceras y pasillos públicos en Apizaco, lucen ordenados y sin obstáculos que impidan el paso a los transeúntes. Y es que hay que recordar que en una entrega pasada el alcalde Javier Rivera Bonilla había referido que las y los representantes del comercio local formal tendrían hasta la fecha límite del 10 de mayo para hacer las adecuaciones necesarias, retirar la mercancía y permitir el paso a los peatones. Escuchemos.
5: realmente podamos, o sea, ordenar a todos los comerciantes que hoy en día están desbordados, ¿no? Tienen nada más ahorita hasta fin de este mes para que para mayo nosotros ya comencemos a hacer los operativos ya más fuertemente y tengamos que levantar a los que realmente se tienen que levantar y a los que no, pues nada más que se tengan que meter a sus locales porque realmente se les dio la oportunidad de que tuvieran 40 céntimos de que pudieran exhibir sus mercancías.
4: De ahí la advertencia de ser retirados por la fuerza pública. Por otro lado, el municipio reiteró que la administración que encabeza realiza continuamente reuniones con líderes del comercio informal a fin de concretar acuerdos en beneficio de la población y este sector. Escuchemos.
5: Estamos trabajando mucho con los líderes también para que no se puedan tener mucho más ambulante de lo que tienen realmente también ellos autorizado para que también ya lo podamos controlar mucho mejor.
6: Presidente.
4: Y así es, la información justamente pues en el recorrido y en las imágenes que estarán muy pronto en nuestras redes sociales, el público podrá constatar que efectivamente los pasillos es transitable y por supuesto también recordarse que hoy es jueves sin el comercio informal. Entonces creo que eso también abonó a este ordenamiento en los pasillos y aceras del municipio de Apizaco.
0: Sí, por supuesto. Ahora vamos a ver cuánto se mantiene esta disponibilidad de los comerciantes. Uno entiende de verdad que también quizás por las limitaciones de sus locales tenga la necesidad de exhibir su mercancía sobre la vialidad, sobre la calle, sobre la banqueta, pero pues a veces sí complica el tránsito, sobre todo a personas con necesidades particulares en la movilidad. Pero bueno, seguimos contigo porque van a balizar vialidades en Tetla.
4: Así es, el presidente municipal de Tetla, Giovanni Montiel López, anunció que a partir de esta semana iniciarían actividades las brigadas de balizamiento en avenidas y calles de la demarcación. Escuchemos.
7: Pues aquí ya tengo una complejidad porque justamente se celebra San Isidro, Piedras Negras, San Isidro, Chaucingo y en el barrio de San Isidro, en San Azcatzingo, donde hay necesidad de atender. Entonces, pues inmediatamente hoy empezamos en esas comunidades para poder, ahora que viene su festividad, poder tener una mejor imagen y recibir a los visitantes, ya sea del municipio o de otro municipio que otra región que nos visiten en Tetla, pues que vean un municipio limpio, ordenado, agradable, pero sobre todo, como dije hace un momento, no solamente es tarea del presidente o del ayuntamiento, también de los vecinos a que colaboren, que no tienen la basura en cualquier lugar, que tenga que ser depuesta en su lugar, que nos ayuden a cuidar y a mantener también sus aceras limpias. Esto es un trabajo coordinado, pero el ayuntamiento y su servidor tienen que poner el ejemplo.
4: Expresó que en una primera etapa dicho programa de señalización atenderá a estas tres comunidades en específico y posteriormente recorrerá las 12 localidades que conforman al municipio, por lo que será una acción permanente con la finalidad de impulsar el mejoramiento de la imagen urbana de Tetla. Escuchemos.
7: No, es un tema paulatino y permanente, esto no tiene un fin, no tiene un término. Esta brigada será atendiendo diversos temas como bacheo, como algunas otras necesidades. Apoyamos en las escuelas también cuando nos lo solicitan, vamos a pintar, vamos a impermeabilizar, estamos ayudando, pero para mí en ese sentido es prioridad, sobre todo porque tenemos ya actualizado un reglamento de tránsito y vialidad en el municipio. Para poder hacer respetar la ley, pues también debemos tener balizado nuestras calles.
4: Por último, insistió que personalmente recorrerá cada una de las calles y avenidas apoyando a estas acciones que buscan incentivar el sentido de pertenencia de los ciudadanos, a quienes combinó a evitar tirar basura y cuidar tanto áreas verdes como los espacios públicos de la demarcación. Es decir, la información.
0: Muy bien, bueno, pues ahí está lo que se va a realizar en esta materia y en Tetla. Muchas gracias, Rosario.
4: Queda pendiente, excelente tarde, Yacir.
0: Muy buena tarde, nosotros nos vamos a nuestra siguiente pausa y le reiteramos la invitación para que nos escriban al 241-114-9821, la línea de la denuncia. Vamos al corte comercial y regresamos con más.
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0: 2 de la tarde con 5 minutos, seguimos en Centro Informativo de la Tarde. Yo le quiero mandar un saludo al maestro Armando Díaz de la Mora, ya está reportando aquí con nosotros, nos acaba de mandar una foto de su vehículo en donde se aprecia que se está informando bien a través de la señal del 100.3. Ahorita lo vamos a compartir en nuestras redes sociales. Muchísimas gracias, maestro Armando Díaz, que le repito, se está informando a través de esta señal, la del 100.3. Nos acaba de compartir la imagen a través de WhatsApp. Vamos con Alberto Méndez de nueva cuenta. Ya es oficial, ahora sí, esperemos que sea la fecha definitiva. Alberto, la Secretaría de Educación Pública señala, la Secretaría del Estado, subrayo, precisa que el ciclo escolar va a finalizar el 30 de junio. Alberto.
1: Así es, mi buen Yacir, el ciclo escolar 2025-2026 concluirá oficialmente este 30 de junio en Tlaxcala. Así lo confirmó el secretario de Educación Pública, Homero Meneses Hernández, quien precisó que la determinación surgió tras una petición realizada por la sección 31 del Sindicato Nacional de Trabajadores de la Educación. El anuncio fue realizado durante la ceremonia de entrega de estímulos por años de servicio a docentes de la organización sindical. Lo escuchamos.
2: Hizo una petición el día de ayer y estábamos viendo algunos detalles con la gobernadora, con el secretario de Educación Federal, con los secretarios federales. Pero ya estoy en condiciones de decirles que vamos a concluir el ciclo escolar formalmente con los alumnos el 30 de junio.
1: El titular de la Secretaría de Educación Pública del Estado detalló que, tras concluir actividades con estudiantes, el personal docente permanecerá al menos 15 días para completar procesos administrativos y ceremonias de clausura. Así lo explicó.
2: Vamos a tener dos semanas de cierre administrativo y para las clausuras. Lo que vamos a hacer es el tema de ordenamiento. ¿Para qué después de tener clausuras organizadas en fechas?
1: La decisión ocurre luego de que la presidenta Claudia Sheinbaum señalara durante su conferencia matutina del pasado 12 de mayo que cada entidad federativa tendrá la posibilidad de ajustar el cierre del ciclo escolar ante factores como altas temperaturas o la realización del Mundial de Fútbol. Originalmente, el calendario oficial publicado en el Diario Oficial de la Federación el 9 de junio de 2025 establecía el 15 de julio como fecha de conclusión del ciclo escolar 2025-2026, manteniendo 185 días efectivos de clases contempladas por la Secretaría de Educación Pública Federal. El reporte, Yacir.
0: Muy bien, bueno, pues entonces después del baile de cifras ya es oficial, lo podemos confirmar de esta manera a partir del anuncio que ha hecho el secretario de Educación Pública del Estado, el 30 de junio, ahí le paramos con el ciclo escolar.
1: Es correcto, Yacir, ya lo dijo el secretario Homero Meneses Hernández, 30 de junio se acaban las clases.
0: Ahora, las clases, pero me imagino que después viene una serie de procedimientos administrativos que se realizan tanto en el sector público como en el privado, y eso implica que los, al menos los profes, van a tener que seguir teniendo algún tipo de actividad. No sé si ahí esté contemplado esta opción, o esta situación, mejor dicho, o de plano ya después del 30 de junio nos vemos hasta agosto.
1: No, es decir, justo de hecho en el segundo audio que escuchábamos, el propio secretario Meneses Hernández precisaba un lapso de 15 días para esto que está señalando, tanto el cierre administrativo de los profes, como, pues ya saben, las ceremonias de clausuras, las fiestas, el jijiji, el jajaja.
0: Muy bien, bueno, pues ahí está. Van a, pues prácticamente, ver todo el Mundial, ¿no?
1: Sí. Afortunados. Vaya que sí, Yacir.
0: Pues al menos la parte interesante que van a ser de los cuartos para adelante. Pero bueno.
1: Salvo la inauguración.
0: Bueno, la inauguración pues ya es prácticamente en un mes, bueno, menos de un mes. Es el 11 de junio con el partido de México contra Sudáfrica. Pero vaya, el resto, lo bueno, la parte emocionante del Mundial, sí la van a poder disfrutar los profes, merecido se lo tienen después de todo el intenso trabajo que tienen a lo largo del año. Y por esa misma razón, algunos de ellos fueron reconocidos, más o menos un centenar de profesores y de profesoras recibieron reconocimientos por la labor que realizan frente al grupo, ¿no?
1: Exacto, Yacir, pelín más, pelín menos, pues más de un centenar de maestras y maestros de Tlaxcala fueron reconocidos por cumplir trayectorias de entre 30 y hasta 50 años de servicio dentro del sistema educativo durante una ceremonia organizada en las instalaciones de la sección 31 del Sindicato Nacional de Trabajadores de la Educación. Durante el acto, el secretario general de la sección 31 del CENTE, Cuthberto Chávez de la Rosa, destacó que la labor representa una responsabilidad social que trasciende el ámbito profesional. Lo escuchamos.
3: Hoy es un día profundamente significativo. No estamos aquí únicamente para entregar una medalla o un diploma. Estamos aquí para rendir homenaje a mujeres y hombres cuya vocación han dejado huella imborrable en miles de niñas, niños y adolescentes, jóvenes de nuestro estado y de nuestro país. 30 años de servicio representan toda una vida profesional dedicada a enseñar, a orientar, a acompañar.
1: El dirigente sindical sostuvo que la educación sigue siendo una de las principales herramientas de transformación social y afirmó que los docentes reconocidos representan constancia, profesionalismo y compromiso con la enseñanza. Además, reiteró que el Sindicato Nacional de Trabajadores de la Educación, la sección 31, mantiene la defensa de los derechos laborales, profesionales y humanos del magisterio. En el evento también participó el secretario de Educación Pública, Homero Meneses Hernández, quien resaltó que las generaciones homenajeadas atravesaron distintos cambios políticos, económicos y sociales, tanto en México como a nivel internacional. Así lo dijo.
4: Les tocó una época marcada por la crisis económica, la deuda externa, la inflación y el terremoto de 1985, los cambios políticos globales derivados de la Guerra Fría y posteriormente la caída del bloque soviético. Mientras el mundo discutía nuevos modelos económicos y políticos, ustedes estaban frente a grupos, enseñando a leer, enseñando a pensar, enseñando a convivir. Les tocó vivir la descentralización educativa de 1992, cuando el sistema federal transfirió los servicios educativos a los estados mediante el Acuerdo Nacional.
1: La ceremonia reunió a docentes de distintos niveles educativos que recibieron estímulos y reconocimientos por décadas de trayectoria dentro del sistema educativo público en Tlaxcala. El reporte, Yacir.
0: Oye, Alberto, ¿te puedo hacer una pregunta inocente, sin jiribilla?
1: Échame.
0: Muy bien. ¿Eso quiere decir entonces que los profes hoy no dieron clase?
1: Es correcto, sí.
0: ¿Pero la celebración del Día del Maestro no es mañana?
1: Tienes toditita la razón, mano.
0: Bueno, pues por eso te decía, es una pregunta inocente, porque luego, híjole, pues si les haces algún tipo de cuestionamiento a los profesores por todos los días que dejan de trabajar, se enojan, pero como no te digo...
1: Como que uno más uno no nos está dando dos, ya
0: es. Uno acaba haciendo carne de meme, pero bueno, pues ¿qué le vamos a hacer? Es cierto, hay muchos profesores, fíjate, me voy a poner autobiográfico, pero cuando... Ese periodo del que estaba hablando el doctor Homero Meneses, el secretario de Educación Pública, de dar clases en el año 85, pues fue cuando a mí me tocó estar en la primaria, hace ya, pues imagínate cuántos años. Y una cosa que sí tengo que reconocer a los profesores que me dieron clases en la primaria, bueno, desde el kinder, la primaria y la secundaria, que fue el sistema público, nunca nos dejaron votado por ir a, bueno, nunca nos dejaron votados por irse a una marcha, a una movilización, a una manifestación. Mis profesoras, la profesora Lucila, la profesora Aide, los profesores que tuve en la secundaria, invariablemente, lloviera, tronara, granizara, relampagueara, siempre nos dieron clases. Y de verdad, les agradezco profundamente, y digo, todavía no es el Día del Maestro, del Día del Maestro, de la Maestra, mañana también reiteraremos las felicitaciones, pero ellos dieron muestra de compromiso, ellas, porque fueron básicamente mujeres, dieron muestra de compromiso con nosotros, sus alumnos, para, bueno, pues, enseñarnos, educarnos, formarnos. De verdad, muchas gracias. Mañana les vamos a reiterar, por supuesto, la felicitación. Nomás quería hacer ese comentario, Alberto.
1: No, me sumo a este postura, posicionamiento que acabas de mencionar, Yacir, y no por algunos que a lo mejor me lo toman a mal, ¿no? De esos que dicen, más sin embargo, se va a manchar el trabajo de todo el gremio.
0: No, exactamente. No podemos generalizar, pero hay algunos casos en donde ya les dices, oye, pero pues hoy es un día hábil, ¿no? ¿Por qué la celebración? Si es mañana, pero bueno, en fin. Y hay algunos que vienen festejando toda la semana y suspendiendo clases. Pero bueno, muchas gracias, Alberto.
1: A Estoy a la orden, Yacir. Buena tarde.
0: Vamos ahora de volada con esta otra información. Atención con lo que les va a compartir ahora Hugo Paredes. La Secretaría de Impulso Agropecuario ha confirmado, atención, 6 casos de gusano abarrenador aquí en Tlaxcala. Te escuchamos con los detalles, Hugo.
5: Gracias, Yacir. Así es, la Secretaría de Impulso Agropecuario confirmó la detección de 6 casos de gusano abarrenador en animales en los municipios de Tenco, Panotla, San Pablo del Monte y Tlaxco. Sin embargo, aseguró que todos estos casos ya fueron atendidos y combatidos de manera oportuna, por lo que Tlaxcala se mantiene en buenas condiciones, así lo dicen, frente a esta problemática. Actualmente 4 casos continúan activos. Al respecto, el director de ganadería, Aristeo Calva Alira, informó que desde hace 2 años, cuando reapareció este padecimiento, se instaló un comité estatal integrado por distintas instancias federales y estatales relacionadas con el tema, entre ellas la propia CIA, PROPAED, el Instituto Tlaxcalteca de Desarrollo Taurino, la Secretaría de Salud y Agricultura, SENACICA y Guardia Nacional, para precisamente vigilar este padecimiento. Escuchemos.
6: Esta plaga nos llegó en el mes de marzo. Hasta la fecha tenemos detectados y confirmados 6 casos. Uno en Mixtenco, que fue en un asno, otro en Panotla, que fue en un canino. Más tarde, pasando los días, en San Pablo del Monte, detectaron 2, también en caninos. Y el último fue en Graciano Sánchez, de Tlaxco, en un ovino. Afortunadamente, con la información que tienen nuestros campesinos, nuestros ganaderos, se detectó a tiempo estas heridas, no las reportaron.
5: Explicó que la estrategia contempla 4 acciones principales, entre ellas reuniones con agrupaciones ganaderas, movilizadores de ganado, ayuntamientos y ejidos para prevenir la llegada de la mosca que provoca esta enfermedad en Tlaxcala. En este contexto señaló que se establecieron puntos de revisión en diversos tramos carreteros para vigilar cargamentos de ganado provenientes del sureste del país con destino al norte. Dijo que Tlaxcala es paso obligado y precisó que en caso de detectar alguna irregularidad, las unidades son registradas y devueltas a su lugar de origen. Escuchemos.
6: Y nos podemos dar cuenta ahí que todo el territorio de Tlaxcala ya tiene la información gracias a las reuniones que se han realizado. Y seguiremos haciéndolo porque la licenciada Gisela, que es nuestra titular, cada mes está obligada a convocarlos. Y ahí se analiza la situación nacional y específicamente la situación de Tlaxcala. Creo que lo único que tenemos que reforzar es insistir a todos los propietarios de animales que los revisen, que los curen y que nos avisen en caso de encontrar indicios de gusanos.
5: Asimismo indicó que beneficiarios del programa Sembrando Vida han colocado 10.000 trampas para detectar la presencia de esta mosca. Por ello pidió a los productores revisar, como ya escuchamos, diariamente a sus animales, atender cualquier herida y reportar de inmediato a la CIA o a SENACICA si detectan la presencia de gusanos. Y finalmente mencionó que se acordó con los presidentes municipales la conformación de comités encargados de vigilar esas acciones en sus respectivas demarcaciones y confió que en próximos días queden formalmente integrados en los 60 municipios. La información es decir.
0: Pues aquí al llamado sería ese, ¿no? Que las personas que tienen animales, aquí sí ya de manera generalizada, revisen que no tengan heridas. Eso es lo importante, ¿no? Porque es allí en donde esta mosca deposita sus huevecillos y pues eclosionan allí. A partir de eso es que se da esta propagación, Hugo.
5: Sí, esa es la invitación que hacen autoridades de la CIA. Revisar diariamente, incluso dice que diariamente, es mejor así, revisarlo diariamente, que no tengan alguna herida y que y tienen uh-huh. alguna herida, estar verificando y atenderla de inmediato, sobre todo como tú lo dices, para evitar que esta mosca llegue y deposite sus huevecillos ahí.
0: Y rapidísimo, lo que me llama la atención es que en la mitad de los casos están involucrados perros.
5: Sí, y también lo mencionaba el director de ganadería, que hay que también reportar casos de estos animales a la delegación o a la coordinación, el bienestar animal para evitar que se propague, ¿no? Entonces mencionó que sí hay que estar muy atentos en esos casos, sobre todo específicamente en los animales que andan en la calle, sobre todo sin dueño.
0: Sí, exacto. Los animales que se encuentran en situación de calle, que pues se pueden convertir en eso, en un medio de transmisión de, bueno, más bien en huéspedes de estas, de estos de estas larvas, y a partir de allí, bueno, pues aumentar la propagación del gusano barrenador. Pero bueno, pues muchísimas gracias, Hugo.
5: Gracias, Yacir, buenas tardes.
0: Ahorita vamos a estar de vuelta contigo. Nosotros nos vamos a nuestra siguiente pausa. No se desconecte de la señal de 100.3. Continuamos aquí en Centro Informativo. Vamos al corte comercial y regresamos.
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Calle Aquiles Serdán presenta alto congestionamiento vial en el punto que va desde la avenida Hidalgo hasta la avenida Libertad. Son 3 cuadras donde hay fuerte carga vehicular. Como alternativa puede usted tomar el Boulevard Francisco y Madero y también una parte de Jesús Carranza. Extreme precauciones y se va a poner al volante, por favor.

0: 2:23, regresamos con Hugo Paredes. Atención con esto para aquellas personas que van a tramitar por primera vez su licencia de manejo. Acuérdese que va a haber algún cambio en el procedimiento. Ahora sí o sí se va a tener que, bueno, pues someter a esta prueba en un simulador, aunque el titular de la Secretaría de Movilidad y Transporte asegura que va a ser muy rápido ese proceso y que no van a estar más de media hora los aspirantes, los que quieran tener esta licencia de manejo por primera vez, no van a estar más de media hora en los simuladores, ¿no es así, Hugo?
1: Sí, y sobre todo también descartó aglomeraciones, ¿no? De hecho, a pregunta expresa al secretario, pues, te tardas que más de medio día en realizar estos trámites, ¿no?
0: Menos,
1: que no,
0: más.
1: Que es muy ágil. No, entonces dice, no, ya es menos, pero sí, así lo manifestó el secretario, y ya es menos, pero y sobre todo, y así porque van a estar media hora estas personas y se les estará programando de acuerdo a la fecha y horario que tú, que el usuario lo solicite, y será vía internet. Así es que, pues, estar pendientes. A final de este mes se abrirá ya la plataforma y en la propia página de internet de la Secretaría de Movilidad para estar pendientes, sobre todo aquellas personas que van a tramitarlo por primera vez.
0: Exactamente, eso es lo que puntualizaba. Y de hecho, desde que se anunció la llegada de estos simuladores, bueno, pues se puntualizó, se precisó que es para las personas, es decir, la experiencia en estos aparatos va a ser para aquellas personas que por primera vez van a tramitar la licencia de manejo. Entonces, la solicitud para poder pasar al simulador se va a hacer por internet.
1: Por internet, y así será a partir de finales de este mes, así lo mencionó el secretario, que aquellas personas que, pues, van a tramitar por primera vez esta licencia de conducir en Tlaxcala deberán realizar esta evaluación con estos nuevos simuladores de manejo, proceso que tendrá una duración aproximada de media hora. Así lo informó el titular de la Secretaría de Movilidad y Transporte, Marco Tulio Muniz Temonce. Durante los diálogos circulares expuso que actualmente el trámite de la licencia de conducir ya no toma todo el día, por lo que las personas interesadas podrán agendar una cita a través de esta página de internet que estará disponible a finales del mes. El sistema contará con dos turnos, de 8 a 14 horas y de 14 a 20 horas, de lunes a viernes. En oficinas, aquí sí hay que puntualizarlo también, únicamente será en oficinas centrales que están ubicadas en Apetatitla. Escuchamos.
2: El programa es para licencias que se gestiona por primera vez. Se estará dando el servicio de lunes a viernes. Contamos con la capacidad operativa para poder realizar la atención al ciudadano. Se prevé que el próximo año podamos adquirir más simuladores y que puedan establecerse en algunas delegaciones que están más alejadas, ¿no? Estamos previendo todo eso y haciendo la planeación correspondiente. Delegación. Ahorita en este momento en San Pablo Petatitlán.
1: Explicó que los simuladores combinan hardware con como volante, pedales, asientos y pantallas, y como software capaz de recrear situaciones de tráfico, condiciones climáticas, emergencias y distintos escenarios de complejidad. A través de estos equipos se evaluarán habilidades de conducción, respeto de señalamientos viales, semáforos y límites de velocidad, entre otros aspectos, con el objetivo de medir y verificar los conocimientos teóricos y prácticos de los conductores. Detalló que aquellas personas, aquí también hay que puntualizarlo también, que aquellas personas que no logren acreditar a la primera ocasión la evaluación, tendrán otra oportunidad, ya sea en ese mismo momento, dependiendo de la disponibilidad del tiempo, o bien deberán programar una nueva fecha para presentar el examen de manejo. La medida aplicará para quienes busquen conducir automóviles, unidades de servicio de transporte público como paneles o microbuses, camiones de carga de hasta 8 toneladas, incluso también motocicletas. Escuchemos.
2: Y este es obligatorio para personas que deseen obtener su licencia por primera vez, tanto en transporte privado como en transporte público en todas sus modalidades. Se obtendrá, si es lo que desea, la certificación que la autoridad competente acredita formalmente que una persona cumple con los conocimientos, habilidades y aptitudes requeridas para la conducción de vehículos.
1: Y finalmente señaló que los simuladores también serán utilizados para la capacitación de operadores de transporte público, así como personal de patrullas y unidades de emergencia, con el propósito de elevar los estándares de seguridad vial en Tlaxcala. Información, Yacir.
0: El buen Coli tiene una pregunta para este asunto de los simuladores. A ver, Coli, ¿qué me decías?
3: Huguillo, saludos, saludos. Yo me preguntaba si podía simular manejar en un Nissan 370Z, en un Challenger. ¿En qué carro voy a poder simular, oye?
1: Te lo van a decir ahí una vez que tú llegues, solicites el servicio, llegas y te dicen, a ver, sobre todo en las condiciones, van a ser condiciones generales, de acuerdo como lo referíamos, ¿no? Unidades compactas, unidades de transporte, las unidades de transporte son un poco más amplias, más anchas, ¿no? Complejas. Entonces, ahí te dirían, ¿para qué usted? En todos los aspectos, te van a decir, para una unidad, un vehículo compacto, un sedán, vaya, te van a especificar para todas las marcas y modelos de autos.
0: Oye, Hugo, entonces, sobre todo los jóvenes que vienen de los videojuegos, pues me imagino que va a ser, quiero pensar, más fácil la prueba en el simulador, ¿no?
1: Sí, había, no sé si te recuerdas, decía hace algunos años, a esos prácticamente simuladores, ¿no? Uh-huh. También de autos con palanca y,
0: así es.
1: Y, ¿no? Y ibas

0: La pregunta que le hacía Eric Fernández la semana anterior, ¿no? De en qué momento podrían llegar más simuladores para llevarlos a las delegaciones más apartadas. Ahorita todo está concentrado en San Pablo, ¿no?
1: Sí, son 7 y ya estamos. No se descarta que el próximo año esté uno en cada delegación, y así porque vaya, son varias personas que llegan directamente a la delegación para hacer ese tipo de trámite. ¿Te imaginas? Cada media hora, no sé cuántas fichas podrán entregar, ¿no? Pero es el asunto que personas que vienen, no sé, de Emiliano Zapata,
0: imagínate,
1: hasta San Pablo, hasta Petatitlán, es complicado, ¿no?
0: Bastante, bastante. Sí, me acuerdo cuando saqué la licencia, híjole, fue de verdad. Pues sí, todo el día. Lo bueno es que ahora ya es menos, ¿no? Ahora ya nada más son. Antes eran 24 horas, bueno, no, 12 horas, ahora ya nada más son 9, ¿no?
1: Sí, le comentaba el propio secretario, ¿no? Secretario, es que anteriormente se mantiene de todo el día, ¿no? No, ya no todo el día, ya es más ágil este trámite.
0: Ya nada más mediodía. Pero bueno, seguimos contigo, Hugo, porque la entidad concretó más de 1,000 citas de negocios en el tianguis turístico. Esto lo señaló la Secretaría de Turismo de la entidad. Te escuchamos.
1: Así es, Yacir, así lo informó el secretario de Turismo, Fabricio Mena Rodríguez, que, bueno, mencionó que durante este tianguis turístico que se desarrolló en Acapulco, Guerrero, pues se desarrollaron varias citas de negocios y donde pues participaron también los pueblos mágicos de la entidad, como Tenco, Tlaxco y Huamantla, además de prestadores de servicio de Nanacamilpa y Calpulalpan, quienes promovieron el avistamiento de luciérnagas. También participó Apizaco, reconocido como barrio mágico. Escuchemos.
2: Aquí la intención es de generar ese acercamiento con sobre todo con los tour operadores del país y de América, con la intención de que haya mayor turismo. Estamos generando ya sobre todo el turismo comunitario. Ahorita el turismo comunitario que nació aquí en Tlaxcala y ya lo tomó el gobierno de México, el turismo comunitario es para que las personas se beneficien de manera directa, se benefician todo, hay una derrama económica, hospedaje, restauranteros, pero uno de los productos que tenemos muy presentes es el turismo comunitario.
1: Destacó que actualmente se promueven rutas turísticas específicas como la de la miel, las haciendas y los conventos, con el propósito de ofrecer experiencias diferentes y directas a los visitantes, especialmente en entidades que no cuentan con destinos de playa. Señaló que existen coordinación con los presidentes municipales para garantizar la seguridad de turistas y visitantes que participan en esas experiencias comunitarias, ya que uno de los principales objetivos es asegurar una estancia segura y agradable. Escuchemos.
2: Tlaxcala sigue estando dentro de los estados más seguros, tiene determinada calificación de que es el estado con menor incidencia delictiva. Entonces, eso es un producto que también la gente lo pide, ¿sí? En el tianguis pues están los 32 estados. Hoy, déjenme decirle, cumplió 50 años de edición, es el 50 aniversario del tianguis turístico. El gobierno de México estuvo muy, muy, muy atento a que fue una gran fiesta. Tlaxcala, por supuesto, estuvo presente.
1: El titular de la Secretaría de Turismo mencionó que Tlaxcala recibió un reconocimiento como destino emergente debido al crecimiento y fortalecimiento de su infraestructura hotelera y en comparación con otras entidades del país. Información, Jesús.
0: Perfecto, bueno, pues muchísimas gracias, Hugo.
1: Gracias, buenas tardes.
0: Ahorita nos saludamos porque tú ya nos vas a compartir los datos de la alerta roja. Nosotros nos vamos a nuestra siguiente pausa. Ya tenemos un montón de mensajes en el 241-114-9821. Ahorita, despuesito de Cinema 100.3, le damos salida a estos mensajes. Síganos escribiendo, de todas formas, haga la noticia con nosotros. Vamos a la pausa y volvemos.
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0: Vamos a nuestra sección de Cine Cinema 100.3. En esta oportunidad les tenemos una propuesta haciendo eco de la reciente, del reciente festejo por el Día de la Madre. Nos asomamos a una película, Witches, de Elizabeth Sonkey, traducida al español así textualmente como Brujas, que se encuentra disponible en la plataforma de Movie. Ahorita les platicamos cómo le pueden hacer para disfrutar de manera gratuita de esta plataforma que se especializa en el llamado cine de arte. Pero bueno, Witches, o Brujas, de Elizabeth Sonkey, es una propuesta muy interesante que aborda la maternidad desde una perspectiva completamente diferente, porque lo hace desde la salud mental. Y para eso, bueno, pues en esta oportunidad vamos a saludar a Gemini. ¿Qué nos puedes decir de esta cinta Witches de Elizabeth Sonkey?
1: Hola, ¿qué tal? Pues mira, es un documental muy interesante porque Elizabeth Sonkey mezcla su propia experiencia con la salud mental posparto y la forma en que las brujas han sido representadas en el cine. Usa clips de películas para explorar cómo la sociedad ha visto a las mujeres, la maternidad y las enfermedades mentales.
0: Exacto, y eso es lo singular. Por eso de verdad me interesó muchísimo el poder compartir con el auditorio del 100.3 esta propuesta de Elizabeth Sonkey, porque ya sabemos que hay esta situación de la depresión postparto, pero aquí se centra en una enfermedad que pareciera que está poco atendida, que es la de psicosis por parto. ¿No es así, Gemini?
1: La película toca el tema de una manera muy personal, porque la directora cuenta su propia experiencia con la depresión postparto, mostrando cómo se sintió encerrada y con miedos irracionales. Al mismo tiempo, va analizando cómo históricamente a mujeres con estos padecimientos se les tachaba de brujas o de estar poseídas, en lugar de recibir ayuda. Digamos que usa su historia para dar contexto a un problema más amplio.
0: Y en ese sentido hay una serie de entrevistas con especialistas que ellas mismas en algún momento incluso fueron hasta internadas en alas psiquiátricas allá en Gran Bretaña, porque la película de hecho está ubicada en ese contexto en el Reino Unido, y hay especialistas incluso en la salud mental que se vieron en esa situación, y hay una entrevista muy concreta con un especialista.
1: Pues la entrevista con la especialista ayuda a profundizar en el tema, explicando que la psicosis posparto es un cuadro más grave que la depresión, que puede implicar alucinaciones o delirios. La película utiliza esa información para conectar estos síntomas con los castigos y el miedo que generaban en el pasado, cuando se creía que las mujeres estaban embrujadas o endemoniadas. En lugar de verlas como personas con una enfermedad mental, es como una forma de reescribir la historia desde una perspectiva médica.
0: Exactamente, hay una parte del documental, por eso la invitación, en donde se retoma el arquetipo, la figura de la bruja, y una serie de testimonios que son extraídos de documentos de siglos anteriores, siglos XVI, XVII, XVIII, cuando se dio esta persecución en contra de las mujeres, que por la manera en que describen esta situación de psicosis postparto, pues pareciera que pues estaban teniendo alucinaciones, es decir, que estaban padeciendo esta enfermedad. Sin embargo, no fueron entendidas así y fueron condenadas y en muchos casos asesinadas. ¿No es así?
1: Ella utiliza la imagen de la bruja como el chivo expiatorio de la sociedad para estos problemas. Por ejemplo, si una madre mostraba comportamientos extraños o rechazaba a su bebé por una psicosis, en vez de entender que estaba enferma, se decía que estaba embrujada o que tenía un pacto con el diablo. Sonkey argumenta que esa falta de comprensión y el estigma han perdurado, y que hoy en día las mujeres siguen sintiendo vergüenza o miedo de hablar de sus problemas de salud mental posparto, por temor a ser juzgadas o consideradas malas madres.
0: Exacto, y otro aspecto muy relevante de este documental, Witches, es que retoma un amplísimo repositorio de películas. Es casi como una suerte de clips de películas que están relacionadas con el tema y que le dan mucha agilidad al documental.
1: La película se convierte prácticamente en un videoensayo, porque Elizabeth Sonkey analizó más de 150 películas, desde clásicos como El Mago de Oz o Suspiria, para mostrar cómo la figura de la bruja refleja los miedos y las expectativas de la sociedad sobre las mujeres, la maternidad y la salud mental. Así que, a través de este repositorio, ella construye su argumento de una manera muy visual.
0: Exactamente. Y como les decía al principio de Cinema 100.3, esta película se encuentra en la plataforma Mubi.com. Pueden ustedes hacer una suscripción y durante 30 días tienen acceso gratuito a toda la plataforma. No les van a cobrar absolutamente un centavo. Un día antes nada más dan de baja el servicio si es que no desean no continuar. Está muy interesante la plataforma porque aparte de esta gratuidad, bueno, pues tiene muchas, muchas películas de las llamadas de arte. Y ahí está, esta, entre otras muchas más. De verdad, dense una vuelta, denle una oportunidad ahí al cine que presenta esta plataforma Mubi. Pues muchas gracias, Yevina, y nos saludamos la próxima semana.
1: Al contrario, gracias a ti por la plática y por el espacio. Claro que sí, nos escuchamos la próxima semana. Hasta pronto.
0: Hasta pronto, y hasta aquí, Cinema 100.3, esta función de hoy jueves.

Muy bien, vamos a recuperar los mensajes. Tenemos una cascada de textos que nos han mandado y también de imágenes al 241-114-98-21. A propósito de este asunto de la esterilización de animales de compañía, nos dice la terminación 42. Esterilizar es un acto de amor y ser responsables con nuestros compañeros. También nos comparte una imagen de un muy bonito Michi. La vamos a subir, por supuesto, a nuestras redes sociales. Y este mensaje, en el que, por supuesto, coincidimos todos nosotros, es un acto de amor y de responsabilidad con nuestros animales de compañía. Nos dice esta persona: buenas tardes, FM Noticias, para anunciar que en el Hospital General de Tlaxcala llevan 2 meses, dos meses sin atención del especialista de endocrinología. Ojalá puedan reanudar el servicio pronto, hay varios familiares que necesitan la atención. Gracias por pasarlo. No, pues gracias a la terminación 36. Le vamos a pasar este dato a Hugo y ahí en otra oportunidad que comparezca el secretario de Salud, pues a ver qué tiene que decir sobre este asunto. 2 meses sin atención del especialista de endocrinología en el Hospital General de Tlaxcala. Me imagino que es el que está allá. Bueno, no me imagino, es el que está más bien allá en la zona de hospitales, en San Matías Tepetomatitlán. Una más. Buena tarde, por favor, denuncia en Loma Verde, calle Malinzi y Chichonal. Hay 10, 12 perros en la calle, son agresivos. Está una canina en celo, pero obvio, se juntan muchos perros y en manada son agresivos. Urge la canina para retirarlos porque casi agreden a una señora de la tercera edad. Nos está denunciando la terminación 30. Bueno, pues ahí está la denuncia: calle Malinzi y Chichonal, alrededor de una docena de perros que están allí y que pueden representar un peligro para las personas, que son un peligro para las personas. Bien. Lo vamos a compartir con las autoridades municipales. Maestros, maestros, son pocos, ojalá y tenga razón su discurso, pero como antes, no hay. Pues sí, la verdad es que si hacemos un contraste, me parece que sí ganan por goliza a los profes de hace algunas décadas. Gracias a la terminación 5283. Nos dice esta persona: eso que mencionaste es completamente cierto. Esos maestros de hace años sí tenían compromiso con la educación y los niños. Bueno, yo suscribo también esto que menciona la terminación 2215, ese compromiso de los profes que, pues, por alguna otra razón, lamentablemente se ha ido perdiendo. Otra más dice: buena tarde a todos, que sea lo del simulador como en las verificaciones, si no pasa el primer intento, te dan 30 días y si no pasas la segunda vez, pues que les pongan no apto, como en la licencia federal. Gracias a la terminación 1703, interesante el apunte. Le vamos a mandar también la sugerencia ahí al titular de la Secretaría de Movilidad, a ver qué dice. Buenas tardes, San Francisco de Texcatzingo, el presidente del agua potable. Hay unas partes que no tenemos agua, pero sí cobra todo el año. Cuando había el presidente del agua, tenías agua de las 5 de la tarde hasta las 8 de la noche, y ahora no más de las 5 de la tarde, nomás una hora. Ya fuimos a ver, pero se pone muy grosero el señor, denuncia esta persona. Voy a emitir su número por cualquier cosa, no nos lo pide, pero pues mejor no vaya a hacerla de malas. Problemas ahí en San Francisco Texcatzingo en el cobro, más bien en el servicio de agua potable. Muchas gracias. Este asunto ya lo pasamos, el de el perro. Y ahorita dice: ahorita están relax por el calor, pero hay momentos que son agresivos los perros. Es un complemento a la información que decíamos hace un rato de esta jauría que se encuentra allí en calle Malinzi y Chichonal. Bueno, pues hay tiempo para que nos siga mandando sus mensajes al 241. Gracias a todas las personas, 241-114-98-21. Gracias a todas las personas que se han puesto en contacto con nosotros. Vamos ahora a nuestra alerta roja.

0: Vamos con esta información. Denuncian presencia de perros ferales en Tlacomulco. Vecinos temen ataques a personas y mascotas. La información contigo, Hugo. Adelante.
1: Gracias, Yacir. Así es. Vecinos de la comunidad de Tlacomulco, en el municipio de Tlaxcala, denunciaron la presencia de perros ferales, es decir, animales que viven en estado salvaje o semisalvaje. De acuerdo con los habitantes, estos ejemplares representan un riesgo para la población y para otros animales domésticos, pues aseguran que la jauría ya ha atacado y matado a perros y gatos de la zona. Ante esta situación solicitaron la intervención de las autoridades de bienestar animal, la Procuraduría de Protección al Medio Ambiente del Estado de Tlaxcala y de la Secretaría de Salud, a fin de implementar acciones que eviten una situación de mayor riesgo para las familias de la comunidad. Los vecinos señalaron que cuentan con videos grabados por ellos mismos en los que presuntamente se observa a los animales atacando a otros caninos. La información es decir.
0: Vamos con más. Policía de Tetla da un contundente golpe contra una presunta banda delictiva que operaba en la región.
1: Así es, gracias a la oportuna intervención y al trabajo permanente de la Dirección de Seguridad Pública y Tránsito Municipal de Tetla, se logró el aseguramiento de 4 personas presuntamente relacionadas con diversos delitos de alto impacto registrados en Tetla de la Solidaridad, Apizaco, Xalostoc y Yauquemeca. De acuerdo con las primeras investigaciones, esta presunta banda delictiva estaría vinculada con robo a tiendas de conveniencia, asaltos a transeúntes, robos con violencia de automóviles y motocicletas, así como actividades de narcomenudeo. Los hechos ocurrieron alrededor de la 1:30 de la madrugada del 13 de mayo, cuando mediante el sistema de videovigilancia se detectó un vehículo Volkswagen Jetta color blanco con actitud sospechosa sobre calles de la comunidad de Actipa. Tras el seguimiento táctico realizado por elementos municipales, la unidad fue interceptada de manera inmediata, asegurando a los tripulantes. Durante la intervención policial fue asegurada un arma de fuego, así como diversas dosis de presuntas sustancias ilícitas con características similares al cristal y marihuana, además de otros objetos relacionados con posibles actividades delictivas. Las personas detenidas fueron identificadas como Michel N., Serafín N., José Antonio N., Lázaro N., que fueron puestos a disposición de la autoridad competente. La información, Yacir.
0: Y hay más. Roban 65,000 pesos a cuentaviente dentro del banco aquí en Apizaco. Los delincuentes escaparon en una motocicleta.
1: Así es, decir, pues una mujer fue víctima de un robo con violencia al interior de una sucursal bancaria ubicada sobre la calle 5 de Febrero en el municipio de Apizaco, luego de que un sujeto le despojara de aproximadamente 65,000 pesos en efectivo y escapara junto con un cómplice a bordo de una motocicleta. Los hechos ocurrieron alrededor de las 12:30 horas cuando la víctima acudió a realizar un depósito de 200,000 pesos. De acuerdo con los primeros reportes, durante el proceso bancario presuntamente indicaron que el movimiento debía realizarse en varias exhibiciones. Fue en ese momento cuando un hombre la amagó aparentemente con un arma de fuego y le arrebató una mochila que contenía 65,000 pesos, documentos personales e identificaciones oficiales. Tras el atraco, el responsable salió corriendo de la sucursal y abordó una motocicleta donde ya lo esperaba otro sujeto vestido de negro, huyendo ambos con dirección al Boulevard Emilio Sánchez Piedra. Elementos de la Dirección de Seguridad Pública de Apizaco acudieron al lugar tras el reporte al servicio de emergencia 911 e implementaron un operativo de búsqueda en distintos puntos de la ciudad. Sin embargo, no se logró la localización de los responsables. Información, Yacir.
0: Muchas gracias, Hugo. Que tengas una excelente tarde.
1: Gracias, buenas tardes igualmente.
0: Bien, nosotros nos vamos a nuestra última pausa. Regresamos para el cierre de esta segunda emisión de Centro Informativo en esta tarde de jueves.
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0: Vamos a los deportes con Sergio Peregrina, quien nos tiene buenas noticias para todos los amantes de la NFL, porque esta ya confirmó su regreso a nuestro país. Vienen los 49, ¿no es así, Sergio? ¿Cómo estás? Excelente tarde.
1: ¿Qué tal, mi querido Yacir? Muy buena tarde, te saludo con muchísimo gusto hacia toda la auditoría. Sí, es gran noticia, mi querido Yacir, y es que está confirmado el regreso de la NFL este año a nuestro país. Ya sabíamos que venían los 49 de San Francisco a la Ciudad de México, al Estadio Banorte. El partido va a ser el domingo 22 de noviembre. Además, va a ser un partido de Sunday Night Football, domingo por la noche, mi querido Yacir, y van a enfrentar a los Vikingos de Minnesota. Un partido muy atractivo, muy interesante de la Conferencia Nacional, con dos equipos que seguramente van a ser muy competitivos la próxima temporada, sobre todo el equipo de San Francisco, y es además una gran oportunidad para nuestro país, mi querido Yacir, porque es domingo por la noche, va a ser el único partido que se juega hasta ahora, va a ser un partido prime time en los Estados Unidos y en México, así que una responsabilidad importante para todos los organizadores con este regreso de la NFL a nuestro país. Partidazo, mi querido Yacir, todavía no salen a la venta los boletos, seguramente en los próximos días, próximas semanas, vamos a tener más información, pero pinta para que duelen, mi querido Yacir.
0: No, seguramente en unos cuantos minutos van a acabarse. Esperemos que no se den los problemas que se han dado en otros eventos y que tampoco falle el pasto, ¿no?
1: Sí, totalmente, sobre todo que las condiciones estén dadas, mi querido Yacir, después de lo que fue la última visita que se iba a dar de la NFL a nuestro país y no se pudo, pero como bien dices, esperemos estén dadas las condiciones, que la cancha esté en perfecto estado, que por supuesto el estadio esté lo mejor posible para recibir un evento de talla internacional. Cuando viene la NFL a nuestro país y a cualquier parte del mundo, mi querido Yacir, es prácticamente como si llegara una final del mundo, como si llegara la Fórmula 1, es más que un evento deportivo, así que ojalá que nuestro país está a la altura, por supuesto que los aficionados van a estar y sobre todo disfrutar de lo que va a ser seguramente un partidazo.
0: Seguramente lo vamos a disfrutar allá en noviembre. Oye, pues ya arrancaron las semifinales de la Liga MX y para que no digan que no, que el Chivar y que cómo le echan la mano y que Chivantander, o cómo le pusiste el otro día a Santander. Que
1: sí, Chivander.
0: Chivander. Vaya, pues ayer nos robaron, Sergio.
1: Sí, la verdad es que fue un partido con muchísima polémica, fue un partido muy entretenido, podría decirlo, mi querido decir, para los neutrales, 2-2, el empate entre Chivas y Cruz Azul el día de ayer en la cancha del estadio Banorte, dos equipos que la verdad es que juegan bien al fútbol, que tienen además una gran afición por todo nuestro país, por supuesto también por la Unión Americana y alrededor del mundo, y un empate que le sirve mucho a Chivas, quizás se queda con un sabor un poco no completo, un sabor un ligeramente amargo por lo que había sido el encuentro, sobre todo por ese penal que se marca y que convierte Cristian Iberé para el conjunto de Cruz Azul, pero al final el empate le sirve al equipo de la Chivas Reales del Guadalajara, porque hay que recordar que si se mantiene la igualdad en el marcador global, avanza el equipo de la Chivas Reales del Guadalajara por la posición en la tabla, así que Cruz Azul va a tener que salir a ganar el próximo sábado en el Estadio Jalisco, donde van a ser locales las Chivas, un empate a 2, mi querido Yacir, donde creo que fue perjudicado el conjunto de Guadalajara, pero que sin duda fue un partidazo. Y si este fue el primer capítulo, no puedo ver o no podemos esperar, mi querida decía, lo que va a ser el round definitivo para ver quién avanza a la final del fútbol mexicano entre dos de los equipos más importantes de nuestro balompié.
0: Vamos a invitar a Florentino para que dé la rueda de prensa.
1: No, yo Florentino, yo creo que sí tiene ahorita otros problemas, mi querida decir, la verdad es que lo que fue esta semana en el Real Madrid con Florentino fue, al menos a mi parecer, un esperpento, la verdad, sí, pero bueno, ha dado más de qué hablar el Real Madrid fuera de lo que pasa en el terreno de juego esta temporada y este año que lo que realmente ha conseguido en el campo de juego.
0: Lo coincido contigo. Oye, y también hoy se juega la ida de la Liga MX femenil, son las Rayadas contra las Águilas, ¿no?
1: Sí, Rayadas contra las Águilas a las 9 de la noche, tiempo del Centro de México, en el Estadio BBVA de Monterrey. Final de ida del fútbol mexicano femenil, en América buscando su título número 3, las Rayadas buscando el quinto. Vamos a ver quién saca ventaja porque la vuelta va a ser el próximo domingo, este domingo a las 12 del día en el Estadio Ciudad de los Deportes. Así que un partido muy importante. Ha mejorado mucho la técnica, mi querido Yacir, por supuesto, auditorio, la capacidad y sobre todo el nivel de la Liga Mexicana de Fútbol Femenil. Está entre las mejores del mundo, me atrevería a decir la verdad, sobre todo algunos equipos, y creo que tanto Rayadas como Americanistas pueden dar un gran espectáculo, así que la final de ida del fútbol mexicano a las 9 de la noche, el día de hoy, justo después de la semifinal entre Pachuca y Pumas, el partido de ida, mi querido Yacir.
0: Pues vamos a estar pendientes de también la Liga MX Femenil. Muchísimas gracias, Sergio. ¿Cómo va el Madrid?
1: El Madrid en este momento, dame un segundo, va ganando 1-0 frente al Oviedo, pero ya un partido muy desabrido, mi querido Yacir, un Bernabéu que está enojado con los jugadores y ya estamos pensando más en la temporada que viene que en otra cosa, y vamos a ver si hay cambios importantes en el conjunto blanco, porque después de las ruedas de prensa de Florentino Pérez, todo puede pasar.
0: Todo puede pasar. Pues muchísimas gracias, Sergio, que tengas una bonita tarde.
1: Igualmente, mi querido Yacir Auditorio, gran tarde de jueves y nos saludamos mañana con toda la información deportiva. Fuerte abrazo para todos.
0: Va de vuelta el abrazo, Sergio. Nosotros, como le decía, llegamos al final de Centro Informativo. Los vamos a dejar con Normiux. Sí, Normiux, ¿verdad? Y solo los mejores y el resto de la programación. Que tengan una excelente tarde. Yo soy Yacir Zárate Méndez. Vamos a disfrutar la tarde del jueves.

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16: Tres de la tarde con 3 minutos, ¿cómo están? Excelente tarde de jueves, 14 de mayo, año 2026. Estamos iniciando Solo los Mejores y esta tarde estaremos disfrutando de La Voz, ¿sí? así lo apodaban a este cantante y actor estadounidense, que dejó a través de sus discos y actuaciones en directo un legado canónico en lo que respecta a la interpretación vocal masculina de la música. Sus grabaciones alcanzaron las listas musicales 209 veces. Es uno de los 33 artistas que ostenta 3 estrellas en el Paseo de la Fama de Hollywood. Su repertorio se basó en la obra de los más importantes compositores populares estadounidenses y su estilo sintetizó ya en sus orígenes 15 años de influencias mutuas de todas sus influencias entre la música de inspiración jazzística y la música pop que empezaba a difundirse a través de la radio. Él nació en Hoboken, New Jersey, el 12 de diciembre de 1915. Falleció en Los Ángeles, California, el 14 de mayo de 1998. Ya les decía, conocido como la voz Francis Albert Sinatra. Frank Sinatra, en Solo los Mejores.

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3 de la tarde con 20 minutos. Acabamos de escuchar un par de What's Ofertando y continuamos con más en este Solo los Mejores, disfrutando de la voz, Frank Sinatra.

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14: Tres de la tarde con 34 minutos en este espacio llamado Solo los Mejores. Acabamos de escuchar un WhatsApp ofertando 241-114-9821. Es nuestra línea de WhatsApp. Y nos dicen saludos para Vane y sus amigos que los escuchan en Jalisco, Empresa de Barajas Jalisco, dice este mensaje. Saludos hasta allá, las 3 con 35. Y pues vámonos con más de Frank Sinatra.

0: Oh, Frankie!
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0: La tarde con 47 minutos antes de dejarlos con más de Frank Sinatra en este Solo los Mejores que está llegando a su fin, tenemos un What's ofertando.
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2: Las 4:05 p.m, estamos iniciando Tú lo pides, el 100.3 la pone y acabamos de escuchar un WhatsApp ofertando.
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2: Así es, 241-114-9821, nuestra línea de WhatsApp donde ya nos dicen: buenas tardes, Normita, ¿me podrías complacer con la rola Mr. P, Mosh, de Plastilina Mosh? Claro que sí. 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

Así todos conmigo, vamos a bailar. ¡Ráscale, mi Jason!

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17: Las 4 de la tarde con 18 minutos en este espacio. Tú la pides, el 100.3 la pone. Recuerda, pop, rock, trova, rap, reggaetón viejito, reggae, son los ritmos que puedes pedir en este espacio. Nos piden la canción de Tío Albert de Paul McCartney. Saludos a la terminación 5476 y saludos, dice este mensaje, la terminación 3171, a mi niña que va a cumplir en unos días 15 años. Saludos para Diana Erika Toriz y feliz cumpleaños anticipado.

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6: Las 4:34 en Tú lo pides, el 100.3 la pone. 241-114-9821 es nuestra línea de WhatsApp. Para que, bueno, pues mandes tus mensajes, pidas tus canciones y nosotros la ponemos con mucho gusto. Ya sabes, pop, rock, trova, rap, reggaetón viejito y también reggae son los ritmos que puedes pedir. Y antes de ir con más mensajes, tenemos un WhatsApp ofertando.
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6: Las 4:35 nos dicen, ¿me podrías poner la canción de Gloria Trevi, Psiquiatra, porfa? Para todos los que escuchan este espacio, saludos. En otro mensaje también nos dicen, por aquí, dice, la canción de Inner Circle, Bad Boys. Ok, con todo gusto, muchas gracias. Buenas tardes, la canción de Juan Gabriel y Juanes, Querida, con todo gusto, saludos a todos ustedes.

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16: Las 4 de la tarde con 52 minutos, acabamos de escuchar un WhatsApp ofertando, continuamos con más en este espacio, tú lo pides, el 100.3 la pone, nos dicen, buenas tardes Normita, porfa suena a Cuco con la rolita Decir Adiós, de antemano muchísimas gracias, saludos y que sigan teniendo todos una excelente tarde, por supuesto al 100.3, saludos a un pequeño de nombre Leo que quiere escuchar a Imagine Dragons con Believer, con todo gusto también la vamos a escuchar. Y por aquí nos dicen saludos a FM, la canción de Dime Vaquero es reggaetón. Gracias, saludos a todos ustedes.

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25: Cinco de la tarde con 8 minutos y esto que escuchamos fue un WhatsApp ofertando. Continuamos con más. Tú lo pides, el 100.3 la pone. ¿Quieren escuchar a Ivonne Elliman? En otro mensaje nos dicen: buena tarde, excelente programa. La canción Dreamers de Jungkook. Saludos para Melissa Manrique y para Rosy Zainos, que nos escuchan en Amahac de Guerrero. Por favor, un gran saludo al Tigre Toño, que mañana es su cumpleaños. Felicidades. Excelente día y un mejor año para este cumpleañero. Bueno, mañana estará de manteles largos. Quieren escuchar Por Ti de Oscar Chávez. Vámonos con Ivonne Elliman.

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1: Cinco de la tarde con 21 minutos. Esto que escuchamos fue un WhatsApp ofertando y continuamos con más. Tú lo pides, el 100.3 la pone y nos dicen a través de nuestra línea de WhatsApp, el 241-114-9821. Buena tarde. Un saludo para mis hijos, Dafne y Alan, con la canción Te soñé de Carlos Rivera. Los escuchamos en San José Aztatla. Muchas gracias. Hola, Normita. Buenas tardes. ¿Me puedes complacer con la canción de ¿Por qué te vas? De Sabdi Cuevas, la buscamos, ahorita la buscamos. Una canción, dice, cualquiera de Leo Dan para el señor albañil que está trabajando junto al Cobat 10 y se llama Don Abel, de parte de Lupita. Saludos a todos ustedes.

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0: 5:36 y continuamos con más. Tú lo pides, el 100.3 la pone. 241-114-9821, nuestra línea de WhatsApp, esta que nos pedían de Sabdi Cuevas, es sonidera. Recuerden, en Tú lo pides, el 100.3 la pone, tenemos pop, rock, trova, rap, reggaetón viejito, reggae y electrónica. Esos son los ritmos que podemos escuchar a través de Tú lo pides, el 100.3 la pone. Así es que, bueno, pues tampoco tenemos, nos decían por aquí, de Germán Montero. ¿Quieren escuchar la de Me Soltaste de Jesse & Joy? Con todo gusto. Y tenemos un WhatsApp audio. Vamos a escuchar qué nos dicen.
1: Hola, buena tarde. ¿Puede poner una canción de Dani Flor? Dani Flor, por favor.
0: A ver, Dani Flor.

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las 5:47 en este último bloque de Tú lo pides, el 100.3 la pone. 241-114-9821 es nuestra línea de WhatsApp donde recibimos sus mensajes. Nos dice Normita, buenas tardes, ¿será que me puedes poner Toda la noche con Barrio Pobre? Por favor, claro que sí, es rock urbano, con todo gusto, muchísimas gracias por sus mensajes. Pueden poner la canción Swing y Euphoria de BTS, por favor. Bonita tarde, buenas tardes, la canción Disfruto de Carla Morrison, la canción de Llamada de Emergencia de Daddy Yankee y la canción Pobre Diabla de Don Omar y Romeo Santos, muchas gracias. Bueno, pues hasta donde nos dé tiempo de sus peticiones, yo los dejo con música y con la invitación para que sigan en sintonía con FM Centro 100.3, conectando generaciones. Gracias.

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